Cuando el poder de Dios entra a un lugar, todo lo que estaba desordenado se ordena. Todo lo que estaban atados son libres. Todos los que están enfermos son sanados. Y la gloria que nos está rodeando hoy es la misma de ayer, la misma de hoy. La

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0: Que Dios bendiga a todas las familias del mundo.
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1: 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Señores, lunes 3 de agosto del 2026, válido hasta el 5 de agosto, hasta las 6 de la tarde. Estas son las condiciones del tiempo pronosticado por Indomet, el Instituto Dominicano de Meteorología, el cual ha pronosticado que una onda tropical continuará transitando sobre nuestro territorio nacional, aunque su mayor actividad nubosa se concentra sobre las aguas del Mar Caribe. Este sistema, en interacción con la vaguada, va a favorecer algunos incrementos nubosos que darán lugar aguaceros dispersos con posibles tronadas y ráfagas de vientos en ocasiones, principalmente sobre las provincias de Hato Mayor, El Ceibo, Monte Plata, así como Sánchez Ramírez, La Vega, Santiago, Espaillat, Santiago Rodríguez, Dajabón, Puerto Plata, San Juan de la Maguana, Elías Piña, entre otras localidades. Estas precipitaciones permanecerán hasta las primeras horas de la noche, ha informado Indomet. En cuanto a las condiciones climáticas, las temperaturas continuarán calurosas por la época del año, por lo que se recomienda mantenerse bien hidratado, vestir ropa ligera, preferiblemente colores claros, evitar la exposición prolongada del sol entre las 11 de la mañana y 4 de la tarde. Y por supuesto, permanecer en lugares frescos, buscar lugares ventilados para así combatir lo que es estas altas temperaturas que se están sintiendo últimamente en el país, señores. Recuerde que los niños, los adultos mayores y las mujeres embarazadas son los más vulnerables a las altas temperaturas. Para mañana martes 4 de agosto, mañana la onda tropical habrá salido de nuestra área de pronóstico y la vaguada permanecerá incidiendo en varios niveles de la troposfera, así favoreciendo durante la madrugada algunos chubascos aislados en algunas localidades del noroeste y suroeste. Ya para la tarde de mañana martes y primeras horas de la noche, las ocurrencias de lluvias se reducirán bastante por la llegada del famoso polvo del Sahara, señores. Solo se prevé algunos chubascos aislados en los alrededores de la cordillera central. Así estarán las condiciones para mañana martes, ya para pasado mañana, el miércoles, la vaguada en diferentes niveles, en combinación con el viento del este-suroeste, así va a continuar favoreciendo el arrastre de algunas nubosidades para que se produzcan aguaceros locales, tronadas y hasta ráfagas de viento sobre algunos distintos puntos del país, como las regiones del noroeste y sureste, la cordillera central y la zona fronteriza sobre las provincias especialmente de la Altagracia, Hato Mayor, Samaná, María Trinidad, Sánchez y La Romana. Señores, en resumen, esta semana una vaguada, combinación con la onda tropical, va a favorecer que ocurran algunos aguaceros de manera aislada en casi el territorio nacional, especialmente las provincias del noroeste, la cordillera central, entre otras zonas cercanas a esta, y la presencia del polvo del Sahara volverá a incrementarse nuevamente este miércoles. Así que estas fueron las condiciones del tiempo, señores, para este inicio de semana, de lunes al miércoles. Recordarles que hoy es lunes y como cada lunes el programa Es Tiempo tiene su programa de oración de lunes a viernes de 9 a 10 de la noche, y hoy es lunes y hoy toca tiempo de oración. Si usted desea que oremos por sus peticiones, pueden ir mandando sus peticiones al 809-380-2810 y los hermanos del programa estarán orando por sus peticiones. Así que siga disfrutando de nuestra exquisita programación de los 8:10 a.m. con esta hermosa canción de la adoradora Mati Martínez. Te damos gloria.

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0: Hechos, capítulo 2, verso 1. Que cuando llegó el día de Pentecostés, iglesia, estaban todos unánimes juntos. ¿Y qué pasó allí, iglesia? ¿Y qué pasó?
1: El Espíritu Santo llegó como viento recio. Y dice que todos los que estaban en la casa fueron llenos.

mujer se burlaba. La gente no entiende por qué danzamos así. Ellos dicen eso es emoción lo que ella tiene. Ella solamente está emocionada.

pasando en este lugar. Hay gente que está siendo restaurada. Hay gente que está siendo liberada. Hay gente que está siendo restaurada. Yo quiero que tú levantes tu mano al cielo. En el nombre de Jesús, todo lo que no te deja pasar al próximo nivel se rompe en el nombre de Jesús.

depresión en esta noche. La depresión en los jóvenes se va, se va, se va, se va. Hágale así, se va, se va, se va. Hay jóvenes que tú lo ves que sonríen, que saltan, que brincan, que gozan, y por dentro están destruidos. Yo caminé así, no se preocupe, eso nos pasa a todos. Usted puede caminar, reírse y gozar, pero por dentro está destruido. Pero hoy la presencia de Dios restaura y se rompe todo espíritu de las tinieblas que no te deja avanzar. Hay depresión que están siendo rotas en el nombre de Jesús. La depresión se está rompiendo. La depresión se va. La depresión se va. Hoy la tristeza se va. Hoy la tristeza se va. Levanta tu mano. Hoy la tristeza se va. Hoy hay un refrigerio del cielo. Hoy hay un refrigerio del cielo. Hay un aceite nuevo. Hay un gozo nuevo. Hay un gozo nuevo que va a ser depositado en tu corazón. Y dile al diablo: hasta hoy tú juegas conmigo.

0: Usted tiene autoridad. Usted tiene autoridad para decirle al diablo: con mi casa no. No tenga miedo. Que nadie tenga en poco tu juventud. Porque Dios puede usarte para sanar. Dios puede usarte para restaurar. Dios puede usarte para quebrantar. Amén. Usted tiene autoridad en su boca para quebrantar todos los planes del diablo. En el nombre poderoso de Jesús. Dele un aplauso fuerte a Jesús. A Jesús. A Jesús. Vamos a dárselo fuerte a Jesús. Al que te abraza hoy. Al que te ama con amor eterno. Al que te restaura el día de hoy. Al
1: que te vivifica. Aleluya. Todo lo que no viene de Dios lo echamos fuera en el nombre poderoso de Jesús. Aleluya, pedimos excusas en nombre de los de las programadores del programa Es Tiempo, el cual por razones ajenas a su voluntad no les fue posible estar con nosotros, acompañarnos en esta hermosa noche. Bendecimos la vida de Elcida Barrios desde Boston, en sintonía con nosotros, así también como Silvia Rosario, Marta Peguero. También saludamos a la hermana Mantina, que está por ahí en sintonía, Francisca, y a cada oyente que se encuentran en sintonía con nuestra programación. 809-380-2810. Aquí estamos para escucharte, para complacerte. 809-380-2810. Ahí suena Te Necesito Ahora, de Natanael Paredes.

Lléname, lléname de ti, Señor. Dios habita en medio de la alabanza de su pueblo. Radio Salvación es un lugar donde la adoración transforma vidas y Cristo es el centro de cada mensaje. Aleluya. Vamos así a estar haciendo una oración por la hermana Francisca, el cual ella pide por dolor de espalda y salud de la vista para que sea Dios esté sanándola en el nombre poderoso de Jesús, porque la oración del justo puede mucho. Padre celestial, venimos delante de ti en el nombre de nuestro Señor Jesucristo, Padre Santo, para adorarte, para clamarte a ti, como dice tu palabra. Padre amado, para interceder por la vida de Francisca, tú conoces cada necesidad de su cuerpo y cada carga que ella lleva. Te pedimos que extiendas tu mano sanadora sobre su espalda y esté aliviando todo dolor, ya sea inflamación o molestia, conforme a tu perfecta voluntad. Padre Santo, Dios de la gloria, Dios del poder, también ponemos delante de ti la salud de su vista. Señor, fortalece sus ojos, dale claridad y cuidado en todo momento, Señor Jesús, que ella necesite. Padre Santo, concédele paz y confianza, recordándole que tú permaneces con ella en todo momento. Renueva sus fuerzas cada día y llénala de ti, Señor Jesús. Y permite que su vida sea un testimonio de tu fidelidad y de tu amor, Señor Jesús. Padre Santo, Dios de la gloria, seguimos adorándote, aclamándote a ti por la vida de Amantina, también a ti, Señor Jesús. Padre Santo, como dice tu palabra en el libro de Salmos, capítulo 28, 7, que el Señor es nuestra fortaleza y nuestro escudo, en Él confío mi corazón. Así que, Padre de amor, presentamos delante de ti la vida de Amantina. Gracias por tu gracia y tu cuidado constante por ella. Te pedimos que la esté fortaleciendo en tu fe, que renueve sus fuerzas cada día, Señor Jesús, cuando ella se sienta cansada, que tu Espíritu Santo la llene de paz, de sabiduría y de esperanza. Señor amado, bendice su familia, Padre Santo, que sea usted guardándola de todo mal, Señor Jesús, que tu amor reine en ese hogar, que haya unidad, comprensión y protección. Guíalos por el buen camino de la verdad y permite que cada miembro conozca más profundamente de ti, Señor Jesús, en Jesucristo, Padre amado, como dice tu palabra en el libro de Josué, capítulo 24, 15, que yo y mi casa serviremos al Señor. Así lo declara Amantina en el nombre poderoso de Jesús. Aleluya.

Aleluya. Hay momentos de donde nuestras fuerzas se agotan, se terminan, donde las heridas del alma aparecen y donde sentimos que hemos caído. Pero cuando la gloria de Dios se manifiesta en nuestras vidas, el Espíritu Santo está ahí para consolarnos y darnos la fortaleza. Y Él viene a traer restauración, consuelo y vida nueva. Y la presencia de Cristo, mis queridos hermanos, cuando llega todo cambia. Todo cambia. La presencia de Cristo no llega para condenarnos, sino llega para levantarnos, sanarnos y recordarnos que somos amados por nuestro Padre Celestial, y su gloria toca las heridas que nadie ve, fortalece al cansado, levanta al que ha perdido las fuerzas y sana al que necesita sanidad. Eso lo hace Cristo. Y hoy declaramos que donde hubo dolor, donde hubo tristeza, Cristo trae gozo, Cristo trae sanidad. Donde hubo quebranto, Cristo trae restauración. Y Él sigue siendo nuestro Salvador, nuestro médico por excelencia y nuestra esperanza eterna, Jesucristo. Como dice la palabra de Dios en el libro de Salmos 147:3, que Él sana a los quebrantados de corazón y venda sus heridas. Así también como nos hace un llamado en el libro de Mateo capítulo 11 versículo 28, que dice: vengan a mí todos ustedes que están cansados y cargados, y yo les haré descanso. Yo les daré descanso. Así dice la palabra de Dios. Mateo 11, 28. Una cita bíblica conocida por muchos. Vengan a mí todos ustedes que están cansados y cargados, y yo les daré descanso. Así dice el Señor Jesús. Sigue levantando vidas caídas, porque su misericordia permanece para siempre. Y las misericordias de Dios se renuevan cada día. Así que abre tu corazón y permite que el Espíritu Santo ministre cada área de tu vida. Como dice la palabra de Dios en Ageo capítulo 2, versículo 9. La gloria postrera de esta casa será mayor que la primera, ha dicho el Señor de los ejércitos. Aleluya. Cada alabanza que escuchamos, señores, cada mensaje, sea una puerta para entrar en la presencia de Dios, donde hay sanidad, hay libertad, renovación y esperanza. Solamente en Cristo Jesús, el Señor nuestro, el dador de la vida, el que nos fortalece en todo momento, Jesucristo. Así vamos a estar orando por nuestra hermana Silfi, del cual pide la oración por la familia, la unidad, la sanidad y la salvación. Así que vamos a seguir aclamando al que todo lo puede, para el que cree. Todo le es posible, dice la palabra de Dios. Para Dios todas las cosas le son posibles. Así que vamos a seguir aclamando a nuestro Señor Jesucristo. Padre Santo, seguimos aclamándote a ti, seguimos glorificándote, como dice tu palabra en el libro de Jeremías 33:3. Clama a mí, yo te responderé. Y nosotros confiamos en esa promesa, Señor Jesús. Por eso estamos aquí, Señor amado. Señor, ponemos a la familia, Señor Jesús, en tus manos. Te pedimos que sea usted estableciendo tu orden, Padre amado, sobre cada familia. Tu amor, tu protección y tu dirección sobre cada miembro de cada hogar, Señor Jesús. Padre Santo, sea usted trayendo unidad, reconciliación, comprensión y perdón, Padre amado. Que no haya división, Señor Jesús, para que puedan permanecer, sino que el vínculo del amor de Cristo gobierne cada corazón. Padre amado, une a las familias con un mismo propósito, Señor Jesús, que puedan caminar juntos en fe, apoyándose unos a otros, buscándote siempre tu voluntad, que su hogar sea un lugar donde habite tu presencia, donde haya paz y donde el nombre de Jesús sea exaltado, Padre Santo. También intercedemos por la humanidad. Padre amado, mira esta humanidad, mira a quienes sufren, a quienes están heridos, a quienes están enfermos o sin esperanza, Señor Jesús. Lugares donde están pasando guerras, Señor Jesús, extiende tu misericordia y permite que muchas vidas conozcan el amor de
del Salvador Jesucristo, Señor amado. Padre Santo, que sea usted trayendo paz, Señor Jesús. Padre Santo, paz donde haya contienda, Rey amado. Sanidad, Señor Jesús, donde haya enfermedad. Libertad donde haya cautivos, Señor Jesús. Padre Santo, ten misericordia, Rey amado. Padre Santo, Dios de la gloria, Dios del poder. Porque de tal manera amaste Dios al mundo, que aún así diste a tu Hijo unigénito, para que todo que aquel cree no se pierda, sino más tenga vida eterna y la tenga en abundancia en ti, Señor Jesús. Padre Santo, nosotros confiamos en ti, como dice tu palabra en Salmos 145:14, que usted sostiene a todos los que caen y levanta a todos los oprimidos. Nosotros confiamos en ti, Señor Jesús. Padre Santo, mira a cada oyente que están ahí, Señor Jesús, fortalécelos, Señor amado. Dale la victoria. Si hay algunos, Señor Jesús, que por algunas razones no haya cenado, no haya comido hoy, te rogamos, Dios mío, que sea usted supliendo, Padre Santo, el alimento a sus mesas, Señor Jesús, que sea usted supliendo trabajo si no hay, Padre Santo, que sea usted abriendo puertas, sea usted supliendo, Señor Jesús, Dios de la gloria, Padre amado, guarda en completa paz, Señor Jesús. Padre Santo, nos vamos a despedir nunca de tu presencia, sino del momento, esperando que tu gracia y tu misericordia esté con cada uno de nosotros siempre, Señor Jesús. Padre Santo, Dios de la gloria, bendice y guarda a tu pueblo. En el nombre de Jesús, amén. Bueno, ya son las 9:57 minutos de la noche de este maravilloso lunes, inicio de semana que ya se ha ido rapidísimo, señores. Los días están corriendo como agua, señores. Están corriendo como agua los días. Y ahí que debemos de estar apercibidos, porque la venida de Cristo está casi a la puerta. Gracias por estar ahí en sintonía, hermana Elsida Barrios, allá en Boston, Silvia Rosario, Marta Peguero. También saludar a Felipe Martínez, allá en el Bronx, la hermana Francisca, la hermana Amantina, que está por ahí en sintonía, Magnolia Pujol, Rudy Lara, Xiomara Moreta. También saludar a Ángela Franco, la hermana Tina, el hermano Orlando González. Al fin, cada oyente que están ahí en sintonía, que siempre se mantienen en sintonía con esta programación. Gracias, gracias por tu fidelidad. Y le dejo con esta hermosa canción de Barat y Marcos Yaroide, Sumérgeme en tu gloria. Bendiciones. Sneida Guerrero estuvo con ustedes. Mañana nos veremos por acá, en el mismo canal, la misma hora. Bendiciones de lo alto.

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1: 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Eres el amor de mi vida. 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

¿Cuántos le dan gracias a Dios que su amor es tan grande para cada uno de nosotros? Oh, gracias, Señor. Que se oiga ese aplauso hasta los cielos. Oh, Señor, a ti la gloria. Te aplaudimos, Señor.

0: que levantas tu voz en una adoración a Él. Dile, Señor, tú eres digno. Tú eres digno, Señor.
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0: tierra de Canaán. Solo un minuto.
1: Muchas personas no se toman el tiempo para cultivar amistades significativas. ¿Es posible que usted esté entre ellas? Note cómo priorizaba a Cristo el tiempo con sus amigos. Vivió con sus discípulos durante 3 años y demostró ser no solo su Señor y Salvador, sino también el mejor amigo que habían tenido. Puesto que Cristo es un amigo como ningún otro, podemos aprender mucho de su ejemplo en cuanto a la amistad. Él nos dice que nos amemos unos a otros como nos ha amado, con amor abnegado. ¡Qué consuelo es saber que aunque otros puedan decepcionarnos y abandonarnos, Cristo se mantiene siempre como un amigo, fiel, paciente y amoroso! Y al buscar imitarlo y obedecerlo, nos convertiremos en la misma clase de amigo para los demás.
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0: La Biblia no es una serie de historias desconectadas. Es un solo narrativo en que cada historia y cada personaje señala a una persona que es más grande. La historia de Adán y Eva no se trata solo del primer hombre y la primera mujer. Hay un mejor y verdadero Adán que pasó la prueba en el huerto y cuya obediencia se nos confiere. Hay un mejor y verdadero Abel que fue inocentemente asesinado y cuya sangre clama por nuestra absolución en vez de nuestra condenación. Hay un mejor y verdadero Abraham, quien contestó el llamado de Dios para dejar todo lo cómodo y familiar y salir al vacío a crear un nuevo pueblo de Dios. Hay un mejor y verdadero Isaac, el hijo de risa, de gracia, que no solo fue ofrecido por su padre en el monte, sino que verdaderamente fue sacrificado por nosotros. Hay un mejor y verdadero Jacob, quien luchó y recibió el golpe de justicia que nosotros merecíamos para que, al igual que Jacob, solo recibiéramos las heridas de gracia que nos despiertan y nos disciplinan. Hay un mejor y verdadero José, quien a la diestra del rey perdona a los que le traicionaron y vendieron y que usa su nuevo poder para salvarlos. Hay un mejor y verdadero Moisés, quien se pone en la brecha entre el pueblo y el Señor y es mediador de un nuevo pacto. Hay una mejor y verdadera peña de Moisés, la cual al golpearla con la vara de la justicia de Dios, ahora nos brinda agua en el desierto. Hay un mejor y verdadero Job, quien de veras sufrió inocentemente para después interceder por y salvar a sus amigos insensatos. Hay un mejor y verdadero David, cuya victoria se convierte en la victoria del pueblo, aunque ellos mismos ni siquiera levantaron una piedra. Hay una mejor y verdadera Esther, quien no solo arriesgó perder un palacio terrenal, sino que perdió su gran palacio celestial. No solo arriesgó su vida, sino que la entregó para salvar a su pueblo. Hay un mejor y verdadero Jonás, arrojado a la tempestad por el rescate de muchos. Hay un mejor y verdadero Cordero Pascual, inocente, perfecto, indefenso, inmolado para que pasara de largo el ángel de la muerte. Él es el verdadero templo, el verdadero profeta, sacerdote y rey, el verdadero cordero y sacrificio, la luz verdadera y el pan verdadero. La Biblia no es una serie de historias desconectadas. Es un solo narrativo que nos señala a una persona, a Jesús.
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Haz una oración ahí en tu lugar. Dile: Señor, yo quiero permanecer solo en ti. Que tu presencia nunca se aparte, Señor, de mí. Derrama tu espíritu, Señor, sobre nosotros.

0: Sí, Señor Jesús. Solo en ti podemos confiar, Señor.
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2: Isaías capítulo 52. Despierta, despierta. Vístete de poder, oh Sion. Vístete tu ropa hermosa, oh Jerusalén, ciudad santa. Porque nunca más vendrá a ti incircunciso ni inmundo. Sacúdete del polvo. Levántate y siéntate, Jerusalén. Suelta las ataduras de tu cuello, cautiva hija de Sion. Porque así dice Jehová, de balde fuisteis vendidos, por tanto sin dinero seréis rescatados. Porque así dijo Jehová el Señor, mi pueblo descendió a Egipto en tiempo pasado para morar allá, y el asirio lo cautivó sin razón. Y ahora, ¿qué hago aquí?, dice Jehová, ya que mi pueblo es llevado injustamente. Y los que en él se enseñorean, lo hacen aullar, dice Jehová. Y continuamente es blasfemado mi nombre todo el día. Por tanto mi pueblo sabrá mi nombre por esta causa en aquel día. Porque yo mismo que hablo, he aquí estaré presente. Cuán hermosos son sobre los montes los pies del que trae alegres nuevas, del que anuncia la paz, del que trae nuevas del bien, del que publica salvación, del que dice a Sion, tu Dios reina. Voz de tus atalayas, alzarán la voz, juntamente darán voces de júbilo, porque ojo a ojo verán que Jehová vuelve a traer a Sion. Cantad alabanzas, alegraos juntamente soledades de Jerusalén, porque Jehová ha consolado a su pueblo, a Jerusalén ha redimido. Jehová desnudó su santo brazo ante los ojos de todas las naciones, y todos los confines de la tierra verán la salvación del Dios nuestro. Apartaos, apartaos, salid de ahí. No toquéis cosa inmunda, salid de en medio de ella. Purificaos los que lleváis los utensilios de Jehová, porque no saldréis apresurados, ni iréis huyendo, porque Jehová irá delante de vosotros y os congregará el Dios de Israel. He aquí que mi siervo será prosperado, será engrandecido y exaltado y será puesto muy en alto. Como se asombraron de ti muchos, de tal manera fue desfigurado de los hombres su parecer y su hermosura más que la de los hijos de los hombres. Así asombrará él a muchas naciones. Los reyes cerrarán ante él la boca porque verán lo que nunca le fue contado y entenderán lo que jamás habían oído.
3: Sin importar las situaciones adversas que estés enfrentando, recuerda que en Jesús somos más que vencedores.
4: Como Jonás, aún dentro del pez, debemos orar.

0: Eres especial para Dios. No eres un error. No naciste por equivocación. Naciste con un propósito eterno. El salmista dijo en Salmos 139:16: mi embrión vieron tus ojos, y en tu libro estaban escritas todas aquellas cosas que fueron luego formadas, sin faltar una de ellas. 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
1: Señor, después de haberte alabado, queremos entrar a tu lugar santísimo. Queremos contemplar tu rostro, Señor, habitar en tu presencia. Purifícanos, Señor, límpianos.

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Sin importar tu condición, Dios quiere restaurar tu corazón. Acércate a Él. Dios no te rechaza. El Señor te ama con amor eterno.

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0: 11:25 dice: Y cuando estéis orando, perdonad si tenéis algo contra alguno, para que también vuestro Padre que está en los cielos os perdone a vosotros vuestras ofensas. Porque si vosotros no perdonáis, tampoco vuestro Padre que está en los cielos os perdonará vuestras ofensas. Son las 11:45 de la noche y he tenido un día muy atareado. Tengo sueño, mañana me espera un día parecido, pero eso no me desvela. Han invadido nuestra casa y nos encontramos al invasor que no ha dejado de cantar su alta y repetida melodía. Su conjunto musical no nos ha permitido cerrar nuestros ojos y solo deja de cantar cuando estamos cerca de su tarima. Si tan solo pudiéramos encontrarlo. Pero los grillos son del tamaño de una canica y son experimentados cuando juegan al escondite. Y a veces me pregunto, ¿cómo un insecto tan diminuto puede hacerse escuchar en todos los rincones de la casa sin un micrófono? Lo grande de esto es que, igual al grillo, la tristeza producida por la ofensa no deja de cantar mientras habita en oscuridad. Por más grande y rocoso que sea el caparazón del orgullo, nos hace sentir bien estar rodeados de buenas amistades. Nos pesa perderlas por una causa evidente, trabajable. Si en el día de hoy viene a tu mente una que otra persona a quien has ofendido, tu esposo, tus hijos, tu familia o algunos amigos, es un buen día para que recuperes no solo el sueño, sino también todo el que ha perdido el ofendido. Ofender es una tarea fácil, pero perdonar es el desatador de la misericordia que te mantiene unido a los demás y que corrige tus errores. Quizás el grillo necesite escuchar un perdóname para dejar de cantar la canción que te molesta al dormir. Tal vez el perdón sabe esconderse muy bien, pero el ruido indudablemente te llevará hasta él y al encontrarlo, llévalo a donde pertenece, al lugar indicado. Sería espantoso toparse con un grillo enojado que mida al menos un pie de largo. Bueno, puedo asegurarte que si no sacas al grillo del interior de tu casa, al mes encontrarás más de 50 grillos cantando la misma canción. Tratarlo a tiempo te producirá muchas oportunidades y puertas abiertas para una vida de testimonio aceptable y llena de la misericordia de Dios. En este día, no solo te animo a que te muestres como culpable ante aquella persona que hayas ofendido, o que ofrezcas tu perdón si tú has sido la víctima de la falta. No perdonar es como un grillo que no para de cantar, y mientras más tiempo pasa, hace crecer tu enojo. Si quieres descansar cuando vuelvas a acostarte, es entonces un día perfecto para perdonar y, sobre todas las cosas, ser perdonado. Todavía no sé por dónde entró el grillo. Lo importante es que sé por dónde salió. Descansa y ora conmigo. Padre, hoy más que nunca entiendo cuánto necesito escuchar la canción del perdón que siempre me ofreces. Me arrepiento por haber permitido que el ruido del enojo y del rencor hayan hecho nido en mi corazón. Me acerco a ti para que tu dulce melodía inunde mi habitación y salpique a todo aquel que me rodea, en el nombre de Jesús. Amén.
1: Jesús le dijo: Si puedes creer, al que cree todo le es posible. Marcos 9:23.

Dios tiene un plan para ti. Dios tiene un propósito en tu vida. No desmayes, sigue avanzando. No pienses que estás solo. No pienses que el Señor te ha abandonado. Dios te ama con amor eterno. Búscale a través de la oración.

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3: La Biblia nos muestra que en las últimas décadas Dios estaba lanzando advertencias solemnes a la humanidad de que Cristo viene y de que los juicios más grandes que jamás han caído están a punto de caer sobre la humanidad. Alabo que el Señor le ama. Y la primera advertencia grande, especial de Dios, vino en la década del 40, cuando la guerra mundial se movía trágicamente aquí abajo. ¿Qué pasó en esa década del 40? Oiga primero las palabras del Señor Jesucristo, Lucas capítulo 21, verso 26. El Señor dijo: y los hombres desfallecerán de espanto a causa de la expectación de lo que ha de suceder en el mundo, porque las potencias de los cielos serán conmovidas, y entonces verán al Hijo del Hombre descendiendo en una nube con gran poder y gloria grande. ¡Glorias a Dios! Fíjese cómo Él habla de su venida, su segunda venida, descendiendo sobre las nubes hacia la tierra. Pero ¿cuándo estaríamos en esos días? Dijo, antes de que Él viniera, las potencias de los cielos serían conmovidas. Bueno, cualquiera de ustedes que mira los cielos, eso parece imposible. Eso se está tan quietecito y arriba, tan aparentemente inconmovible. Y cuando este siglo XX llegó, eso no había sucedido. Y pasó la Primera Guerra Mundial y eso no sucedió. Y llegó la Segunda Guerra Mundial y no había sucedido. Pero cuando la Segunda Guerra Mundial estaba en su apogeo y parecía que no había quien iba a sacar a los japoneses de sus islas, de pronto sucedió algo inesperado y un avión norteamericano dejó caer una bomba solitaria sobre la ciudad de Hiroshima. La bomba explotó a kilómetros de altura sobre la ciudad. Se conmovieron los cielos en forma tan terrible, hacia arriba, hacia abajo, hacia los lados, que la ciudad abajo, a kilómetros de distancia, se hizo humo. Alábelo si puede. Casi 100.000 personas perecieron, que no supieron ni lo que les pasó. Y trágicamente, los que estaban perdidos se fueron a la condenación. Los que estaban salvos salieron ganando con la explosión nuclear atómica, porque se fueron para el cielo con el Señor. Alaba lo que Él vive. Pero fue la primera explosión nuclear atómica que la humanidad ha logrado ver en esta tierra. Se conmovió el espacio como jamás lo esperaban los seres humanos. Y en esto hay algo interesante. Y es que cuando usted lee la Biblia y dice las potencias de los cielos serán conmovidas, en el original griego esa palabra cielo lee uranos, que quiere decir literalmente uranio. Y lo que produjo la bomba atómica fue exactamente el elemento uranio. O sea que Dios estaba hablando en forma literal, que del elemento uranio iba a surgir el poder que iba a conmover el espacio, anunciando que Cristo viene, alabado sea Dios, que el fin se acerca, que los juicios más grandes, Samalaya, Soja, que jamás se han visto, están a punto de conmover los pueblos. Bendito sea Dios. Esta es la época, todo el que está aquí que no ha aceptado a Cristo, óigalo claro, esta es la época de hacer lo que dice la Biblia. Isaías capítulo 55, verso 7, la Biblia dice: deje el impío su camino y el hombre inicuo sus pensamientos y conviértase a Jehová, el cual tendrá de ti misericordia. ¡Alabado sea Dios! Pero cuando la Biblia dice conviértase a Jehová, ahora que estamos, oiga con cuidado, nada menos que en la dispensación de la gracia, en el nuevo pacto y bien en las postrimerías de la dispensación, tiene que acordarse de algo que dice la Biblia. Primera de Juan capítulo 5 verso 11, que Dios nos ha dado vida eterna. ¡Qué regalo lindo! Pero esa vida está en el Hijo. El que tiene al Hijo tiene la vida, y el que no tiene al Hijo no verá jamás la vida eterna. ¡Alabado sea Dios! Quiere decir que Jehová Dios, nuestro Padre, bendito sea su nombre. Dios que en el Antiguo Testamento era adorado por los hijos de Israel, y todavía lo adoran. Ahora ha puesto toda su autoridad sobre Jesucristo, su Hijo. Ahora la dispensación de la ley terminó. Y estamos en la dispensación de la gracia. El fin de la ley es Cristo Jesús para todo el que cree. No es que se abolió la ley. La ley se cumple ahora en nosotros, los que andamos conforme al Espíritu y no conforme a la carne. Sonríe si se puede. El sábado se cumple en nosotros. Se cumple todo en nosotros. Estamos en sábado todos los días, en descanso, en Cristo Jesús, el Hijo de Dios, descansando en el que tiene el descanso eterno. Gloria sea a Dios y el descanso perfecto. Bendito sea su nombre. La Biblia dice algo más muy lindo para los que aceptan a Cristo de corazón. Salmo 125, verso 1 dice: y los que confían en Jehová son como el monte de Sión, que no se mueve, sino que permanecerá para siempre. ¡Glorias a Dios! Pero los que confían en Jehová tienen que aceptar a Cristo, porque Jehová Dios nuestro Padre puso a Cristo como Salvador, y no hay nada que un Salvador, óigalo, un Salvador, un Salvador, uno solo, un Salvador, un Salvador, no hay dos ni tres, alabado sea Dios, solo Cristo salva, bendito sea su nombre. Y esta es noche hermosa, amigo querido, de usted hacer lo que dice la Biblia, agarrar ese Cristo maravilloso y comenzar a vivir la vida victoriosa, la vida abundante que Cristo prometió para los que creen en Él. ¿Cuántos tienen ese Cristo ya? ¿Cuántos te levantan la mano y decir: yo soy tuyo, Jesús, yo? Yo soy tuyo, bendito sea tu nombre. Gracias. ¡Oh, Samaya Sohaba! Poderoso Jesús. Se conmovieron los cielos y una segunda bomba atómica cayó sobre la ciudad de Nagasaki en Japón. Conmovió los cielos nuevamente, hizo pedazo la ciudad. Murió una multitud más de gente, pero la guerra se acabó. Lo más grande no fue que se acabó la guerra, lo más grande es que Dios daba voz de alerta de que se habían conmovido los cielos, que entrábamos en los días en que veríamos al Hijo del Hombre descendiendo de arriba de lo alto, en una nube, hacia esta tierra establecer un reino de paz. ¿Cuántos están esperando ese Cristo? Bueno, estamos en los días de su retorno. Por lo tanto, es la época de arrepentirse, convertirse a Cristo Jesús para que se borren nuestros pecados y en el día que viene, con Él vivamos en victoria por la eternidad. ¡Glorias a Dios! Ahora, en la década del 50, vinieron dos advertencias solemnes de que estamos bien en los últimos días. ¿Cuáles dos advertencias? Oiga primeramente las palabras de nuestro Señor Jesucristo. Mateo capítulo 24, verso 21. Jesucristo dijo: porque viene una grande tribulación, como nunca antes se ha visto ni se verá jamás, sino a cortos días, ninguna carne será salva. Oiga eso. Y cuando habla de carne, habla de lo de afuera. Quiere decir que no quedará nadie vivo aquí abajo si el Señor no corta esos días terribles que vienen. Y ahora mismo hay más de 5,000 millones de gente aquí abajo. ¿Cómo es posible que se ponga en peligro la vida de más de 5,000 millones de personas aquí abajo? Si el Señor lo dijo, Él sabe que eso es así. Si el Señor habla, aunque parezca difícil, aunque parezca increíble, aunque parezca que no puede suceder, créalo. Porque el cielo y la tierra pasarán, pero mis palabras no pasarán ciertamente. ¡Glorias a Dios! Se equivocan los hombres, se equivocan las religiones, se equivoca todo el mundo aquí abajo, pero no se equivoca jamás el Cristo en el que hemos creído. Y dijo bien claro que si no acorta los días que vienen de la gran tribulación, no escapan ni las hormigas. Sonríe si puede. Alabado sea Dios. ¿Y qué es lo que va a pasar? Algo terrible tiene que pasar. Cuando llegó la década del 50, apenas la década se movió hacia adelante, Rusia descubrió la bomba de hidrógeno. La bomba atómica que destruyó a Nagasaki y a Hiroshima vino a ser como un juguetito de esos de los nenes, comparado con la bomba nuclear hidrógena. Y la bomba hidrógeno ahora no es nada tampoco comparado con las bombas nucleares modernas que tienen ahora. Se le fue el gozo a mucha gente. ¿Qué le pasó? Sonríase que se le ama. Descubrieron la bomba de hidrógeno y la aprobaron en los cielos. Y en pocos días Estados Unidos lo descubrió también. Ahora la tiene Estados Unidos, la tiene Rusia, la tienen todas esas naciones grandes de Europa, Francia, Alemania, Inglaterra, todas esas naciones. Israel, ese chispo es país. Cuando usted busca Israel en el mismo centro de la tierra, tiene que buscar una lupa para poderlo ver. Parece un microbio ahí chiquitito ahí. Se dice que es la séptima potencia nuclear que hay en la tierra también. Ese pueblo de Dios, alabro que Dios le ama. Y la Biblia dice que los que bendicen ese pueblo serán benditos. Y que los que oran por la paz de Jerusalén serán prosperados. Cuando la guerra en el Golfo Pérsico estaba en su apogeo, y don Hussein lanzó unos cuantos cohetes contra Israel, yo dije, ya se desgració el pobre. Alablo, Dios le ama. Y lo dije en el programa radial. Dije, ya Hussein se sentenció. Lo van a avergonzar y lo van a derrotar ya mismo. Y en vergüenza lo dejaron y lo derrotaron. El que es inteligente clama por Israel. El que es inteligente llora por Israel. El que es inteligente ora por Jerusalén. Porque ese es pueblo de Dios, con promesas de Dios, que Dios establecerá morada perpetua con ellos. Alabe lo que él vive. Pero oiga esto, pero hay alguien que tiene promesa más linda que Israel. Hay alguien que es más grande que Israel. Hay alguien que es esposa de Jesucristo. Esa es la iglesia del Señor, la iglesia inmaculada, sin manchas ni arrugas. ¡Ay, Samaya! ¡Gloria sea Dios! ¡Poderoso Jesús! ¡Bendito sea el Señor Jesús! Cuando Rusia probó la bomba de hidrógeno en los cielos, tuvo que suspender las pruebas nucleares porque se estaba contaminando el agua y los alimentos con lluvia radioactiva. Protestaron todas las naciones y tuvieron que suspender las pruebas. Pero eso es lo que viene. Guerra mundial que no hay quien le impida, caerá. Poderío nuclear como jamás se ha visto y la lluvia radioactiva dañará el agua, los alimentos. Y ocurrirá lo que Cristo dijo, si no acorto esos días, ninguna carne se salva. Los científicos dicen que una guerra nuclear ahora mismo mundial será un suicidio mundial. ¿Y entonces por qué va a haber guerra mundial si ellos saben que es un suicidio? Eso es como el que se mata. Que muchos saben que van para el infierno y con eso se matan. Porque hay un tentador y hay un diablo que tiene un poder persuasivo tan terrible que engaña a la humanidad. Dios le dijo a Adán y a Eva que si comían del fruto prohibido se morían. Y el diablo le dijo, no se muera en nada. Y le creyeron al diablo que es un mentiroso. Alabro, el Señor le ama. Y en cuanto comieron, se murieron. Pero usted que está aquí en esta noche, que está en pecado, está muerto espiritualmente. No se enoje que yo le amo. Pero usted está aquí porque Dios lo trajo a salvarlo. Está aquí porque Dios lo trajo a resucitarlo. Pero está aquí porque Dios lo ama. Dios te ama. Dios te ama. Dios te ama. Lo ama a usted. Lo ama a usted. Lo va a salvar en esta noche. Lo va a salvar para que usted viva. En Cristo está la vida. Gloria sea Dios. Poderoso Jesús. Bendito sea su nombre. Ese descubrimiento de la bomba de hidrógeno, esas pruebas nucleares, siguieron conmoviendo los cielos, como Cristo dijo, pero que siguieron anunciando a la humanidad que estaba el instrumento en las manos de los científicos para destruir la humanidad. A la bomba de hidrógeno le llamaron la bomba infernal. Oiga, parece que alguien le inspiró bien el nombre, porque cuando caigan esas bombas nucleares van a mandar al infierno millares de personas aquí abajo. Pero dé gloria a Dios que las puertas del infierno no prevalecen contra los que estamos lavados con sangre redentora. ¡Alabado sea Dios! Las puertas del infierno no prevalecen contra los de Cristo Jesús, porque los de Cristo Jesús tenemos el Espíritu Santo y estamos escritos en el libro de la vida. ¡Alabado sea Dios! Por eso que está el que está aquí en esta noche, que lo ha aceptado a Cristo, usted que es inteligente, porque lo crearon imagen y semejanza de Dios. Bruto es el diablo que se rebeló contra Dios. Alabro, Dios le ama. Pero usted que es inteligente, que lo crearon para ser familia de Dios, no lo crearon para el infierno, ni lo crearon para el lago de fuego, ni lo crearon para la condenación. A usted lo crearon para ser familia de Dios por la eternidad. Échele mano a Cristo en esta noche, que esa vida esté en Cristo. Dios nos ha dado vida eterna. ¡Qué regalo! pero esa vida está en Jesús, su Hijo. El que tiene al Hijo tiene la vida. El que no tiene al Hijo no tiene la vida eterna. Usted puede tener todas las religiones que quiera y tener una religión o 10 o 12 y sigue perdido en su pecado. No hay religión que quite el pecado, solo la sangre de Jesucristo el Hijo nos limpia de todo pecado. ¡Gloria sea Dios! Bendito sea el Señor Jesús. Ahora, en esa década del 50 hubo otra advertencia solemne, aparte de la bomba de hidrógeno. Y Ezequiel capítulo 38, verso 14. Dios le habló al profeta y le dijo: profetiza, hijo de hombre, que así dice Jehová el Señor. Dile a Gog, mira quién es la profecía, alguien que se llama Gog, G-O-G, tres letrecitas. Profetiza al hijo de hombre y dile a Gog, que así dice Jehová el Señor, que cuando tú sepas que mis hijos de Israel viven en paz, tú vendrás de las partes remotas del norte con un poderoso ejército contigo. Y entrarás en Israel como la nube, como una nube que cubre la tierra. Y eso será en los últimos días, dice el Señor. Y oiga eso, ¿y quién es Gog? La palabra Gog quiere decir jefe, y también quiere decir oso. Y dice que viene del norte a invadir Israel. Y si usted busca un mapa, al norte de Israel está la Unión Soviética, Rusia. Y la palabra Gog quiere decir oso. Y el emblema nacional de Rusia es un oso. A Dios no hay que se le escape. Al hablo, que el Señor le ama. Y usted puede estar seguro que con todos los planes de amistad con Estados Unidos, todo eso es un cuento del diablo, hermano. No quiere nada de eso. Queda la Biblia. Con todo ese cuento de amistad y todo ese cuento de unidad, están en su trama, la tienen y lo saben. Y nosotros lo publicamos aquí ahora. Al hablo, que el Señor le ama. Porque Dios le saca a relucir todo a los hombres. Y todo lo que tienen escondido, los planes que tienen las naciones, todo eso lo saca Dios a relucir porque Dios lo sabe todo. Van a invadir Israel, eso no hay quien le impida. La van a invadir. Eso es de lo grande que viene en los días que se acercan. Sea bendito el Señor. Eso será en los últimos días. Ahí están, al norte de Israel, cubriendo el territorio, con ejército poderoso, cargados de poderío nuclear. Y vendrán sobre Israel. Pero despreocúpese. Que cuando vengan sobre Israel, entonces el Señor peleará contra ellos como peleó en el día de la batalla. ¡Ay de ellos! Bendito sea el Señor. Que sí que Rusia, al norte de Israel, con su poderío militar terrible, es una señal del último tiempo. La bomba, las bombas nucleares terribles de esta época en manos de Rusia, Estados Unidos y todas las naciones, señal de que estamos a punto de ver el retorno de Jesucristo. Ahora, que está aquí entienda esto. Él viene, viene con las nubes, todo ojo le verá, descenderá aquí abajo, acabará con los poderíos militares, acabará con millares aquí abajo en la tierra y establecerá un reino de paz y de justicia. Pero eso no es lo más lindo. Lo más lindo es que antes de que Él venga a establecer ese reino, primero, como ladrón en la noche, desciende de arriba de lo alto a buscar una novia que se esté engalanando como esposa. ¡Alabado sea Dios! ¡Hoy la soja! Y oiga esto, que en este mensaje no hay tiempo para entrar en esos detalles, pero un adelanto corto. En los últimos 7 años de esta dispensación de la gracia, es la tercera guerra mundial y la segunda venida de Cristo es al final de esos 7 años. Y antes de que esos 7 años comiencen es el rapto de la iglesia. Sonríe si puede. Antes de que esos 7 años comiencen y antes de que el anticristo asome su careta satánica por la televisión mundial, volamos nosotros como águilas para el cielo. ¡Ay, Samaya! ¡Liamasa! ¡Poderoso Jesús! Y cuando volemos nosotros y desaparezcamos, aparece el anticristo. ¿Y por qué no aparece antes? Porque ahora la novia tiene toda la autoridad de su novio. Y si aparece ahora, nos metemos en oración y ayuno, le caemos arriba y lo desaparecemos más ligero que lo que el diablo apareció. Sonríase, que el Señor le ama. Mi alma te alaba, Jesús. El apóstol Pablo lo dijo y lo profetizó en Segunda de Tesalonicenses, capítulo 2. El apóstol lo dijo, que hay alguien que impide que se manifieste el hombre de iniquidad. Pero cuando ese que impide se ha quitado, entonces le aparece. Nos van a quitar ya mismo, alabe lo que él vive. ¡Liosama! Estamos a punto de volar para arriba. Estamos a punto de volar para arriba. Prepárese para el encuentro con Jesús. Prepárese para el encuentro con Jesús. Prepárese para el encuentro con Jesús. No se quede, no se quede por nada. Que esta es la época. Son los días finales, son los días decisivos. Cristo viene y los ama. El fin se acerca. Poderoso Dios. Pronto será tarde, millares perecerán como Jesús lo profetizó. Pero el pueblo inteligente que está agarrado de Cristo, volaremos al cielo aún antes de que el anticristo aparezca. Si se queda, me lo saluda de mi parte. Alaba lo que Dios le ama. Hay poder en Jesús. En la década del 60 hubo dos advertencias terribles, gritando a la humanidad que avancen, se arrepientan, se conviertan en Jesús para que escape. ¿Qué pasó en esa década? Oiga primero las palabras del Señor Jesucristo. Lucas capítulo 21, verso 24. Jesús dijo que los judíos serían llevados cautivos como esclavos a todas las naciones. Serían matados a filo de espada. Oiga lo que cuesta darle la espalda a Jesucristo. Y Jerusalén sería pisoteada por las gentes hasta que el tiempo de las gentes se hubiera cumplido. Fíjese que hay tres profecías ahí, envueltas. Uno, primero serían llevados como esclavos por todas las naciones. En el año 70 del primer siglo de la era cristiana se cumplió eso. Las legiones de Roma rodearon a Jerusalén y los judíos resistían fanáticamente.

Y ya se creyeron. Pero se cumplía lo que dice la Biblia, que por cuanto se negaron a creer en la verdad, Dios permitió que creyeran en la mentira. Por eso todo el que está aquí tiene que cuidarse. Pues si usted no ha aceptado a Cristo y en esta noche usted se va de aquí sin Cristo y lo invitamos a aceptarlo y usted dice otro día, a lo mejor mañana está en el espiritismo o en el santerismo o en la brujería o en la hechicería, porque a todo el que le da la espalda a la verdad o la pospone para otro día es un desprecio a Jesucristo. Dios permite que haya un lazo de muerte en cualquier momento. Usted sabe lo que es decir, yo dejo para mañana Jesús, mañana yo vuelvo. El que murió por usted en la cruz, el que derramó su sangre inocente, el que se dejó matar por usted para que usted tuviera vida, ¿lo deja para mañana? No, usted es más inteligente que eso. Alaba lo que Dios le ama. Cuando en la tierra se presenta un buen negocio, te dicen, déjame agarrarlo antes que se me vaya a perder. Negocios materiales, temporales. Este es el negocio espiritual, este es el negocio eterno, este es el negocio para los siglos y los siglos. Agárralo en esta noche, échale mano a la vida está en Jesús, solo Cristo salva. Sálvese en esta noche, antes de que sea tarde, recíbalo, que pronto la puerta se cerrará. Y en el año 70, las legiones de Roma entraron, tomaron Jerusalén, quemaron el templo, estaban tan rabiosos esa gente, que al Dios como estopa el templo, hicieron pedazo la ciudad. Y se llevaron, como Cristo profetizó, como cautivos, como esclavos a los judíos, los levantaron por toda la tierra. Pero la profecía dice, los matarían a filo de espada. ¡Qué terrible! Mi alma te alaba, Jesús. Y Jerusalén sería pisoteada por las gentes, hasta que el tiempo de la gente se hubiera cumplido. Y así, cuando llegáramos a tiempo cumplido, entonces Dios permitiría que Jerusalén volviera a los antiguos dueños, los israelíes. ¿Qué pasó con los judíos? Bueno, aquel tirano alemán que se llamó Hitler, se dice que mató alrededor de 6 millones de judíos, por poco acaba con todo lo que había. Ese era su plan, acabar con todo. Pero como Dios tiene promesa a ese pueblo de que los va a restaurar, le va a devolver la vida y va a reinar con ellos para siempre, ni Hitler ni el diablo en persona puede dejar en vergüenza a Dios. Por eso que estoy agajado de Dios y escondido, porque es el más fuerte. Sonríese, bobo que soy, alabo, el Señor le ama. Me escondí en el más fuerte. Viene el diablo que es fuerte, y venga quien venga, estoy en el más fuerte. Sonríese, el Señor le ama. Y esta es una época final, decisiva. Hay que agarrarse del que más fuerza tiene. La fuerza grande está en Cristo Jesús. La fuerza total está en Cristo Jesús. La victoria está en Cristo Jesús. La vida está en Cristo Jesús. La sangre que limpia el pecado está en Cristo Jesús. El perdón de pecado está en Cristo Jesús. Todo está en Jesús. Échale mano a Cristo en esta noche. Amigo amado, no se vaya sin vida de aquí por nada. Que pronto la puerta se cerrará. Y millares querrán entonces entrar, pero ya la puerta estará cerrada. Bendito sea el Señor Jesucristo. Cuando el tiempo se hubiera cumplido, Jerusalén sería reconquistada por los judíos. Y eso se cumplió. 1967, hubo una guerra relámpago. Y el ejército de Israel atacó a Jerusalén, que estaba en poder de los árabes. Imagínense las naciones árabes, hermano. Israel es microscópica al lado de esas naciones árabes, son naciones tan grandes. Usted busca el mapa ahí y encuentra seguido ve Irak, territorio gigante, y ve Irán, y ve Egipto, y ve a Siria, y Israel se desapareció. Y cuando lo tiene 20-20 no lo encuentra. Alaba lo que él vive. Ahí encuentra ese país pequeñito, pero ese es país de Dios. Bendito sea el Señor Jesús. Ese es pueblo de Dios. Y cuando se lanzó el ejército de Israel contra los árabes, que parecía imposible, los árabes huyeron despavoridos y dejaron a Jerusalén. Pero esa es la técnica de guerra siempre de Dios, que cae temor sobre el enemigo, se confunden y huyen, y se matan unos a otros ellos también. Esa es la técnica de combate de Dios siempre. Esa es la que viene en la guerra mundial. Alábalo si puede. Huyeron y ellos tomaron a Jerusalén. Y la bandera de la estrella solitaria del rey David volvió a ondear sobre tierra de Palestina. Mi alma te alaba, Jesús. 1967, cuando ellos fueron aceptados como nación por las Naciones Unidas, no pudieron reconquistar a Jerusalén en el 48. 1948, no pudieron. ¿Y por qué no pudieron?

0: tuvieron, porque no era el momento de Dios todavía. Y aquí con Dios se puede y sin Dios no se puede. Ese es el problema de la humanidad. Por eso es que el mundo está fracasado y los gobiernos están fracasados todos. ¿Por qué? Porque han tratado de hacer sin Cristo, y Él lo dijo: sin mí nada podéis hacer. Usted sin Cristo nada podrá hacer. Todo le saldrá mal y fracasará y se irá a la eterna perdición al final de la carrera. Pero si viene a Cristo, todo le saldrá bien y usted eternamente será propiedad del Dios del cielo. ¡Alabado sea Dios! Bendito sea su nombre. En el 48, aceptados como nación, pero no pudieron agarrar a Jerusalén. Tuvieron que poner la capital fuera de Jerusalén. Pero en el 67 sintieron como un empuje extraño y se mandaron para frente. Parecía imposible, pero los árabes huyeron. ¿Y por qué? Lea lo que está en la Biblia. Profeta Zacarías capítulo 12, la Biblia dice que cuando marchó el ejército de Israel para el frente, dice, el más débil entre ellos era como David, y la casa de David como Dios, como el ángel de Jehová que iba frente a ellos. Asegúrese que el ángel de Jehová va frente a usted siempre en todas las batallas, para que vea qué victoria. Acabaron con los árabes, y los árabes huyeron a tal velocidad que dejaron hasta las armas modernas tiradas en el desierto. Eso mismo le pasó ahora a don Hussein, lo mismo, que se jactó que iba a agarrar, iba a enterrar todos los aliados. Y si no se esconde, le vuelan la cabeza a él mismo. Alabado, Dios le ama. Se escondió en lo último que encontró. No, hermano, no. A los humildes Dios los levanta. Pero a los soberbios le da la espalda. No se ponga soberbio nunca. Humíllese, abájese delante de Dios. Y Dios lo va a levantar. Acérquese a Dios y Él lo va a acercar hacia sí mismo. Mi alma te alaba, Jesús. ¡Ay, poder Jesucristo! Reconquistaron Jerusalén, y Cristo dijo que cuando Jerusalén fuera reconquistada, el tiempo se había cumplido. Que sí, que el tiempo para este estado de cosas ser cambiado y para que Dios tome las riendas de todo y se la quite a los hombres carnales aquí abajo, está cumplido. Hay que estar mirando para arriba. Oiga lo que Cristo dijo. Dijo: cuando veáis estas cosas, erguíos derechito. Todos los evangélicos jorobados que hay, enderecense. Alabado sea el nombre. Póngase derechito, que jorobaron hasta el cielo nunca. Levantar la cabeza, no mire más para abajo. La mayor parte de los evangélicos están mirando para abajo. Estudio, trabajo, televisión mundana, sonríe, si el Señor les ama. Boxeo, lucha libre, eche esa basura al cesto de la basura. Mire para arriba, somos de arriba, no somos de abajo. Estamos aquí, pero no somos de aquí, somos de arriba. Mire para arriba, nuestro socorro viene de Jehová. Oiga, sama, sama. Es de arriba que viene la victoria, de abajo no hay nada. El príncipe del mundo es el diablo. Sonríase si puede. Mire qué principito tiene el mundo. El diablo. Estamos aquí. Yo he ido hasta pastor evangélico que me han dicho: ah, pero estamos en el mundo todavía. Y seguir, estamos en el mundo, pero no somos del mundo. Somos ciudadanos del reino de los cielos. Y si somos de arriba, ¿qué hacemos entremetidos aquí abajo todavía? Que Dios nos ha prestado. Dios nos ha prestado porque somos propiedad privada de Él. Nos ha prestado por unos días para que alumbremos en estas tinieblas. Para que le quitemos los pecadores al diablo y digamos: diablo, suéltalo, diablo. Lo ligo al cuerpo de Jesús. Perdónalo, Jesús. Y lo arranque de raíz de las manos de Satanás. ¡Ay, Samaya! Entienda cada hermano, esa es nuestra labor, hermano. Las demás cosas son añadiduras que se resuelven en forma sabia y prudente, pero con los ojos puestos en Cristo todo el tiempo. Nuestra labor aquí es trabajar para Dios, hacer algo para Dios. Lo único que va a permanecer es lo que haga para Dios. Puedo hacer mil buenas obras aquí abajo y ser el más experto en la cohetería espacial o en la electrónica. Todo eso va a pasar. Todo eso no habrá ni recuerdo. Pero lo que haga para Cristo permanecerá para siempre. Eso es lo único. Y si usted es creyente, si usted se convirtió a Cristo, tenga los ojos puestos en Cristo. Y cuando se levanta por la mañana, aún antes de lavarte los dientitos, eso que usted tiene, sonríe, si el Señor le ama. Señor, dame un alma hoy. Permítame hablarle a alguien de Cristo hoy. Permítame hablarle a alguien que tú eres el Salvador. No permita que me vaya en blanco hoy. Alabe lo que el Señor le ama. ¡Ay, Samaya Sohaba! Hay evangélicos que llevan 10 años convertidos, se han ganado un alma para Cristo todavía. ¿Y qué es eso, hermano? Cuando hay más gente perdida que hierba en los estadios. Y no se ha ganado un alma porque usted no ha puesto el corazón en este asunto. Anhele eso y Dios le va a dar eso. Sonríese que el Señor le ama. Ay, pobre Jesús, estamos aquí, pero no somos de aquí. Ergíos, levantad la cabeza, porque vuestra redención se acerca. ¿Cuántos se van? ¿Cuántos se van? Glorias a Dios. En la década del 60 hubo otra advertencia solemne, específicamente en el último año de esa década, 1969. ¿Cuál advertencia? Oiga primero las palabras del profeta Abdías. Verso 4 de su libro. El profeta dijo: y cuando te remontares cual águila y pusieres tu nido entre las estrellas, de allí yo te arrojaré, dice Jehová el Señor. Oiga lo que es la conquista del espacio. Hay gente que se cree que los astronautas son ídolos. Bajan abajo y eso es una fiesta. Millares a recibirlos como héroes. Y no sabe que cada vez que una nave se remonta, van de espaldas a Dios. Cuando te remontes cual águila y le pongas tu nido arriba, te voy a arrojar de allí. ¿Y por qué? Dios no nos llamó a eso. Ningún creyente del Evangelio inteligente se mete jamás en nada que Dios no lo llamó. No se ha entremetido, sonríase que el Señor le ama. Métase en lo que Dios lo puso y no lo que le dé la gana a usted. Va a fracasar en lo que sea. Óigalo. Si tiene una fe tan alta que se mete a pastor, usted por su cuenta fracasa. Si tiene una fe tan alta, yo voy a ser evangelista, voy a ganar miles de almas. Fracasa, no se va a ganar ni un mime. Sonríase que el Señor le ama. Sonríase que el Señor le ama. Ore a Dios. El Espíritu Santo vino a guiarnos a toda verdad, a dirigirnos en todas las cosas, a revelarnos las cosas. Él le va a mostrar para qué Dios lo quiere. A mí me llamo evangelista, aquí estoy. Los hermanos lo llaman pastor, ahí están. Pero que se meta pastor por su cuenta no sirve para pastorear vaca. Sonríe si puede. Y el que se mete evangelista por su cuenta, ni evangelista va a ser. Pero cuando nos metemos porque Dios nos puso, entonces sí, que vamos con las fuerzas de Dios. Entonces sí, que vamos en la voluntad de Dios. Y Él nos guía, y Él nos abre la puerta, y Él nos da el poder para tener fruto hasta que sobreabunde. ¡Gloria sea Dios! ¡Uy, Samaya Sohaba! Dios no llamó al hombre a conquistar el espacio. Llamó al hombre a conquistar la tierra, a poblarla, a someterla, a llenarla de la bendición del cielo. El hombre no ha podido conquistar la tierra y quiere conquistar a Marte. Ni a miércoles van a conquistar, Señor, reprenda al diablo. Alábalo si puede. Pero fíjese usted. Que un viaje de eso, como el del 69, en el 69 fue cuando la nave Apolo 11 salió hacia la luna. Vamos a lunizar. Y lo lograron. Si el Señor lo había dicho, cuando te remontes cual águila y pongas tu nido en las estrellas, de allí te arrojaré. Lo lograron y alunizaron. Pero ahí estaban declarando qué cosa, que los juicios más grandes que jamás se han visto están a punto de caer. Porque yo lo digo, cuando lleguen allá arriba, los arrojaré. Los juicios grandes, terribles caerán. Eso no hay quien le pida. ¿Pero cuánto vale un viaje de eso? Billones de dólares. Billones con B de burro. Sonríe si puede. Billones. Mientras la tierra se muere de hambre la gente. Que una tercera parte de la población del mundo padece hambre. Y ellos gastando billones de dólares en llegar a la luna. Y traer cuatro piedras allá arriba. Piedras allá aquí abajo de más. Alábalo, Señor le ama. Es que cuando se va sin Cristo se le va la inteligencia a los zapatos, a los científicos. Alábalo, que él vive. No han podido conquistar el SIDA, ni un caso de SIDA ha podido sanar la ciencia, ni uno. Y conquistando la luna, van para Marte. Y nosotros vamos para el tercer cielo. Alábalo, Señor le ama. Pero nosotros no vamos de espalda a Dios, ni vamos en naves espaciales, ni vamos a conquistar a Marte, ni a Plutón, ni a Júpiter. Vamos a alabar a Dios frente al trono con cítaras en las manos. ¡Gloria sea Dios! ¡Vamos para las bodas del Cordero! ¡De bodas que vamos! ¡Cristo viene! ¡Hoy la sábada! La conquista del espacio es, y oiga esto con cuidado, señal de que Dios está a punto de tirar sus astronautas. Ellos lanzaron sus astronautas. Ahora Dios dice, ahora voy a tirar yo los míos. Pero él no en nave, no, arrebatados en nubes, danzando en las nubes y gritando gloria a Dios en las nubes, mientras subimos por esa inmensidad hacia el trono de Jehová nuestro Dios. ¿Cuántos se van? Levante la mano y diga, yo me voy, yo. Levante esa manita sin temor, yo me voy, yo soy uno que me voy. Pero sea inteligente, dígale, pero ayúdame, ayúdame, ayúdame, límpiame más, santifícame más. Quita lo que no es, pon lo que es, alaba lo que él vive. ¡Ay, la sama! ¡Cristo viene! ¡El fin se acerca! ¡Poderoso Jesús! ¡Bendito sea el Señor Jesucristo! Dice que la conquista del espacio es una conquista en desobediencia, como hicieron los días de Babel. Que Dios los envió a poblar la tierra, henchirla, dominarla. Y dijeron, no, para arriba es que vamos. Empezaron a construir, vamos a llegar a las alturas del cielo. Y el Señor descendió, le confundió las lenguas y lo dispersó por toda la tierra. Uno hablando en chino, otro en japonés y otro en un dialecto raro. No se entendía nadie lo que hablaba. La rebelión de Babel. Ahora estamos en algo similar. Para arriba es que vamos, para Marte. Pero todo está cumplido y el pueblo de Dios apunta a volar no para Marte, sino hacia el mismísimo reino de los cielos. ¡Glorias al Señor Jesús! En la década del 70 y de la década del 70 para acá, hasta donde estamos ahora, ya en el 90, Dios dio una señal decisiva y clásica y final para que sepamos que estamos a punto de volar y millares a punto de perecer aquí abajo. El propio Señor Jesucristo lo habló, Mateo 24, verso 14. Y oiga con mucho cuidado. Mateo capítulo 24, verso 14 dijo, y este evangelio del reino será predicado a todo el mundo como testimonio para todas las naciones y entonces vendrá el fin. Mire cómo es el asunto. Mire que este evangelio del reino, no es cualquier evangelio, el evangelio que está anunciando que el reino de los cielos está a punto de establecerse que va. El evangelio que apunta, explica y predica que el reino de los cielos se establece en el corazón de todos los que aceptan a Cristo y se llenan del Espíritu Santo. ¿Cuántos tienen el Espíritu Santo aquí? Levanten la mano los que tienen el bautismo del Espíritu Santo. Bueno, lo sabemos porque sentimos como ríos de agua viva que corre por nuestro interior ahí, como fuente, al lado de lo que Él vive. ¡Ay, asoma! ¡Gloria a Dios! Esto no son cuentos de vieja, ni emocioncitas. Esto es una realidad. Usted siente el Espíritu Santo, corre como corriente por su cuerpo. Y usted sabe que está escrito arriba, que usted es de arriba. Está confirmado para vida eterna. Pero lo más lindo es que el reino de los cielos ya está establecido en nuestros corazones. Porque el amor de Dios es derramado en nuestros corazones por el Espíritu Santo que nos ha sido dado. Y cuando usted se llena del Espíritu, ya usted no ama como amaba antes. Ahora, el amor de Dios, que primero piensa en los demás y después en usted mismo, que es paciente, que no se irrita fácilmente, que no contiende con los demás, sino que busca la bendición para los demás, alabe lo que el Señor le ama. Ese amor que tiene fe, alabado sea Dios, que cree. Está en los corazones de nosotros. Y eso es lo más grande del reino de los cielos, el amor de Dios, derramado por el Espíritu Santo. Por eso que Dios a montones evangélicos le dice, no, eso era para los apóstoles, embusteros. Señor, reprende ese diablo mentiroso. Eso es para la dispensación de la gracia, para la iglesia de Jesús, para la novia de Jesús. Nadie puede ser novia de Jesús si no tiene el Espíritu Santo. Nadie. Él no hace yugos desiguales. Él es espiritual y busca gente espiritual para que le adoren y vivan para Él. ¡Alabado sea Dios! Y el que no tiene el Espíritu Santo, ¿por qué no quiere? Porque el Señor dice claramente que sí, Él alimenta a las aves del cielo, que no trabajan. Si viste los lirios del campo, con más esplendidez que los que vistió a Salomón, que no hilan ni tejen, ¿cuánto más nos dará de su Santo Espíritu a vosotros? A usted, sonríase, a usted, a usted, a usted, a usted, a todos nosotros, cada día más unción, cada día más especial, unción fresca, poder de arriba, de lo alto hasta que sobreabunde. ¿Cuánto más? Si lo pedimos, dice, si lo pedimos, porque me calculo, ¿no pide? Yo a algún evangélico le he dicho, ¿usted tiene el bautismo del Espíritu Santo? No. Pero, hermano, ¿y qué está esperando? Cuando él quiera me lo da. Irresponsable, no te lo da él nunca. Sonríete, que el Señor te ama. Aquí es pedir y se os dará. Tocad y se os abrirá. Buscad y hallaréis. Hay que pedir, hay que buscar, hay que llorar, hay que vigilar, hay que ayunar ahí. ¿Me lo das o me muero? ¿Me lo das o me llevas para tribunal? Avanza, estoy desesperado. Yo quiero eso, yo necesito eso. Yo te amo más que a mi vida. Te llena hasta que eche humo, hasta por las orejas. Alabado sea Dios. Gloria sea su nombre. Eso es para todos los creyentes, porque Jesús lo prometió. Lo prometió. Y lo primero que Juan el Bautista habló de Cristo fue, Él viene a bautizar en Espíritu Santo y en fuego. Esta es la iglesia del fuego. Este no es el cementerio evangélico de muchos. Esta es la iglesia del fuego. Esta es la iglesia del poder. Esta es la iglesia del Espíritu Santo. ¡Gloria a Dios! Hay que llenarse del poder de Dios. Y eso es para todo el que cree. En Puerto Rico hay montones de iglesias presbiterianas llenos del Espíritu Santo. Pero hermanos, llenos del Espíritu y llenos del amor de Dios. Yo doy campañas con ellos y me quedo atónito del Espíritu, alabanza y la bendición en que están. Mientras algunos pentecostales se están ahora doblando, Dios está ya llenando los bautistas, los metodistas, los presbiterianos y todos los que piden, todo el que pide, todo el que cree. Aquí no hay excepción de personas, ni Dios mira cara de hombre, ni negritos, ni blanquitos, son cuentos de viejas. Todo el que viene a Dios lo recibe, todo el que ama a Dios lo acepta, lo recibe, lo llena, alabado sea Dios. Bendito sea su nombre. Y es que estamos en los últimos días. Fíjense, esa teología de ratonera, de algunos evangélicos, eso por los apóstoles. Y ahí le dice, en los últimos días, dice Dios, derramaré mi espíritu sobre toda carne. Oye, ¿cómo pueden creer ese disparate entonces? Y dice, sobre vuestros hijos, sobre vuestras hijas. Dice lo que dice, sobre vuestros viejitos. Derramaré mi espíritu en los últimos días y profetizarán y tendrán visiones y tendrán sueños. Y de nosotros los siervos, dice, sobre mis siervos y sobre mis siervas. Derramaré mi espíritu en los últimos días y profetizarán. Sonríase, así le amo. ¡Alabe lo que Él vive! ¡Alabe lo que Él vive! ¡Bendito sea el Señor Jesús! ¡Hay poder en Jesucristo! Ahora, oigan esto los siervos que estamos aquí. Dice cuando dice, y sobre mis siervos y sobre mis siervas derramaré de mi espíritu en aquellos días. Se supone que nosotros somos siervos y siervas, tenemos el Espíritu Santo. Está hablando de una unción especial de últimos días para que hagamos lo que Él dijo, harán mis obras aún mayores que estas harán. Para que cumplamos, traigamos cumplimiento de lo que Él dijo, la gloria de esta casa postrera será mayor que la primera. Nosotros que nos ha puesto por cabeza y no por cola, tenemos que tener llenura especial, unción especial. Eso es ahora en este tiempo. Buscamos y lo recibimos, hermano. Buscamos y lo recibimos. Nos doblamos y lo recibimos. Nos metemos en ayuno dos o tres días quimiendo y llorando y lo recibimos. Y vamos a salir para afuera en fuego. A darle la última pena al diablo de la dispensación. Alábelo que Él vive. ¡Ay, Samaya Saba! Pero esa llenura es para todo hermanito, todo creyente. Y si alguno no tiene el Espíritu de Dios, ese tal no es de Cristo, dice la Biblia. Sonríase, el Señor le ama. Hay poder en Jesús. Pero la Biblia dice claro que el Evangelio del Reino, que anuncia que el reino de los cielos está a punto de establecerse, sería predicado a todo el mundo como testimonio para todos los pueblos. Entonces vendrá el fin. Y fíjense que aquí es increíble que en la Rusia, donde metían a la cárcel a cualquiera por hablar así de Cristo, o en la China, que repetir un tratado en la calle le cortaban el cuello, ahora se predica con libertad en las calles de la China Roja. Y se predica campañas evangelísticas de masa en Rusia. Y todo el mundo, ¿quién los cayó? Papá. Alabado, el Señor le ama. porque estamos en los últimos días y se está predicando el evangelio en todos sitios, en todas partes. Y lo más grande es lo que viene. Por eso es el proyecto de la televisión que Dios nos ha dado. Porque en lo que viene, por vía satélite, se va a predicar un mensaje que va a cubrir millones y millones y millones de personas, y prácticamente más de la mitad del mundo lo mismo. Y en días un poquito más avanzados, dentro de un par de años, 2 o 3 años, un solo mensaje de vía satélite va a cubrir el mundo entero. Cuando el anticristo aparezca, ya eso está en el aire. Ese pájaro va a tener eso disponible para él. Pero ¿para qué lo quiere él si no va para el agua de fuego contigo y ya satélite? Alábelo que él vive. Pero ahora mismo, por vía satélite, se cubre, hermano, millones de personas en un solo mensaje. En un solo mensaje. Y por eso Dios me ha mostrado, lo más importante ahora que está sobre ti es por vía satélite y por televisión, que es un instrumento tan poderoso para evangelizar. Te metas a los países que no has ido nunca a predicar. Y millones se han cubierto en lo poco que falta, porque lo he prometido a la humanidad. Se ha glorificado el nombre de Dios. Que sí, que ahora el impulso no es ir una campaña aquí, otra allá y otra allá. Es cubrir a todo el mundo en un solo tiro. Porque el fin se acerca, estamos a punto de terminar. Estamos bien en las postrimerías del tiempo. Todo a punto de terminarse. Y el Señor a punto de levantar su pueblo para entonces entrar los días terribles del anticristo y de la gran tribulación. Hay del que se quede aquí abajo. Más le valdría no haber nacido. Sonríe, si el Señor le ama. Eso que hay que buscar a Dios con todo, hermano. Esta es la última oportunidad que tiene la humanidad. Y usted y yo tenemos que estar llenos del Espíritu Santo. Santos por fuera y por dentro y por todos lados, para acercarnos a la humanidad, decirle: Cristo viene, Cristo viene, avance y conviértase, estamos en los últimos días, dese prisa y arrepiéntase. Evangélicos a media, y evangélicos tibios, y evangélicos mundanos, ¿qué le van a hablar a la humanidad? ¿De qué le van a hablar? Si el mismo pecador lo mira y dice: tú estás igual que yo, que vienes a hablar. Cabezón, conviértete de verdad, alabo, Dios le ama. La Biblia dice que hay que convertirse a Dios de todo corazón, con toda nuestra alma, con todo nuestro espíritu, y Él será encontrado. Es que usted no está buscando cualquier cosita, está buscando al que creó los cielos y la tierra. Alaba lo que Él vive. Joel capítulo 2, verso 12, la Biblia dice: convertíos a mí de todo vuestro corazón. Con ayuno. Se le fue el gozo a mucha gente. Con lloro y con lamento. Es oración en el espíritu y en ayuno, porque hay que llenarse de Dios. Estamos bien en los últimos días, para que cuando hablemos los pecadores se conviertan, para que llevemos fruto, rescatemos un resto en lo poco que falta. Hermano, ese es el reto suyo y ese es el reto mío. Y el reto de cada siervo que está aquí, que ganemos alma en este último tiempo, que nuestro fruto sea gigante. Y entre más limpios y santos, más fruto podemos llevar. Sonríase si puede. Por eso que cada hermano tiene un reto: limpiar más su vida, santificar más su vida. Apártese de la televisión mundana, apártese de la musiquita mundana, eche al zafacón los discos de rock and roll. Sonríase que el Señor le ama. Apártese de todo lo que es entretenimiento carnal, que hace guerra contra su alma. Ese tiempo usted lo necesita para buscar a Dios. Echa a un lado la lucha libre, echa a un lado el boxeo, echa a un lado las playitas, el mundo asqueroso. Busca a Dios con todo. Estamos a punto de volar al cielo. No lo podemos arriesgar por nada a quedarnos aquí abajo. Nada inmundo entrará. ¡Gloria a Dios! Estamos en día final, hermano. Cuando hay un reto como este, no se puede descuidar uno, ni mirar para atrás como la mujer de Lot, que miró para atrás y se la llevó el diablo. Y Dios la había sacado ya de Sodoma, pero desobedeció a Dios. No mires para atrás. Y ella, velando como el gato, me atrás. Si Dios dice no mire para atrás, no mire para atrás. Si Dios mire el río, pues póngase derecho. Mire para arriba, pues mire para arriba, haga lo que Dios le diga. Si usted no se supone que vive, el que vive es Él. Alabado sea Dios, usted se murió. Estamos muertos al yo. Él es el que gobierna nuestra vida. Para mí el vivir es Cristo. Óyalo, para mí el vivir es Cristo. No vivo yo, vive Cristo en mí. Ese es el Evangelio. Que no naciere de nuevo de arriba, no entrará al reino de los cielos. Nacimos ya un nacimiento de papá y mamá, pero el nacido de la carne y la sangre no heredará el reino de Dios. Ahora hay que nacer de Dios, que es un nacimiento espiritual. Y ahí es donde muestran el Evangelio, que están colgados todavía. Caban más los recuerdos del pasado que el presente con Cristo. ¿Hará lo que Él vive? ¡Cristo viene! ¡El fin se acerca! Son los días posteros y decisivos. Cuando estábamos predicando campañas en Europa hace muy poco tiempo, pero un par de años, predicamos en Francia con los gitanos. Y esos gitanos, que en el mundo son más malos que el diablo, se convierten en hermanos y se llenan de fuego. Cantan en el espíritu, son fogosos como nadie. Y buscan la gente y trabajan en una forma extraordinaria. Yo estaba predicando campañas con ellos y se quedaban atónitos ellos y los pastores de ellos cuando yo les decía: ustedes no saben que ustedes están viviendo en el epicentro del gobierno del anticristo. Ustedes no saben eso, está en la Biblia, en Europa Occidental, donde estaba Roma, ahí es que el anticristo va a tomar estos reinos que están unidos ahora. Ahí hay 14 naciones unidas, 14. Ahí le dice que el anticristo tomará 10 de ellos, 10 reinos, los tomará y formará el séptimo imperio mundial, la resurrección del imperio de Roma. ¡Qué increíble! Y eso ante nuestros ojos ahí. El año que viene rompen las fronteras y hacen un sistema monetario mundial para el grupo de las naciones que está unida en Europa. Y ahí aparece el anticristo y los tomará, 10 de ellos, y establecerá un imperio que Estados Unidos será enano al lado de ellos. Pero cuando el anticristo aparezca, nosotros estamos cantando cántico nuevo al Cordero arriba. Alaba lo que Él vive. Estamos en días decisivos, hermano. Ahora, cuando yo estaba allá en Francia, nació una nena de padres gitanos inconversos y tenía 666 por todo el cuerpo. Nació ahí, en Francia, uno de los países del epicentro del gobierno. Y los médicos trataron de sacarle, bojarla, buscando muchas sustancias químicas que los médicos conocen. No se bojaba con nada. Todo el cuerpo lleno del 666, que es el número de anticristo. El que le va a poner en la frente a todos los evangélicos que se queden, que no puedan resistir la persecución que le va a venir por encima. Se irán al infierno y se irán a la eternidad de la condenación. Y se le va a poner a todos los pecadores que se queden abajo, que le van a servir. Ese es un número de muerte. Según el Señor nos sella con el Espíritu Santo, que es vida, a ellos van a sellar con un número de muerte. Y ya aparece en esa nena, hija de padres impíos, pecadores. Ahora, según pasó eso con la nena, una pareja, esposo y esposa, pastores judíos convertidos, también tuvieron una experiencia tremenda con su nena. Porque oraban para que le diera una nena y vieron a la nena. Y cuando nació la nena, la presentaron al Señor, los pastores se reunieron con ella y la presentaron al Señor. Y a los 8 meses, la nena estaba lindísima, pero no hablaba todavía. Y dijeron: vamos a hacer otra fiesta con los pastores. Vamos a volver a presentar a la nena, pero ahora no para entregársela a él, sino para que le haga un vaso escogido en sus manos. Y la use para echar fuera demonios y sanar enfermos y ganar miles de almas. Tenían buenos propósitos, muy lindos. Se reunieron nuevamente todos los pastores del territorio con ellos. Y cuando llegó el momento de presentar la nena, uno de los pastores la tomó y dijo: Señor, te presento a esta nena. Hazle un vaso escogido en tus manos. Úsala para ganar alma. Dale miles de almas. Úsala para echar fuera demonios, para sanar enfermos. Úngela en forma como no haya ungido a nadie jamás. Lucía precioso. Y de pronto la nena abrió la boquita y comenzó a profetizar. Nunca había hablado. Ahora habló el Espíritu Santo a través de la boca. Y le dijo a los pastores: mis siervos, es que ustedes no saben que estoy a punto de descender a llevarme a mi pueblo. Es que ustedes no saben que todo está cumplido. Es que ustedes no saben que esta niña no tiene tiempo de crecer, sino que se va también cuando suene esa trompeta que va a sonar. Alabado sea Dios, Somalaya, Soba. Poderoso Jesús. Cristo viene. pronto será tarde. Pronto sonará la trompeta y los que estén preparados volarán. Y los que estén a media se quedarán. Unos serán tomados y otros serán dejados. Aleluya, se van y aleluyitas se quedan. Evangélicos llenos del Espíritu se van y evangélicos apagados se quedan. Evangélicos en fuego se van y evangélicos tibios y mundanos se quedan. Sonríe si el Señor le ama. Hay que buscar a Dios con toda nuestra alma y con todo nuestro espíritu. Esto no es un juego de religión, esto es un primer amor con Jesucristo. Enamórese de Jesús o no se irá. Enamórese de Jesús o se quedará. Vive enamorado de Cristo. ¿Cuántos están enamorados de Cristo? Levante la mano y dígase: yo estoy enamorado de ti, yo estoy enamorado de ti. Tú eres mi novio, yo estoy enamorado de ti. Te amo más que a mi vida. Mi alma te alaba, Jesús. ¡Ay, Samaya Saba! ¡Poderoso Dios! ¡Ay, la Sama! Amigo que está aquí, a usted lo trajeron a salvarlo en esta noche. No se vaya de aquí sin Cristo por nada, que esta es la noche de Dios para usted. Aprovechese, que mañana podría ser tarde. Mañana podría ser tarde. Arrepentíos y convertíos y se borrarán vuestros pecados. Vamos a cerrar nuestros ojos, inclinemos nuestras cabezas y cada hermanito. Mi alma te bendice, Jesús. Cada hermanito, cada querido amigo aquí en esta noche, tenga su mente en el Señor. Mientras cada vida está en comunión especial con Dios, yo quiero inmediatamente ofrecer una oración para toda vida que ha escuchado la palabra y que en esta noche gloriosa quiera aceptar este Cristo como único y suficiente Salvador. Yo quiero orar por usted, amigo querido, para que Dios le perdone y le salve y le libre de condenación. Todos los que quieren aceptar este Cristo maravilloso, quiero orar por ustedes bien en breve. Esta oración de fe por su eterna salvación. Fíjense que primero atendemos lo eterno, lo que va a permanecer para siempre. Lo demás viene luego por añadidura también. Por lo tanto, todos los que van a aceptar este Cristo maravilloso, quiero orar por ustedes bien en breve esta oración de fe para que Él les salve, le perdone esta noche y le libre de condenación. Los que quieren esa oración por salvación eterna para su alma, solamente levanten su mano de ahí de donde están, que yo quiero inmediatamente orar por ti. Dios bendiga las manos que se levantan aquí al frente, manos que se levantan aquí en este ladito, manos que se levantan aquí en todo este territorio y allá en aquella parte, en aquel ladito, arriba, manos que se levantan arriba en la parte que está en lo alto, gloria a Dios, y manos que se levantan acá en aquel lado. Vamos a orar por ustedes bien en breve. Bien en breve esta oración de fe para que Dios les salve, que esta sea la noche de victoria eterna para usted. Sea glorificado el nombre de Dios. Ahora es el momento glorioso de victoria para usted. Y todos los amigos que van a aceptar a Cristo de todo corazón, vamos a ir pasando hacia aquí, hacia el frente. Ya pasó una jovencita aquí, damos gracias a Dios. Y voy a orar por ustedes, oración por vuestra eterna salvación. Todos los que van a aceptar a Cristo, vamos a ir pasando para acá ligerito. Vamos a formar un grupo aquí. Frente a mi persona, cualquiera del territorio que está frente aquí, se puede arrodillar o se puede quedar de pie, como usted sienta. No tiene que arrodillarse necesariamente, se puede quedar de pie, se queda de pie. Pero lo que queremos es que acepte a Cristo de corazón. Todo el que va a aceptar a Cristo, camine para acá ligerito. Todo el que vino aquí, que no es salvo, es el momento de Dios para usted. No se vaya sin Cristo por nada. Dios bendiga las almas que pasan. Dios bendiga las almas que pasan. Dios bendiga las almas que pasan. Dios bendiga a la joven que pasa, el varón que pasa, la dama que pasa. Dios bendiga las almas que pasan. No importa dónde usted esté, camine para acá. Llegó el momento de Dios para usted. El que está arriba, el que está arriba, descienda por las escaleras. Los que están arriba, desciendan por la escalera, desciendan por la escalera. Ahí llega aquí abajo, el Señor le está llamando, el Señor le está llamando, el Señor está tocando a sus puertas, el Señor está tocando a sus puertas, está tocando a tus puertas, Jesucristo, está tocando a tus puertas. Dios ama, Dios ama. Es noche de victoria, amigo, amigo, amiga, no se vaya sin Cristo, no se vaya sin Cristo, no se vaya en su pecado. no se vaya perdido. Amigo, la paga del pecado es muerte. Pero en esta noche hay un regalo para usted, amigo. Hay un regalo para usted. Vida eterna en Cristo Jesús. Dios bendiga las almas que pasan. Dios bendiga las almas que pasan. Dios bendiga las almas que se acercan. Dios bendiga las almas que pasan. Amén. Yo voy a orar con el grupo que está al frente aceptando a Cristo. Pero cualquiera que está allá afuera que no es salvo, mire, salga corriendo. Y métase en este grupo y dígale: Señor, perdóname. Vale la pena dar una carrera y escapar de eterna perdición. Los que pasaron al frente están en todo este territorio. Oigan con mucho cuidado. En el instante que usted acepta a Cristo así de todo corazón, inmediatamente Él te perdona, eso es instantáneo. Su sangre limpia el más mínimo pecado. Se cumple lo que dice la Biblia. Usted pasa de la muerte a la vida. ¿Cuántos de los que han pasado? Dios bendiga a la joven que pasa y el varón que pasa. ¿Cuántos dan gloria a Dios? ¿Cuántos dan gloria a Dios por esta parejita de joven? ¡Ay, pobre Jesús! ¡Aleluya! ¿Cuántos de los que han pasado aceptan a Jesucristo ahora de todo corazón como único y suficiente Salvador? Levanten la mano alta a los que lo están aceptando. Mantienen la mano levantada que voy a orar con ustedes inmediatamente. Oración de fe por vuestra salvación. Mantienen la mano levantada. Esa mano que usted levanta está agarrando la mano de Jesucristo, único Salvador de usted y de toda la humanidad. Dios bendiga el varón que pasa. ¿Cuántos dan gloria a Dios por este joven que pasa? Dios te bendiga. ¡Ay, pobre Jesucristo! Amén. Los que están al frente, vamos a orar conmigo. Oración de fe por vuestra salvación. Mantienen su mano levantada y repitan conmigo en voz bien alta la oración de fe por vuestra salvación. En voz bien alta, oremos. Amado Dios, acepto a Cristo ahora mismo como mi único Salvador. Te acepto, Jesús, públicamente. No me avergüenzo de ti. Perdona mis pecados. He pecado contra ti, pero me arrepiento. Perdóname, Jesús. Lávame en tu sangre. Cambia mi vida. Entra en mi corazón. Ayúdame que yo permanezca firme en tu camino, firme en la iglesia, que sea bautizado y que sea lleno del Espíritu Santo. Gracias, Jesús. Creo en ti, Jesús. Y soy salvo. Soy salvo ahora. Creo en ti, Jesús. Y tu sangre limpió mis pecados. Amén. Glorias a Dios. Bendecimos al Señor. ¡Ay, Samaria, soba! Aleluya. Aleluya. Precioso Jesús. En ti que hemos creído.
1: Y iba a los médicos, pero que debido a otros problemas de salud, pues seguía de mal en peor y me sentía bien incómoda y con mucho dolor, inflamación, y cuando iba al baño evacuaba sangre y yo decía: bueno, Señor, yo confío en que tú me puedes sanar porque yo no voy a dejar ningún doctor que me opere a mí ni que me toque. Pues cuando recibí la revista Hermano Gigi Ávila, pues lloré y le pedí al Señor que me sanara. Pero yo decía: Señor, yo sé que tú puedes levantarme, Señor, ¿verdad? Sanarme de esta enfermedad. Y esa noche la cogí y la puse debajo de mí, orándola, confiando en el Señor, porque yo sé que la revista no tiene poder, porque es el Señor que hace la obra, pero que confié en el Señor. Y no me había dado cuenta hasta después de una semana o dos, y decía: Adiós, pero yo me siento mucho mejor. Ahora puedo estar más tiempo sentada, ya no me siento igual. Y luego me di cuenta que el Señor me había sanado. Y ya hace meses de eso, y le doy la gloria al Señor. Yo no he tenido que ir a ningún médico por esa razón, sino que me siento bien, estoy sana.
0: Ya no fluye sangre ya, ni dolor ni nada. Qué bueno, nos gozamos que esté bien. La revista no sana, lo único que nosotros hablamos continuamente, Señor, que el que la toque se sana, pues Dios hace eso. El que lo hace es el Espíritu Santo y ahí damos la gloria. Levanta las manos y dale gracias a Dios. Que sea la paz. Libre para siempre por tu palabra. Recibe Espíritu Santo y fuego. Fuego Jesús fluye en ella. Cólmala de tu gloria. En el nombre de Jesús fue hecho. La gloria es para ti, Señor. Gracias, Jesús. Hay poder. Dios te bendiga, hermanita. Nos gozamos. Que estés bien. ¿Qué tú tenías?
2: Bueno, amados hermanos, yo tenía un dolor en mi cintura. Siempre que yo trabajaba, cuando levantaba algo pesado, al siguiente día me daba un dolor en la cintura que yo no podía ni agacharme. Hay veces que no podía ni amarrarme los zapatos. Entonces, un día en la emisora, yo estaba oyendo una de sus campañas. Entonces, cuando usted hizo la oración por los enfermos, dijo que pusiera la mano sobre la radio y que se tocara en el sitio donde tenía el dolor. Y en ese día, pues yo me sentía con ese dolor. Yo hice esa, puse la fe en Cristo Jesús, que es el que sana y que Él obra a través de la radio. Entonces, al instante, ese dolor se me fue. Entonces, usted dijo, pues ahora el que, lo que usted no podía hacer, hágalo en este momento. Entonces, en ese momento yo me agaché y me pude amarrar los zapatos tranquilamente, sin dolor. Y no solo eso, sino que desde ahí nunca más he volvido a sentir ese dolor. Ahora en mi trabajo yo levanto bastante peso y al siguiente día no siento nada. La gloria sea para el Señor.
0: Cuando Dios lo hace bueno. Y lo que Dios hace permanece con los que permanecen en Él.
3: Gloria a Dios.
0: Si se va atrás, no se sabe lo que puede pasar. Aleluya. Ante las manos, dale gracias, nos gozamos, Padre.
3: Gracias, Señor.
0: Por tu amor, dice tu hijito, ayuda a este muchacho y bendícelo. Recibe Espíritu Santo y fuego. Recibe el poder de Dios. Fuego Jesús fluye en Él. Cólmalo de tu gloria. En el nombre de Jesús, tu nombre en Él sea glorificado. ¿Cuál oído tienes sordo, hermanito?
4: El izquierdo.
0: ¿No oyes nada por ahí?
4: No.
0: ¿Qué te dijo el médico de eso?
4: Que estaba quedando sorda.
0: ¿No te dio esperanza de volver a oír por ahí?
4: No.
0: ¿Pero no te dijo qué tenía? ¿Qué defecto?
4: No.
0: ¿Pero que no tenía esperanza de volver a oír?
4: No.
0: ¿Te vas al nuevo al Señor? ¿Tú lo crees?
4: Sí.
0: Pon la mano ahí. Yo voy a hablar la palabra de Dios. Los que están aquí estén oyendo, porque lo que yo le hablo a ellos es igualito para ustedes. Fíjate bien. Cuando yo hable la palabra, por su llaga fuisteis sanado. Levanta las dos manos al cielo. Dice, gracias que por esa palabra me sané. Que te va a abrir el oído y te lo vas a nuevo. No hay diablo que lo pueda impedir porque Dios está aquí para eso. ¿Lo cree? Amén. Los que están abajo igual. Cuando yo grite por su llaga fuiste sanado, levanta las manos, me sané por esa palabra. Que Dios le va a tocar su oído y se lo va a dar nuevo. Se lo crea. Los que están aquí igual. Estén muy alerta. Cuando yo grite por su llaga fuiste sanado, levanta las manos. Gracias que me sanaste. En un segundo Dios abre el oído sordo. Eso no hay que lo haga aquí abajo a esa velocidad, pero Dios sí. Todo el grupo grande que está aquí. Cuando yo grite por su llaga fuiste sanado. Levantan las manos al cielo y dice, por esa palabra me sané. Tenga lo que tenga. Esa palabra es medicina, dice la Biblia. La medicina de Dios no es penicilina. La medicina de Dios es su palabra. Y cuando yo grite por su llaga, fuiste sanada. O sanado, es un aguacero medicina lo que va a caer encima usted. ¿Cuántos lo creen? Pues se sana. Porque cree se sana, es una alternativa. Pero levantan esas manos, por esa palabra me sané. Que el Espíritu Santo está detrás de esa palabra para ponerla por obra en usted. Vamos a orar, Padre bueno. Mire este grupo de personas que están aquí con oídos sordos. Y esta hermanita que está aquí, que el médico le dice que no hay oportunidad. Pero yo le he dicho que tú le vas a dar ese oído nuevo. Y tenga lo que tenga, sea el tímpano o lo que sea, tú lo creas nuevo y la gloria te la voy a dar a ti. La gloria tú sabes que te la voy a dar a ti. ahora mismo. ¡Ay, Samaya, Samaha! Para gloria tuya, Padre. En el nombre de Jesucristo. ¡Ay, las hijas, Samaha! En el nombre de Jesús, voy a hablar tu palabra. Esa palabra tú dijiste que es medicina. Cuando se mete esa medicina por ese oído, queda nueva. Y la gloria es tuya. Ahora mismo, Padre. Alay, Samalaya, Soja, Gemala. Para la Sasahalia, Hiska. Ay, la Soba. Poderoso Jesús. Malay, Salahabahai. Para gloria tuya, Padre, digo creyendo. Y la gloria es para ti. Que por su llaga fuisteis sanada. Crea tímpano nuevo. Sigue ese tímpano nuevo. Créale todo nuevo en el nombre de Jesús. Diablo de sordera. Fuera. Aliasama. Nombre de Jesús fue hecho. Está sana tu palabra, es verdad. Gracias, Señor. Crea el oído nuevo. Sigue la visión clara. Sigue en el nombre de Jesús. Asalaya Saha. Dele gracias, hermano. ¿Cuál oído es que estaba sordo? Ese. Tápate que estaba bueno. Mira de frente a la cámara. Repite en voz bien alta lo que yo te diga. En voz bien alta.
5: Amén. Amén.
6: Gloria a Dios.
5: Gloria a Dios.
6: Aleluya.
5: Aleluya. Cristo me sanó. Amén. Gloria a Dios.
0: Alá lo que Él vive. La gloria es para ti, Señor. Llora cualquiera, hermano. La gloria de Dios. Dice la Padre. ¡Ay, Samaya Seba! Para gloria tuya, Padre. Por los méritos de Jesucristo fue hecho. Tú el que está ahí afuera, dígale, a mí me sanaste también, a mí me sanaste también, hable victoria, a mí me sanaste también, a mí me sanaste también, háblelo con confianza, a mí me sanaste también, a mí me sanaste también, háblelo, que no hace excepción de persona, y el Espíritu de Dios se mueve en medio de ustedes ahí, todo el que habla victoria lo recibe. Hermanita, ¿cuánto tiempo hacía que estaba sorda?
5: Un año.
0: Un año, el médico dijo que no había esperanza.
5: No.
0: Pero hay un médico más grande que todos los médicos de abajo. Que no solamente te abre el oído, sino que te ama mucho. Que tú tengas un testimonio para contarle a otro lo que ha hecho. Levanta las manos y dale gracias a Dios. Tenla sana, bese a la paz. Libre para siempre por tu palabra. La nena no escuchaba por ahí, hermanita.
7: Por el derecho, el oído derecho.
0: No oía nada.
7: No oía nada.
0: ¿Hacía tiempo que estaba así?
7: No sé, porque yo traje, yo vine con una amiga y la nena es la amiga mía.
0: No sabe si la vio el médico.
7: Esto, el médico le dijo que le dieron cita, que la tenía que operar del oído.
0: Esta noche lo operaron. Claro, eso le llama. Tapa el oído que estaba bueno.
7: El oído está el derecho.
0: Ese estaba bueno.
7: No, ese es el que le enseñó.
0: Este estaba sordito. Tapa el bueno.
7: Ok.
0: Sí.
7: Repite lo que dice, ¿no?
6: Amén.
8: Amén.
6: Gloria a Dios.
8: Dios.
6: Aleluya.
8: Aleluya.
6: Cristo.
8: Cristo.
6: Me sanó.
8: Amén.
0: ¿Quién fue? ¡Ay, Samaya Solaba! ¿Quién fue? ¿Quién fue? La gloria es de Dios. Bendecimos al Señor Jesús y a Él damos la gloria. Gracias a Dios. Damos gloria a Dios. Que la fe, fíjense de esta hermanita que trae esa muchachita acá. Hermanita, ¿la familia de la nena son convertidos?
7: Ninguno, ni el papá ni la mamá son convertidos.
0: Llévala allá y prueba la nena delante de ellos. Y dile que...
7: La mamá está aquí.
0: ¿Cuál es la mamá? Dios le bendiga, hermanita. Venga un minutito. ¿Cuántos dan gloria a Dios? Te bendiga. Es su nena. ¿No oía por ese oído?
7: No.
0: Oye, perfecto. Tápale el oído bueno. Repite. Mamá.
8: Mamá.
6: Papá.
8: Papá.
6: Papi.
8: Papi.
0: Gloria a Dios.
8: Gloria
0: a Dios.
8: Amén.
0: Oye, perfecto. Precioso Jesús. Nos gozamos, hermanita, con la bendición de su nena, criaturita tan linda como esta. Damos gracias a Dios. ¿Estás contenta?
9: Sí.
0: ¿Usted había aceptado a Cristo?
9: Sí.
0: ¿Cuándo lo aceptó?
9: No, todavía no.
0: Acéptelo ahora. Levante la mano derecha y vamos a orar por usted. Dígale, gracias Jesús.
9: Gracias Jesús.
0: Por mi nena.
9: Por mi nena.
0: Te acepto.
9: Te acepto.
0: Perdona mis pecados.
9: Perdona mis pecados.
0: Gracias Jesús.
9: Gracias Jesús.
0: Lávame en tu sangre.
9: Lávame en tu sangre.
0: Ayúdame.
9: Ayúdame.
0: Que yo sea tuyo.
9: Yo sea tuyo.
0: Para siempre.
9: Para siempre.
0: Soy salvo.
9: Soy salvo.
0: Amén.
9: Amén.
0: Gloria a Dios. ¿Cuántos alaban al Señor? ¿Quién fue? ¡Ay, Samaya! ¡Sola! ¡Ema! Oigan bien los hermanos, siento la unción de Dios, hermano, que está sanando allá afuera. Siento el Espíritu de Dios que está sanando ahí, ahí, tocando los cuerpos. Todo el que cree, levante las manos y diga, a mí me está sanando, a mí. Recíbelo, recíbelo. Siento la unción. ¡Ay, Samaya! ¡Sama! Siento la unción de Dios ahí, ahí. Ahí está el poder de Dios, ahí está sanando. Ahí está sanando, alabala y asoma, ahí está tocando los cuerpos, ahí está tocando los cuerpos. Hable de victoria, dígale, a mí me sanaste, a mí me sanaste, a mí me sanaste. Ahí está sanando, ahí está sanando, dele gracias, dígale, a mí me sanaste, a mí me sanaste, dele gracias. Cree que lo sanó, cree que lo sanó, cree que lo sanó, sano Jesús, cree que lo sanó, cree que lo sanó. Dele gracias a Dios, dele gracias a Dios. Ay, la asoma, la asoma. ¿Qué oído estaba sordo? ¿Cuál oído estaba sordo? ¿No oías nada por ahí? ¿Hacía tiempo? ¿Quién la trajo a ella? Venga acá, hermanita. Ella viene y te ayuda, ¿sabes? ¿Es familia tuya?
10: Es mi hija.
0: Es su nena. Bueno, gloria a Dios. Lo sabe, sabe mejor que nadie. ¿Cuánto tiempo se ve tan sordito su oído?
10: Hace 6 años.
0: ¿La vio algún médico?
10: Sí.
0: ¿Qué le dijo el médico?
10: Que tenía, se perdió el sonido del oído para siempre.
0: Pero el de arriba, Jesucita a los muertos, alábalo, que Dios le ama. Tapa el oído que estaba bueno. El que estaba, tápalo bien. Ese estaba bueno. Sí. Repite lo que yo te diga, que el Señor te creó el oído nuevo. Amén.
8: Amén. Gloria a Dios.
6: Aleluya.
8: Aleluya.
6: Cristo.
8: Cristo. Me perdí. ¿Ah?
6: Amén.
8: Amén. Gloria a Dios. Aleluya. Gloria a Dios. ¿Qué? ¿Qué?
6: Gracias,
8: Jesús.
6: Amén.
0: La nueva, la gloria de Dios. ¿Quién fue?
11: ¡Cristo!
0: ¿Quién fue?
11: ¡Cristo!
0: 6 años que no oía.
10: 6 años.
0: Conforme a su fe y la de la misma nena, amén. Pues Dios ha hecho. Damos la gloria a Dios. ¿Estás contenta?
8: Sí.
0: Oyes muy bien.
8: Sí.
0: Gracias a Dios. Cuéntale a tus amiguitos y a tus maestros lo que Dios hizo contigo.
10: Amén.
0: ¿Cuánto tiempo hacía que estaba sordo?
12: Ya hacía tiempo, ¿lo ves? Me habían operado.
0: ¿Bien operado?
12: Sí. Y me quedé más sordo, ¿lo ves? Todavía. No oía bien.
0: Pero esta noche lo operaron de nuevo.
12: Sí, me operaron de nuevo. Y también estoy operado de este, para que lo sepa.
0: Sí.
12: Y sin embargo, por este oigo.
0: Sí. Tápese ese que estaba bueno. Repita lo que yo le diga.
12: Amén. Amén.
6: Gloria a Dios.
12: Gloria a Dios.
6: Aleluya.
12: Aleluya.
6: Cristo.
12: Cristo. Me sanó.
6: Amén.
12: Amén.
0: Gloria a Dios. ¿Quién fue?
11: Cristo.
0: ¿Quién fue? Esta noche sí le hicieron una operación ahí, hermosa, de arriba, de parte del Señor.
13: Yo nací con un defecto, a donde un provocamiento para que yo no naciera, y yo nací con ese defecto en la pierna izquierda. Y mi mamá decidió de mudarse de Puerto Rico para los Estados Unidos, y a la edad de 13 años, una campaña que ella supo que usted estaba dando en Camden, New Jersey, pues ella me llevó para su campaña, y la fe suya y la fe de mi madre, pues la pierna que los doctores querían picar, pues hoy en día yo puedo andar con ella porque el Señor me la sanó.
0: ¿La iban a cortar? La iban a cortar.
13: Amén. Usted me dijo, yo me acuerdo, yo tenía 13 años y me acuerdo claramente que usted mismo me sentó en una silla, en un altar, y me quitó los zapatos especiales con lo que yo tenía que usar para el resto de mi vida, y usted me dijo, quítatelo y anda. La tercera vez que yo andé para atrás, sentí que el hueso cayó en su sitio. Y desde ese día, gracias le doy al Señor, estoy sano.
0: Qué lindo.

0: coger vuelta. Entonces, 10 meses estuve en el hospital, me hicieron 3 operaciones y nada de eso me hizo efecto. Hasta el día que yo fui a la campaña de usted y recibí la sanidad del Señor.
1: Qué bueno, la gloria a Dios. ¿Qué tenías?
2: Yo tenía un tumor en el coccis.
1: Es el último huesito de la columna.
2: Sí, que me lo habían operado ya 2 veces, que por más que me operaban, más me crecía. Y en esta semana el diablo me estaba dando bien duro y la operación, con tanta presión y tensión que tenía, pues la operación se me había abierto otra vez. Y en esta noche yo vine a recibir sanidad del Señor y el Señor me sanó.
1: ¿Qué sentiste cuando oramos?
2: Yo lo que sentía...
1: Cuando comenzamos a orar, ¿qué sentiste?
2: Yo sentí que el doctor de los doctores me había pasado la mano y me cerró la operación.
1: ¿Cómo sentías primero esa región?
2: Yo no me podía sentar.
1: ¿No podía sentarte?
2: No.
1: Pero siéntate ahora. Siéntate aquí en esta que está durita. ¿No te molesta nada? ¿No te molesta nada? Párate. Ahora, dobla y tócate los zapatos ahora. Dobla la cintura. Sí. Qué bueno, tan nueva. ¿Quién fue?
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Eres especial para Dios. No eres un error. No naciste por equivocación. Naciste con un propósito eterno. El salmista dijo en Salmos 139:16: mi embrión vieron tus ojos, y en tu libro estaban escritas todas aquellas cosas que fueron luego formadas, sin faltar una de ellas.

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1: Sí, Dios.
2: ¿De verdad?
1: Sí, Dios hizo todo el mundo.
0: Creen sin dudar.
2: ¿Y qué más hace Dios?
1: Él puede hacer cualquier cosa.
2: ¿Y qué otras cosas a Dios le gusta hacer?
1: Le gusta cuidarme a mí.
0: Dice la Biblia, mi Dios proveerá todas tus necesidades de acuerdo con sus riquezas en gloria.
1: ¿Y le gusta cuidarte a ti?
2: Sí.
1: Papi, ¿por qué estás tan triste?
2: Porque tu fe es tan fuerte y a veces la mía parece tan débil.
0: Si tienes una situación difícil ahora, tal vez no te alcanza el dinero y no sabes cómo vas a pagar, sigue en la fe. Dios está contigo y se puede confiar en Él para proveer todas tus necesidades y llevarte por cualquier situación.
1: Papi, te amo.
2: Yo te amo a ti también, mi amor.

0: Fue en esa noche de paz, cuando las estrellas se voltearon para contemplar la tierra en asombro, cuando los cielos se acercaron, maravillados de un humilde pesebre, cuando una madre jovencita adoraba, mientras sus lágrimas cubrían el bebé en sus brazos, y el canto de la tierra subió en Belén, tierno como el latido de su corazón, y todo duerme en derredor. ¿Acaso este es el mismo Dios de Abraham, el conquistador de Israel? Este bebé, esta vida tan frágil, ¿es este niño cuyo nombre consume los cielos con fuego? ¿Cuya voz clamó causando el estruendo del mar? ¿El que forjó las montañas como guardianes del firmamento? ¿Cuya mano encendió la sequía en el desierto y la oleada en guerra de las huestes elementales? ¿Quién sopló el aliento de vida al polvo y quebró el yugo del opresor, dispersando las cadenas de su pueblo como la arena y los dirigió por la tierra con su columna de fuego? ¿Es este el niño cuya presencia reventó con trueno sobre Sinaí? ¿Quién rodeó a Job con el estruendo de viento? ¿El que se puso de pie en el fuego arrasador? ¿Quién ordenó juicio contra los tiranos y cuya palabra ardió los labios de los profetas, quemando las páginas de la historia con la furia de su fuerza? ¿Será este el mismo Dios que escogió llegar como el rey vulnerable, estableciendo su trono en pesebre y paja, provocando lágrimas entre los pastores, recibiendo regalos de los peregrinos, su fama desconocida en este mundo? Él es Jesús, el que brama por los cielos y aún así susurra nuestros corazones, el que reina en victoria, pero se inclina a servir al quebrantado. Él es Dios en la furia, Dios en el silencio. Sostiene el equilibrio de este misterio en sus manos. Conserva nuestras preguntas hasta que no sean necesarias. Hasta que lo único que vemos es...
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3: Voy a comenzar una serie de enseñanzas breve, unas cuantas semanas. Y quiero que estemos hablando acerca de la paz mental, ¿Alguien conmigo paz mental? Ahora, una de las necesidades más grandes en el mundo es paz. Sí, incluso mucha gente dice, lo único que quiero es paz mental. ¿Por qué? Porque paz mental define o determina mucho en nuestra vida. La falta de paz mental crea mucho caos. La paz mental crea mucho orden y prosperidad y éxito y avance. Pero la falta de paz mental crea caos y destrucción en nuestras vidas. Es más, el enemigo, si quiere robarte la vida, empieza por robarte tu paz mental. Donde más te ataca el enemigo es en tu mente. A veces estamos reprendiendo demonios en todas partes y se vale reprender, se vale creer que Dios nos guarda de espíritus, pero donde el enemigo más te ataca es en tu mente. Como están tus pensamientos, así van a estar tus emociones. Y como están tus emociones, así vas a tomar decisiones. Volte con alguien, dígale, buenas decisiones requieren paz mental. Incluso muchas adicciones se dan por falta de paz mental. Muchas relaciones y matrimonios se rompen por falta de paz mental. Hay empresarios que nunca llegan a su nivel de potencial en su carrera porque no pueden tener paz mental. Y la falta de paz mental se manifiesta en diferentes áreas para diferentes personas. Algunos tienen estrés sobre su imagen, algunos tienen estrés sobre el dinero, algunos no tienen paz mental sobre su familia, sobre un montón de cosas. Algunos no tienen paz mental sobre cosas en el mundo y la guerra y Cristo viene pronto, y algunos no tienen paz. Hay diferentes áreas, ¿okay? Pero la paz mental te ayuda a tomar buenas decisiones y a vivir la vida que Dios quiere para ti. Dios quiere paz mental para ti. Por cierto, en el otoño, es usualmente la temporada, no sé si sepan, pero septiembre, octubre, noviembre, incluso a veces hasta diciembre, es donde más hay un bajón de emociones en muchas personas, ¿verdad? Algunos lo experimentan, algunos no, pero muchos en estas temporadas tienen emociones muy complicadas, se les baja su ánimo, sus emociones, y algunos dejan de ser cristianos en septiembre, se vuelven a ser cristianos en enero, ¿verdad? Es como que, o en Navidad, ¿no? Pero ustedes no, pero quiero animarles, vamos a aprender hoy sobre la paz mental. El enemigo te ataca aún en buenos momentos. Hace unos días estábamos con Kelly, les comenté, estábamos tomando unos días de descanso de nuestro 25 aniversario, pero aún en un buen momento, en una buena temporada, wow, 25 años, estamos juntos, estamos solos, aún ahí el enemigo puede atacar tus pensamientos. De pronto me sentía desanimado, me sentía como no sé, frustrado con algunas cosas, y es increíble que el diablo puede enfocarse en la mosca en la sopa, ¿verdad? Es como que todo está increíble, pero hay una mosca en la sopa y allí, o de la nada empieza a atacar tus pensamientos. Y me acordé de la canción que mi papá cantaba muy seguido en casa, y es, quizá alguien la recuerda, quizá no, porque era muy, muy como muy de mi casa y quizá no la conocen, pero es así: tú guardarás en completa paz aquel cuyo pensamiento en ti persevera, porque en ti ha confiado. Uy, como rancherona, ¿ya? Y le dice la otra parte, dice,

Espera. Ok, ya déjalo ahí. Y me acuerdo de esa canción. Incluso viene de Isaías capítulo 26, verso 3. Dice, tú guardarás en completa paz. ¿En cuánta paz? Completa paz. Dios, que te la paz nos guarda, guarda tu vida. Te guarda de cosas equivocadas, de decisiones malas. Te guarda de ataques del diablo. Tú guardas en completa paz. ¿A quién? A aquel cuyo pensamiento en ti persevera, porque en ti ha confiado. La paz mental no solo es un regalo de Dios, nos apropiamos de ese regalo cuando aprendemos a pensar bien. Lo digo otra vez. La paz de Dios es un regalo para aquellos que aprenden a dominar sus pensamientos. Guardas en completa paz aquel cuyo ¿qué? Pensamiento en ti persevera porque en ti ha confiado. Y vamos a aprender de eso, ¿okay? El apóstol Pablo nos lo explica más en Filipenses capítulo 4. Que okay, vamos a ver este pasaje, vamos a ver cuatro principios aquí. Filipenses 4, verso 4. ¿Están bien? ¿Esto les ayuda? Sí, ok. Número, dice, alégrense siempre en el Señor. Y dice, insisto, alégrense. Volté con alguien, por favor, dígale, insisto, ¿verdad? Insisto, alégrate. Luego dice, verso 5, que su amabilidad sea evidente a todos. El Señor está cerca. Entonces, Cristo viene pronto. ¿Qué hay que hacer si Cristo viene pronto? Averiguar quién es la bestia. Tengo que dar una enseñanza sobre los últimos tiempos porque hay demasiada confusión, pero ¿qué hacer? ¿Cómo vive el cristiano mientras más se acerca el día en que Jesús regresa? Alegre y amable. Alégrense, tengan emociones alegres y sean amables. Por cierto, una persona alegre es una persona amable. Cuando te topes con alguien que no es amable, escucha, es infeliz. Tenle paciencia, es una persona miserable. Dale, comprende, pobrecito, es miserable. Por eso no es amable. ¿Okay? ¿Tiene sentido esto o no? ¿Sí? ¿Sí? Entonces, la alegría, estén alegres, sean amables. Fíjate, como están mis emociones, quiero que lo veas, el patrón que está aquí. Como están mis emociones, de acuerdo a mis emociones, así van a ser mis acciones. Mis emociones, mi paz mental, ¿sí? La paz o no que tengo aquí, eso va a determinar cómo me voy a comportar. ¿Quieres ser un mejor esposo? No escucho ninguna. ¿Una mejor esposa? ¿Quieres ser un mejor estudiante, mejor profesionista, mejor trabajador, mejor cristiano, mejor hombre, mejor mujer, lo que sea? ¿Quieres mejor? Ok, tienes que arreglar tus emociones. Porque como están tus emociones, así van a estar tus acciones. Alguien diga, mis acciones van hacia donde van mis emociones. O sea, si quiero cambiar mis acciones, tengo que cambiar mis emociones. Alégrense, sean amables, emociones y acciones. Y luego Pablo nos explica cómo esto, ¿okay? Dice verso 6, no se preocupen por nada, más bien en toda ocasión con oración y ruego, presenten sus peticiones a Dios y ¿qué? Y denle gracias. Verso 7, y la paz de Dios que sobrepasa todo entendimiento, toda lógica. Deberías de estar preocupado, pero estás en paz. Deberías de estar deshecho, pero estás en paz. Deberías de estar en pánico, pero estás en paz. Deberías de estar como todo mundo, frustrado y ansioso del futuro, pero estás en paz. Sobrepasa todo entendimiento, dice, la paz que sobrepasa todo entendimiento, cuidará sus corazones y sus pensamientos en Cristo Jesús. La paz, de nuevo, cuida el corazón, cuida la mente. Verso 8, por último, hermanos, consideren bien, otra traducción dice, piensen en, enfóquense en, concéntrense en todo lo verdadero, todo lo respetable, todo lo justo, todo lo puro, todo lo amable, todo lo digno de admiración, en fin, todo lo que sea excelente o merezca elogio, piensen en eso. Verso 9, pongan en práctica, parece que no tiene que ver, pero ¿cómo se tiene que ver? Pongan en práctica lo que de mí han aprendido, recibido y oído, y además de lo que han visto en mí, y el Dios de paz, ¿el Dios de qué? De paz, otra vez la palabra paz, estará con ustedes. Quizá la enseñanza del apóstol Pablo. Isaías dice, persevera en tu pensamiento, tendrás paz. Pablo nos da cuatro principios
para tener paz mental. Buenas emociones llevan a buenas acciones, paz mental, como cuatro cosas. Número uno, ¿están listos o no? ¿Sí? Número uno, tu condición mental y emocional es tu responsabilidad. Eso lo puedes anotar y lo puedes compartir. Es tu responsabilidad. Quiero que voltee con su vecino y dígale, es mi responsabilidad cómo me siento y cómo pienso. ¿Por qué le digo esto? Porque vivimos en una época en donde todo el mundo le quiere echar la culpa a alguien más de cómo se siente. Es tu culpa que estoy enojado. Es tu culpa. ¿Sí? Le echamos la culpa a los papás. Es que si mis papás me hubieran criado de otra manera, yo no sería así. Es que si no hubiera vivido esa experiencia, yo no estaría así. Y culpamos a otras cosas o experiencias de cómo están nuestras emociones y nuestros pensamientos. Pero si tú vas a tener paz mental, lo primero que tienes que decidir y saber es que tú eres responsable de tus emociones y pensamientos. ¿Okay? Tú administras tus emociones y pensamientos. Cuando tú entiendes esto, ya no importa si alguien en la calle te gritó, te levantó la mano, te dijo cosas, tú controlas tus emociones. Te dice, hijo, ¿de quién saqué? Dios te bendiga. Porque yo soy responsable. ¿Sí? No, es que me alteré, me puso mal. No, no te puso mal. Tú decidiste ponerte mal. ¿Sí? Tú decidiste ponerte mal. Es que me ofendió. No, tú decidiste ofenderte. Es mi decisión, mis emociones y pensamientos. Para los matrimonios, esto es muy importante. ¿Sí? Tu esposo, tu esposa va a hacer cosas que van a afectar tus emociones y pensamientos. Pero si vas a perseverar en ese matrimonio, tienes que aprender a controlar tus emociones, aun cuando la otra persona no está comportándose bien hacia ti. Yo soy responsable. ¿Sí? He enseñado esto en el pasado de otra manera, pero yo digo esto, no soy culpable, pero soy responsable. Lo explico así. Por ejemplo, yo, Andrés, no soy culpable de tener el gen de calvicie. Mi papá es calvo, el papá de mi mamá es calvo, de los dos lados, ten calvicie. ¿Verdad? Entonces, por más que lo he reprendido, no se va. Está ahí, ¿sabes? Entonces, no soy culpable. Pero sí soy, escucha, sí soy responsable de cómo llevo mi vida con calvicie. ¿Voy a estar amargado por estar calvo? ¿Voy a dejarme el pelo largo hasta el hombro y me lo voy a peinar de así como para acá? Entonces, se vale. ¿Cómo voy a ser responsable de eso? ¿Sí? ¿Voy a permitir que la calvicie defina cómo me siento acerca de mi imagen? ¿Sí? Yo no soy culpable, pero soy, ¿qué? Responsable. Entonces, quizá no soy culpable de lo que otra gente me ha hecho, me ha dicho, me ha pasado. Cuando tú entiendes esto, dejas de culpar un trauma en el pasado. Dejas de culpar una experiencia, dejas de culpar a otra persona. Aún dejas de culparte a ti mismo. Porque algunos han hecho cosas en el pasado y no pueden superarlo. Tú eres responsable. Toma control de tus emociones. Un niño es niño en parte porque no sabe controlar sus emociones. Un niño solo reacciona. Gente inmadura reacciona. Le pasa, ¿qué pasó? Es que alguien lo lastimó. Reacciona. Pero un adulto es adulto porque sabe controlar sus emociones. Voltea con su vecino y dígale, creo que eres adulto. Ok, creo que eres adulto. Y una de las señales es que sabes controlar, eres responsable. Okay. Ese es mi principio, es el fundamento para eso. Okay. Luego nos da tres cosas. Okay. Segundo principio, okay. La oración y la gratitud son el antídoto a la preocupación. Entonces, alégrense, es tu responsabilidad, número uno. ¿Sí? Número dos, dice, no se preocupen de nada, sino más bien oren en toda ocasión y ruego y denle gracias a Dios por todo. Entonces, ¿quieres paz mental? Primero entiendes, soy responsable. Segundo, ¿cuál es el antídoto a la preocupación? La oración y la gratitud. La oración y la gratitud. El día de hoy, después de la primera reunión, se me acercó un joven que hace un par de años estaba viviendo en Tulum y tuvo una experiencia, una noche o algo, con unos amigos en donde un chamán, está muy de moda ahorita,
te da como cierto, no sé si es droga o ácido, ayahuasca, no sé ni cómo le llaman a esa onda. Y es como que tipo un viaje, como de visiones o algo así, ¿sí? Y él dice que desde esa noche, solo fue una vez, desde esa noche, ha tenido un sentimiento, ¿sí?, pensamientos de que algo lo está controlando, algo le está hablando, lo está controlando y muchas cosas le están ocurriendo, ¿okay? Entonces, hablamos de diferentes cosas y le expliqué cómo el endemoniado gadareno, aunque tenía 2,000 demonios, se calcula, porque entró a 2,000 cerdos, se mueve, ¿okay?, más o menos 2,000, ¿sí?, él con todo y 2,000 demonios pudo rendirse a Jesús. Los demonios no podían controlar su voluntad, eso es impresionante. Pueden influir hasta donde tú les des permiso. Pero al final de cuentas, Dios le dio al hombre libre albedrío. Fíjese, podemos decir en contra de Dios, pero también podemos decidir a favor de Dios y en contra del diablo. Qué impresionante es la fuerza de voluntad que Dios nos dio a las personas. Este hombre se arrodilla con Dios, con Jesús, y Jesús lo hace libre en un instante de sus demonios. Y le expliqué a este joven que el diablo solo le domina en cuanto a él le da permiso. Solo eso. Pero en cuanto él le rinde el liderazgo a Cristo, a Jesucristo, el diablo no tiene ya autoridad sobre su vida. Entonces lo guié en una oración en donde reconoce a Jesús como rey y rechaza toda otra autoridad espiritual, todo demonio, y renuncia a esa autoridad, ¿sí? Se arrepiente, reconoce a Jesús. Oramos un momento, sintió libre. Le dije, pero ahora, escucha, ahora tienes que meter a tu corazón y a tu mente la palabra de Dios. Le digo, ¿tienes un plan de lectura en tu Biblia? Y me dice, no. Le digo, ok, vas a bajar esta aplicación, YouVersion, se llama la Biblia, okay, YouVersion. Y ahí tenemos planes de lectura. Yo digo, pastor, ya nos ha dicho, ya sé, se los he dicho, pero no lo hacen. Entonces se los digo otra vez, ok. Baja la aplicación, baja el plan de lectura. Le dije, todos los días vas a hacer oración y vas a leer la palabra de Dios. Porque el poder del diablo se rompe en un momento, pero el proceso de libertad dura un tiempo. Y tienes que mantenerte en oración para cambiar tus pensamientos. Le voy a confesar algo que yo hacía mal cuando me tomaba un tiempo de descanso o vacaciones, ¿okay? Entonces, casi todos los agostos, durante ya veintitantos años, tomamos un tiempo de descanso. Hace unos días mi esposa y yo estábamos fuera. Le confieso que hace varios años, ¿quieres saber un pecado que hacía? Chismosos. No, pero algo que hacía en mis vacaciones es que yo decía, estoy de vacaciones, no voy a orar ni leer mi Biblia. Pues es mi trabajo, a eso me dedico, a pastor, quiero descansar de la Biblia, de orar. ¿Y sabe qué pasaba? Que yo regresaba después de vacaciones más cansado. Regresaba desanimado, otra vez a predicar, la iglesia, desanimado. Yo entendí que aún de vacaciones, si no descansa mi espíritu, no descansé. Porque el único descanso para el espíritu no es dejar de trabajar, es estar en la presencia de Dios. Entonces tengo varios años que aún cuando estoy de... Aún cuando estoy de día de descanso, lo que hago es todos los días, lo primero que Kelly y yo hacemos, aún estos días, lo primero que hacemos es abrimos nuestra Biblia, cada quien con su café en su rincón de la habitación, leemos la Biblia, yo me salgo a caminar, a orar la oración del Padre Nuestro en mis vacaciones. ¿Por qué? Porque ese es el descanso para mi alma. ¿Me estás siguiendo acá, iglesia? Si tú quieres ser libre de los ataques del enemigo, de la preocupación, llámese un espíritu que está mintiéndote, o un pensamiento obsesivo, o una distracción en tu mente, o preocupación o ansiedad, quieres ser libre de eso, necesitas aprender a orar y leer la Biblia todos los días. Pastor, es que no tengo tiempo para orar. Entonces no tienes tiempo para lograr tu potencial. Escucha, porque si no oro, no tengo paz mental. Y si no tengo paz mental, no puedo decidir bien. Y si no puedo decidir bien, no voy a llegar a todo lo que Dios me ha prometido que voy a llegar. Por lo tanto, si voy a llegar a donde Dios me ha prometido, comienza con mi vida de oración. Yo quiero retarte,
Arregla tu agenda, reorganiza tu horario, toma unos minutos enfocados. Yo hace años yo oraba en las tardes o en las noches, ahora estoy orando en la mañana, cuando sea, pero toma unos momentos y este va a ser mi tiempo con Dios. Llueve, truene, relampaguee, ora, léela, empieza con poco tiempo, puedes ir aumentando. No te condenes ni compares con otro que lee o ora más que tú. Solo haz lo que tú puedas, métete con Dios, ora, y la preocupación se va a ir, el estrés se va a empezar a ir, vas a empezar a descansar. Dios va a guardar en perfecta paz tu mente. Tercer principio. No puedo evitar pensamientos negativos, pero puedo concentrarme en pensamientos correctos. A ver, dígalo conmigo, por favor. No puedo evitar pensamientos negativos, pero puedo concentrarme en los pensamientos correctos. ¿Por qué digo esto? Fíjense, quiero que pongan otra vez el versículo 8. Si lo pueden poner, Filipenses 4:8. Dice, por último, hermanos, consideren bien, enfóquense en, concéntrense en lo verdadero, respetable, justo, puro, amable, digno de admiración, en fin, todo lo que es excelente o merezco. Okay. Ahora, Isaías 26:3, lo vamos a leer otra vez, Isaías 26:3. Tú guardarás en perfecta paz a todos los que confían en ti. Luego, ¿cómo lo explica aquí? A los que, ¿qué? Concentran en ti sus pensamientos. Okay. ¿A cuánto les cuesta trabajo concentrarse? Algunos, okay, no, otros. A mí me cuesta trabajo. Empiezo a preparar la prédica. Y ahí mira, hay que jugar ajedrez. Tengo una aplicación de ajedrez en el teléfono, ¿no? Oye, ay, tengo que ir a regar la planta. Es como que divagamos, ¿cierto? ¿Le pasa eso o no? ¿Okay? Sí. Entonces, yo entendí esto. Así funciona la vida en general. Sí. No puedo evitar que un pensamiento de distracción venga a mi vida. Pero sí puedo decidir en qué me voy a concentrar una y otra vez. Entonces, el trabajo de concentración es que si divague unos momentos, ¿qué hago? ¿Qué hago cuando divago? ¿Qué hago? Regreso, ¿cierto o no? Entonces, tú eres un hijo de Dios creado para pensar bien, vivir bien, hablar bien, pero tienes momentos que divagas. ¿De dónde salió eso? ¿De dónde llegó eso? A lo mejor la próxima semana hablo un poquito más de eso, porque a veces de la nada te llegan pensamientos y pensamientos feos. A ver, voy a exagerar. ¿Alguna vez ha pensado en matar a alguien? No me levante la mano. Okay. ¿De dónde salió eso? ¿Cómo pasó eso, verdad? ¿Cómo sucedió eso? Pensamientos como rarísimos.

Puedes evitar que un mal pensamiento rondee tu vida, pero sí puedes evitar que se establezca en tu vida. Entonces yo entendí, no soy el mal pensamiento que de pronto me llega, soy lo que decido concentrarme una y otra vez. Entonces, no te condenes. Si de pronto tiene un pensamiento, voy a mandar todo a volar y voy a dejar a todo. Soy una mala persona. No, te llegó una distracción. Deséchala, tírala a la basura. No soy esa distracción. Yo soy un hijo de Dios. Soy un hombre fiel. Dios es bueno. Aprende a concentrarte en lo bueno. Y quiero animarte a esto. Quiero animarte a esto. Escucha y ve cosas que te ayudan a concentrarte en lo bueno. ¿Por qué pasa? Escuchamos a veces, no lo, bueno, nadie aquí, alguien más. De pronto escuchan una música. Yo no condeno a nadie, tú escucha lo que tú quieras. Pero escuchan una música y digo, híjole, pero pastor, no es pecado, sí es pecado, no sé. Pero no te está ayudando. Porque llevas 3 horas cantando, quién sabe qué cosas, memorizándote una letra que va totalmente en contra de tu fe, de tu fidelidad a tu esposa, a tu esposo, a tu familia, totalmente en contra de los principios que tienes, pero te la sabes de memoria, la bailas a todo dar, y no sé por qué estoy tan desanimado, no sé por qué quiero dejar a mi esposa, yo sí sé. Hola, porque estoy concentrándome en cosas que no son dignas de admiración. ¿Sí? Entonces lo que ves en la tele, lo que, no sé por qué soy ansioso, pues ¿qué estás viendo en la tele? Puras noticias de política y del fin del mundo. Pues claro. ¿Sí? Lea un buen libro, ponga música de alabanza, o no tiene que ser alabanza, pero algo bonito que se concentre, vea arte, que le anime, que le ayude, pero concéntrate, la palabra de Dios, lee todos los días, mételo bueno, mételo justo, mételo puro, mételo admirable a tu vida, eso va a dar un fruto de paz en tus pensamientos. Y por último, primer principio, yo soy responsable. Digo, yo soy responsable. ¿Okay? Segundo, que dijimos que la oración es el antídoto a la preocupación. Tres, no puedo evitar malos, pero sí puedo decidir concentrarme. ¿Sí? Y número cuatro, escuche, lo que practico transforma lo que siento. Ahora, eso que al inicio te dije, escucha, eso que al inicio te dije, que lo que sientes se repercute en tus acciones, pero también lo que hago influye en mis sentimientos. ¿Por qué digo esto? Fíjate lo que es el verso 9, el último verso. Dice, pongan en mí, en práctica, lo que de mí, diga conmigo práctica, lo que de mí han aprendido, recibido y oído, además de lo que han visto en mí. ¿Y el Dios de qué? De paz estará con ustedes. ¿Sabe por qué? Y de nuevo, si no lo quieres hacer, no lo hagas. Pero ¿sabe por qué yo empecé en la adoración a levantar mis manos? Yo no quería, cuando yo regresé a Cristo a los 18 años, yo como que estaba todo así medio rebelde con la iglesia todavía y todo. Pero yo veía que mi mamá, mi papá, yo decía, pues, y el hecho de levantar las manos empezó a ayudarme en mis emociones cuando adoraba a Dios. Es como que me ayudó a entregarme. Entonces no levanto mis manos porque lo siento. Las levanto porque me estoy rindiendo a aquel quien es digno. Y al hacer lo correcto, eso me da emociones correctas hacia Jesús. No sé si me explico con eso. ¿Sí? Por ejemplo, ¿cuántos de ustedes siempre tienen ganas de venir a la iglesia? Ah, bueno, ore por todos los demás, porque estamos fritos. Sí. Yo no siempre tengo ganas de venir a la iglesia, pero vengo a la iglesia porque la Biblia nos enseña en Hebreos 10, 24 y 25, no dejen de congregarse, sino más bien anímense unos a otros, mucho más que el día del regreso de Cristo se acerca. Lo correcto es congregarse y adorar juntos.
Y cuando no quiero, pero hago, practico

Aún lo que no siento, eso cambia cómo me siento. Un teólogo, Eugene Peterson, dice que uno de los grandes males de nuestra generación, de los grandes males, es que decimos así: no lo hago si no lo siento. Porque si no lo siento, soy hipócrita. No levanto manos porque no lo siento. Yo no le digo te amo a mi esposa porque no lo siento. Cuando lo sienta, se lo voy a decir. ¿Sí? Y él dice, eso está totalmente mal, porque el cristiano ha aprendido que si hago lo correcto, empezaré a tener emociones correctas. Por ejemplo, mi esposa y yo todos los días nos saludamos de beso varias veces en el día. Yo no siempre tengo ganas de darle un beso. Ya sé, critíqueme, dígame pecado, lo que usted quiera, pero no siempre tengo ganas. ¿Sí? El día en el avión que le separaba al baño y regresaba y me daba un beso. Yo, ¿otro? Fue como 5 veces al baño nomás para darme un beso cada vez que regresaba, ¿verdad? Que pasaba por el asiento, ¿sí? Pero dar besos, dar abrazos, aun cuando lo sientas, cambia tus emociones también. Mi esposa y yo nos decimos te amo todos los días, lo sintamos o no. Buenos días, te amo. Te amo. Ya me domesticó, o ya lo hago bien el día de hoy, ¿verdad? Pero antes como que raro para mí. Pero déjame decirte algo. Jesús es digno no solo que le digas que le amas, es digno de tu deleite, tus emociones. No esperes las emociones correctas para decirle te amo. Más bien dile te amo hasta que tus emociones se alineen con la dignidad de Dios y el deleite que Dios debe tener en tu vida. Amén. Póngase de pie. Algunos dicen, pastor, yo no soy generoso porque no lo siento, no me nace. ¿Qué tal si más bien decides ser generoso hasta que tus emociones cambien de tacaño a generoso? O sea, sé generoso mientras te sientes tacaño, hasta que tus emociones sean las emociones de un generoso. ¿Por qué? Porque Dios quiere que seas como Él es, generoso. No escuché ni un amén ahí, pero... ¿Por qué no adorar aun cuando no lo sientes hasta que adores sintiéndolo? ¿Por qué no ser fiel a tu esposa aun cuando no lo sientes hasta que seas fiel a ella sintiéndolo? ¿Por qué no abrazas a tus papás aunque no sientas abrazarlos hasta que los abraces sintiendo que los amas con todo? O sea, ¿tiene sentido esto, no, iglesia? ¿Sí? Vamos a orar, cierra tus ojos. Si quieres abrir tus manos al cielo en postura de oración, puedes hacerlo. Di conmigo: Señor Jesús, envía tu Espíritu Santo, llena mi corazón con tu Espíritu Santo. Ven, Espíritu Santo. Queremos paz mental, Señor. Enséñanos a tomar responsabilidad de nuestros pensamientos. Enséñanos a concentrarnos.

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Sin importar tu condición, Dios quiere restaurar tu corazón. Acércate a Él. 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

Sin importar tu condición, Dios quiere restaurar tu corazón. Acércate a Él. Dios no te rechaza. El Señor te ama con amor eterno.

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1: ¿Qué verano que quieres ser? ¿Sirena o ballena? Me simpatizó la manera en que una mujer podría sentirse aludida con las frases que en esta historia se daban. En ella, una mujer de Brasil defendía a las ballenas, haciéndolas notar como seres hermosos y muy capaces. Asimismo, se describía a las sirenas como seres irreales y solitarias y que atraían a los hombres con sus bellas voces, pero que si estuvieran entre nosotros tendrían muchas crisis existenciales. La moraleja de la historia era hacer conciencia de la presión estética que vivimos muchas mujeres. ¿Te sientes como una mujer que camina por la vida aferrada a un estándar físico? ¿O eres una mujer que vive plenamente y que disfruta su vida a pesar de que no sea una sirena? Espero que tu respuesta sea la que más llene tu corazón y pueda hacerte crecer como mujer y profesional en esta sociedad.

0: Cuando reflexiono a lo largo de los años, en cada momento, siempre has sido tú. Desde el principio, cuando era un capullo acurrucado en tu tierra, un sueño enterrado en tu sombra, cuando me despertaste a la vida, al pálpito precioso, y con cada pulso, siempre has sido tú. Cuando recuerdo el gozo, las alturas arrebatadoras, cuando todo era invencible, fuiste tú, engendrando el color, danzando en el canto, corazón que salta en la hermosura rústica. Cuando pienso en la angustia, el dolor que ha marcado los años, te veo ahí, a mi lado, tu mano sobre mi hombro, besos y lágrimas, ojos inquebrantables. Cuando expresaba mis confines, me tomabas en tus brazos, mostrándome mundos desconocidos, susurrando horizontes escondidos. Jamás pensé alcanzarlos. Has sido mi maestro cuando necesitaba lecciones, mi papá cuando necesitaba brazos fuertes, padre cuando perdí el camino, el toque maternal cuando estoy al borde, pasión de amante en el llanto del corazón. Mi Señor en las tinieblas, mi Dios en la admiración y mi amigo, fiel y verdadero, siempre a mi lado. Cuando reflexiono a lo largo de los años, en cada momento, siempre has sido tú. Y mi alma es una cascada, una manguera rebosando alabanzas, un manantial de gratitud por todo lo que has hecho por mí, por lo resplandeciente que eres. Te exalto, canto a tu magnificencia. No queda más que alzar mi voz, que fluye con agradecimientos, exaltando tu hermoso nombre.
1: Eres especial para Dios. No eres un error. No naciste por equivocación. Naciste con un propósito eterno. El salmista dijo en Salmos 139:16: mi embrión vieron tus ojos, y en tu libro estaban escritas todas aquellas cosas que fueron luego formadas, sin faltar una de ellas.

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pensamientos. Has escudriñado mi andar y mi reposo, y todos mis caminos te son conocidos. Pues aún no está la palabra en mi lengua, y he aquí, oh Jehová, tú la sabes toda. Detrás y delante me rodeaste, y sobre mí pusiste tu mano. Tal conocimiento es demasiado maravilloso para mí.

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0: Bendito y poderoso es el nombre de Cristo Jesús. Inició el programa que es un toque de queda de lunes a viernes. Tiempo de oración. Dios bendiga de una manera especial a esa audiencia que está en sintonía con Radio Salvación Internacional 810 AM y los que están en sintonía vía internet. Dios le bendiga de una manera especial. Ministro, ¿cómo se siente en el día de hoy?
1: Dios bendiga, familita. Buenos días, ¿cómo están todos ustedes? Me siento bien, le doy gracias al Señor porque un día más podemos alabar y glorificar su nombre. Yo no sé cómo usted amaneció, pero siempre dándole gracias al Señor porque estamos vivos, estamos en la presencia del Señor y eso es en plenitud de gozo. Yo me alegré con los que decían:
0: a la casa de Jehová iremos.
1: Qué bueno estar en armonía, qué bueno habitar los hermanos juntos. Y usted está en su casa y nosotros estamos aquí, pero estamos unidos en el Espíritu, que eso es lo más importante. Amén. Dios te bendiga, Panela, y Dios bendiga a mi amada.
0: Amén. Maravilloso es el nombre de Jesús. Demos gracias al Señor por este día, Señor, que nos ha regalado. Padre, amén. En el nombre poderoso de Jesús, te damos gracias, Señor, por este nuevo día que tú nos has regalado.
1: Gloria.
0: Gracias, Señor, porque tú nos permites estar delante de tu presencia, para alabar y glorificar tu nombre.
1: Jesús.
0: A ti damos la gloria, Señor.
1: Aleluya.
0: A ti damos la honra, a ti damos toda la exaltación, aleluya. Merecedor de gloria,
1: Jesús.
0: Merecedor de alabanza, merecedor de exaltación. Gracias, aleluya, por tu bondad, gracias por tu fidelidad, gracias por tu misericordia, gracias por todo lo que tú día tras día haces en nuestras vidas, gracias por todo aquello que tú continuarás haciendo, gracias, Señor, por el pan que tú nos provee.
1: Amén.
0: Gracias porque tú nos sostienes en salud, Señor, Padre, porque hay miles de razones,
1: aleluya,
0: para estar agradecido, Señor, de tu bondad y tu misericordia. Aleluya, Padre amado,
1: Jesús,
0: te pedimos que tú nos guíes en este nuevo día, Señor, que toda decisión que tomemos,
1: aleluya,
0: en este nuevo día sea entre tu voluntad, Padre amado, que cada una de las decisiones sea guiado y dirigido por ti, Dios amado. Padre, tú conoces nuestro pensamiento. En esta mañana, Señor, entregamos delante de ti nuestros pensamientos, nuestra entrada, nuestra salida, Señor. Que tu gracia y tu misericordia nos acompañe.
1: Amén.
0: Aleluya. Guíanos, Señor. Estamos en tus manos de amor y misericordia en el nombre de Jesús. Amén. Y amén, maravilloso es Dios. Seguimos clamando delante de la presencia de Dios en esta hermosa mañana. Pero primeramente recordándole que usted puede enviar sus peticiones vía WhatsApp o llamarnos al 809-380-2810. En esta hermosa mañana vamos a empezar a orar por aquellas personas que se han levantado muy temprano de mañana para salir a laborar, para que sea el Señor guardándole. Hemos visto en estos días muchos accidentes, mucha gente han sido accidentado, otros que han caído debajo de vehículos, se calcinó aquí en Baní, allá en la ciudad otras mujeres, un hombre cayeron prácticamente debajo de una patana. Son situaciones que tenemos que orar para que sea el Señor guardándole cuando las personas salen a laborar, salen a realizar alguna diligencia, para que sea el Señor guardando lo que pasó también en San Francisco, si no me equivoco, uh-huh, que fueron a la fritura, como quedaron calcinadas aquellas personas. Oremos, amados hermanos, para que Dios guarde a cada una de aquellas personas, tanto a los que laboran como a los que salen de sus hogares con un fin, para que sea la gracia y la misericordia de Dios cubriéndolo donde quiera que ellos estén. Padre, en el nombre de Jesús.
1: Sí, Jesús.
0: Seguimos clamando delante de ti en esta hermosa, aleluya, mañana. Y en esta mañana te presentamos a aquellos, Señor,
1: clamamos,
0: que se levantan muy de temprano, Rey de Gloria, y salen a laborar, Dios amado.
1: Aleluya.
0: Aquellos que tienen compromisos, Señor, que cumplir mensuales, Señor, y requieren de finanzas. Y muchas veces se arriesgan en carreteras prácticamente intransitables, Rey de Gloria, para un medio de transporte de dos comas, que salen, Señor, en motores, de Dios, por causa de la finanza, porque así les es más factible, Señor. Padre, yo te pido, Rey de Gloria, que tú los guardes, Señor, no solamente a los que operan, los que andan, Señor, un vehículo de dos gomas, sino los que andan en vehículo de cuatro gomas, Señor, en cualquier tipo de transporte, Rey de Gloria. Yo pido, Rey amado, que seas tú guardándole, Padre, aún los que caminan, Señor, y se trasladan a sus trabajos. No permitas, Padre amado, que ellos presenten algún accidente, Rey de Gloria, sino que seas tú guardándole, Rey, de todo mal, guardándole de toda acechanza del maligno. Padre, cúbrelo, Señor. Padre, te presentamos a aquellos, Señor, que no salen a laborar, pero salen a hacer diligencia muy temprano de mañana. Yo te pido que tú los guardes, Padre amado, que tú los cubres, Señor. Las calles están peligrosas, Señor. Cada día más se ha aumentado, se ha incrementado la violencia, Rey de Gloria. Padre, hay muchos espíritus operando en los aires, Rey de Gloria, causando caos, causando destrucción, causando muertes repentinas, causando accidente. Dios amado, aleluya, clamo delante de tu presencia, porque sabemos que en las carreteras hay conductores inconscientes, Señor, que andan a altas velocidades, Señor. Hay conductores inconscientes, Señor, Padre, que andan en vehículo de dos gomas, Rey de Gloria, y anda causando accidente porque andan calibrando los motores, Señor, y siempre el inocente, Dios amado, aleluya.
1: Amén. Sí,
0: Señor. Asume las consecuencias de sus malas decisiones, Padre amado. Clamamos delante de ti para que tú seas el guardador de cada uno de aquellos que salen, Señor, en las carreteras, cada uno de ellos, Señor, que salen a laborar, que salen a hacer algunas diligencias. Yo te pido que tú les guardes esta hermosa mañana, en el nombre poderoso de Jesús. Amén.
1: Amén. Oremos por los conflictos que estamos viendo. No podemos bajar la guardia. Mientras hayan conflictos, nosotros seguimos clamando al Señor para que el Señor... Mire, Dios tiene el control, hermano, de todas las cosas. Dios tiene el control. Y se viene a la guerra, van a volbandear y de momento cambian de opinión. Dios tiene el control de todo. Dios no ha perdido, nunca ha perdido el control. Porque hay un pueblo que está clamando.
0: Amén.
1: Hay una iglesia que está clamando. Y Dios dice en la Biblia que Él escucha que la oración del justo. Dios nos escucha, Dios no nos ignora, hermano. Dios siempre está presto. Presto para las oraciones, para el clamor de su pueblo. Vamos a orar por todos estos conflictos que estamos viviendo. Santísimo Dios y Padre Santo, te adoramos y te glorificamos.
0: Gloria a Dios.
1: Te damos gracias, Señor, por lo grande y lo bueno que tú has sido.
0: Te adoramos, Padre.
1: Tú eres un Dios eterno, tú eres un Dios que todo lo sabe, que todo lo puede. Delante de tu presencia se dobla toda rodilla, Señor, porque tú eres Dios. Las naciones, los pueblos, los reyes, Señor, tienen que doblar rodilla delante de tu presencia. Te damos gracias por ese sacrificio que vimos en la cruz del Calvario para que nosotros podamos tener la gloria, para que nosotros podamos tener una vida de gloria, de victoria. Te damos gracias por el sacrificio que hizo tu Hijo por nosotros. En estos momentos venimos ante tu presencia reconociendo, Señor, que solamente tú puedes intervenir por todos estos conflictos que está viviendo la humanidad. Conflicto por donde quiera, Señor. Aquel que no era rebelde hoy en día se rebela. Aquel que era humilde hoy en día no es humilde. Señor, yo te pido, Padre, que tú entres en los corazones del ser humano,
0: amén,
1: del hombre, de la mujer, Padre Santo, que aleluya, por tú estás protestando. No se quiere meter a tu palabra primeramente. No se quieren someter a las leyes. Y quieren hacer su voluntad, Señor. Pero en esta mañana te pedimos que tú entres en los corazones de piedra y tú pongas corazones de carne. Y que la gente pueda entender y comprender que hay leyes. Y primero es la ley tuya, que es la palabra. Que hay que meternos por la palabra. Que hay que hacer tu palabra. Que hay que complacerte a ti. Que hay que tener una relación contigo, Señor del cielo. De la única forma que estos conflictos, Padre de la gloria, se detengan, es que tú pongas tu mano en el ser humano, Señor del cielo. Mira los conflictos que están en el Medio Oriente. Que aquellas personas que compartían hoy en día son enemigos. Aquellos que estaban mirando de lejos están de cerca, Padre de la Gloria, aconsejando que siga el conflicto. Aquellos están sacando sus almas, Padre de la Gloria, mostrando que uno es más fuerte que el otro, pero se han olvidado de ti. Se han olvidado que tú tienes toda la fuerza, que tú, ellos contigo no pueden. Que tú, Padre de la Gloria, vas a defender los tuyos, Señor. Tú nunca vas a desaparecer, vas a desaparecer los tuyos, Señor, sino que tú vas a humillar, Señor, los enemigos. Te pedimos que tú bendiga al pueblo de Israel. Te pedí que tú bendiga a la iglesia. Los cristianos, la iglesia ha sido perseguida. Hay mucha matanza, mucha violencia en contra de la iglesia que te sirve, que te busca. Aquella iglesia, Señor, que te busca espíritu y en verdad, que tiene tu palabra, no le quita ni le pone, sino que obedece tu palabra. Aquella iglesia verdadera, Señor, yo te pido, Padre, que tú la sigas protegiendo. Que tú pongas tu manto divino, Señor, en ellos, Señor, en nosotros. Y que tú pongas tu manto en Israel. Que tú protejas a Estados Unidos, Señor, porque es una nación de todas las naciones, Señor. La única nación que te ha servido, que te ha buscado por miles, por tantos años, por 250 años, Señor. Y aunque Padre de la Gloria, hoy muchos de ellos se han tornado hacia atrás todavía. Hay un pueblo que te busca en espíritu y en verdad. Y también te pedimos, Padre, que a los demás tú le des una oportunidad para que ellos lleguen a ti, Señor, se arrepientan. Y tú los vas a perdonar, Señor, porque eso es lo que tú quieres. Porque de tal manera tú amaste el mundo, Señor, que mandaste a tu Hijo para morir por todos nosotros. Pero mira los conflictos que estamos viviendo. Los conflictos, Señor, en diferentes lugares. Gente, Padre de la Gloria, civiles que se están rebelando en contra del gobierno. En contra, Padre, de la policía. Vemos, Padre Santo, cómo las cosas están marchando diferente porque la gente ha perdido la mirada de ti, Señor. Los conflictos de la humanidad los ponemos en tus manos para que tú te glorifiques, Señor del cielo. Jóvenes, niños, rebeldes, en las calles, haciendo cosas que no tienen que hacer, rompiendo autos, rompiendo ventanas, saqueando, metiéndose en los negocios. En todos los lugares, Señor del cielo, yo te pido, Padre, que tú te glorifiques. Y quiero presentarte, Señor, a aquellos, Padre Santo, que manejan, como estaba diciendo mi esposa. Mira la desesperación, Dios mío, la desesperación por llegar. Yo te pido, Padre de la Gloria, que tú controles esos nervios, que tú controles sus emociones y que ellos puedan en tranquilidad, Señor, hacer lo que tienen que hacer, Señor del cielo. En nombre de Jesús. Amén, amén, amén.
0: Vamos a orar por el Señor que siempre pasa muy de temprano, todos los días en la mañana. Hay un Señor que pasa muy temprano, todos los días en la mañana.
1: Y uno que pasa por aquí también con su amor, con su loncherita.
0: ¿Tú no lo has visto? Sí, sí. Hay personas que pasan todos los días.
1: 6 de la mañana,
0: hermano. Sí, lo vemos.
1: A pie.
0: Pero ya este es un Señor avanzado de edad que pasa en la mañana, pero en la tarde pasa con su Biblia para ir a la iglesia. Entonces, oremos por ellos que cada día transitan en esta carretera, en cada mañana, en la tarde, para que sea el Señor guardando y bendiciendo, y especialmente a ese Señor que a veces le toca cruzar la carretera cuando está prácticamente intransitable y la gente no tiene misericordia, no se detiene para darle paso. Maravilloso sea el Señor. Padre, en el nombre poderoso de Cristo Jesús, en esta hermosa mañana te presentamos, Señor, al Señor que pasa todos los días de mañana, Dios amado, y se dirige hacia un rumbo que desconocemos, pero que tú conoces, y en la tarde pasa, Señor, de camino para la iglesia. Yo te pido, Dios, que tú lo guardes, que tú le bendigas, Señor, que tú le cubras, Dios amado, que cada mañana, Señor, que le toca transitar en las carreteras, que ningún vehículo imprudente, Señor, lo pueda arrollar, sino que tú lo puedas guardar, que tú lo puedas cubrir, Rey de Gloria. Asimismo, de la misma manera, cuando se conduce a la iglesia, Padre, que la conciencia de los conductores, Señor, Padre, reaccione a tiempo y le dé paso, Señor, cuando las carreteras estén intransitables, Rey de Gloria. Padre, yo te pido que tú lo guardes, que tú le cubras, que tú le bendiga. También te presentamos al Señor que se levanta todos los días de mañana con su lonchera hacia el trabajo, Dios, y lo vemos día tras día transitar por estas calles, Señor. Te pedimos que tú le bendigas, Señor, cada día, que él pueda tener un encuentro contigo, Señor, donde su vida sea transformado y marcado por el poder de tu palabra. Eso te lo pedimos en el nombre poderoso de Jesús. Amén y amén. Bendito sea el nombre de Jesús. Les recordamos en esta mañana que usted puede enviar sus peticiones vía WhatsApp o llamarnos al 809-380-2810. Vamos a estar leyendo una porción de la palabra de Dios en el Salmo 50.
1: Amén.
0: Dios juzgará al mundo. La palabra de Dios será en la comunión del Padre y el Espíritu Santo. Amén.
1: Amén.
0: El Dios de dioses, Jehová, ha hablado y ha convocado la tierra, desde el nacimiento del sol hasta donde se pone. De Sión, perfección de hermosura, Dios ha resplandecido. Vendrá nuestro Dios y no callará. Fuego consumirá delante de él y tempestad poderosa les rodeará. Convocará a los cielos de arriba y a la tierra para juzgar a su pueblo. Juntamente mis santos, los que hicieron conmigo pacto con sacrificio. Y los cielos declaran su justicia, porque Dios es el juez. Oye, pueblo mío, y hablaré. Escucha, Israel, y testificaré contra ti. Yo soy Dios, el Dios tuyo. No te reprenderé por tu sacrificio, ni por tus holocaustos que están continuamente delante de mí. No tomaré de tu casa becerro, ni machos cabríos de tus apriscos, porque mía es toda bestia del bosque y los millares de animales en los collados. Conozco a todas las aves de los montes y todo lo que se mueve en los campos me pertenece. Si yo tuviese hambre, no te lo diría a ti, porque mío es el mundo y su plenitud. ¿He de comer yo carne de toros o de beber sangre de machos cabríos? Sacrifica a Dios alabanza y paga tus votos al Altísimo e invócame en el día de la angustia. En el día de la angustia te libraré y tú me honrarás. Pero al malo dijo Dios, ¿qué tienes tú que hablar de mi ley y qué tomar mi pacto en tu boca? Pues tú aborreces la corrección y echas a tu espalda mis palabras. Si veis al ladrón, tú corrías con él y con los adúlteros era tu parte. Tu boca mentía en mal y tu lengua componía engaño. Tomabas asiento y hablabas contra tu hermano. Contra el hijo de tu madre ponías infamia. Estas cosas hiciste y yo he callado. Pensabas que de cierto sería yo como tú, pero te reprenderá y la pondrás delante de tus ojos. Entended ahora esto, lo que os olvidáis de Dios, no sea que os despedace y no haya quien os libre. El que sacrifica alabanza me honrará.
1: Amén.
0: Y al que ordenare su camino, le mostraré la salvación de Dios. Amén.
1: Aleluya, maravilloso es el Señor. Vamos a orar por el vamos a orar por el año que comienza, ¿verdad? Amén. Que sí, estábamos hablando ayer del Ministerio de Educación. Vamos a orar. El Ministerio de Educación se prepara, ¿verdad?, para repartir los utensilios de escuela. Pero sabemos que muchos lugares no llegan. A veces no llega la talla correcta y hay tanto conflicto, ¿verdad? Que si vamos a orar desde ahora para cuando llegue todas estas cosas, ¿verdad?, los niños puedan recibirlo, hermano, porque yo le quiero decir algo a ustedes y a aquellos que me están escuchando. Hay necesidad en muchos niños, ¿vieron?, que no pueden comprar los utensilios
0: útiles
1: de la escuela, ¿sí o no, mamá?
0: Amén, es así.
1: Es así, hermano. Hay niños que no pueden, que tenemos que ayudarle de alguna manera o de otra, tenemos que ayudarle. Si usted sabe un niño, un vecinito o algo, que no tiene su tichelo, no tiene algo, no esperen el gobierno, métale la mano, porque es que a veces a mitad de año se quedan sin libreta, se quedan sin lápiz, es un año completo, a veces los zapatos, y hay necesidad. Así que usted, ¿verdad? Nosotros repartimos muchas libretas y muchos bultos y todo lo que nos daban aquí nosotros lo repartíamos porque veíamos la necesidad, ¿verdad que sí? Pero ya gente se ha acercado a uno y necesitan que nosotros le metamos la mano, pero nosotros vamos a orar para que el gobierno, ¿verdad?, pues suelte lo que él ha prometido y estos niños puedan recibir lo que el gobierno pues le ha prometido, porque es que a veces compran malo para economizar y hay manos negras y gente con malos sentimientos y no piensan en la educación del niño, porque un niño bien preparadito con su libreta, con su mochila y todo bien y bien vestidito, le gusta ir a la iglesia, le gusta ir a la escuela, pero cuando le faltan todas esas necesidades hasta se abochorna, no quiere ir porque no las tiene. Es que eso es así, hermano, eso es así. Entonces hay escasez a veces de libreta y cosas así. Vamos a seguir orando. Y si usted puede ayudar a alguien, pues mire, ayúdele porque hay necesidad. Amén. Amantísimo Dios y Padre Santo, te adoramos y te glorificamos. Te damos gloria, te damos honra y te damos alabanza. Queremos presentar el Ministerio de Salud, de Educación, donde ya comienza este mes, donde los niños pues ya están muchos emocionados, que van a volver a la escuela, que van a ver sus maestros, sus compañeros, pero hay problemas económicos en muchos de estos niños que no tienen los útiles de escuela. Y el Ministerio de Educación hizo una propuesta para comprar zapatos, pantalones, t-shirt, cuadernos, lo que sea. Pero tú sabes que a veces no llegan a los niños y los niños sufren. Yo te pido, Padre, que tú toques el corazón de las personas que están encargadas de comprarle estos útiles de escuela para que lleguen a los niños, para que lleguen a los hogares, para que llegue el zapato, para que llegue el pantalón, para que llegue el polochel, para que llegue el cuaderno, para que llegue la mochila. Señor, que ningún niño deje de ir a la escuela porque no tiene los utensilios para llegar a la escuela, Señor del cielo. Yo te pido, Padre de la Gloria, también que haya alimento en las escuelas, porque en las escuelas están dando almuerzo y están dando desayuno. Señor, que lleguen porque hay necesidad. Yo te pido que tú te glorifiques, Señor, en el Ministerio de Educación y que los niños puedan recibir y los jóvenes, los que están estudiando, puedan recibir este beneficio para que se mantengan en la escuela. Porque mantenerse en la escuela, Señor del cielo, se evitan, Padre de la Gloria, de los atracos, de los asesinatos, de vender droga, de un montón de cosas. Cuando se educan los niños y los adolescentes y los jóvenes, Señor del cielo, no se meten en la delincuencia. Yo te pido, Padre, que el gobierno y que el Ministerio de Educación le haga la vida más fácil, supliéndole todos estos utensilios. Y aquel padre que tiene y que ve la necesidad de un niño, que lo que lleva una sola libreta, porque eso es lo que le pueden comprar, yo te pido, Padre, que le supla los lápices, que también nosotros nos movemos a misericordia y que también.

0: un año de gloria, un año de victoria en el Ministerio de Educación, Señor. Y todo aquello que nos sirve, todo lo que está podrido, todo lo que está torcido, Señor, reprendo en el nombre de Jesús, quítalo y glorifícate de una manera especial, Señor del cielo. Bendice a los niños, bendice a los adolescentes, bendice a los adultos, aquellos que quieren ir al colegio y no tienen para pagar el transporte, aquellos padres de la gloria que son inteligentes, que tienen, que pasan los 90, pero no tienen los recursos para llegar a la universidad, Dios mío. Sé tú supliendo una beca para que puedan estudiar y puedan ser profesionales. Aquellos que necesitan zapatos, que necesitan pantalones para llegar, para ropa, lo que ellos necesitan para llegar al colegio, tampoco, no te olvides de ellos, Señor. Ya tú sabes que son independientes, pero hay necesidad, Jehová del cielo. Hay jóvenes que se tienen que quedar en sus hogares porque no tienen, Señor, cómo llegar a la universidad. Y probablemente le dieron una beca, pero no pueden llegar a la universidad. Yo te pido, Padre, que seas tú supliendo, que tú toques un samaritano, que tú toques una persona con el corazón noble, Señor del cielo, y puedan ayudar a estos jóvenes, Dios mío. Y que tú te glorifiques de una manera especial, Señor. El ministerio, Señor, de educación está en tus manos. Que desde el mismo ministro hasta el consejo, Señor, los que trabajan en la escuela, los que van a preparar la escuela, los que tienen que pintar la escuela, los que tienen que comprar la silla, los que tienen que comprar, el Padre de la Gloria, los artículos de las escuelas. Yo te pido, Señor, que tú te glorifiques, Señor, y que este sea un año de gloria en el nombre de Jesucristo, tu amado. Amén, amén, amén.
1: Gloria a Dios. Seguimos clamando delante de la presencia de Dios. Vamos a presentar a los que están enfermos, los que están en los hospitales, para que sea el Señor pasando sus manos sanadoras y de virtud. Padre, en el nombre poderoso de Jesús, en esta hermosa mañana te presentamos a aquellos que están enfermos, Señor, aquellos que necesitan que tú pases tu mano sanadora y de virtud. Mira aquellos que están en el oncológico, Señor, buscando tratamiento para el cáncer, Dios mío, aquellos que están recibiendo quimioterapia, aquellos, sí, Señor, que están recibiendo radioterapia. Te pedimos, Dios, que seas tú, Jehová, pasando tu mano sanadora y de virtud sobre cada uno de ellos. Padre, que ellos puedan, Dios mío, soportar el tratamiento, Padre, que ellos puedan ser sanados, que ellos puedan ser restaurados, pero mira aquellos que los médicos han desahuciado, Señor, y han dicho, Dios mío, que ya no pueden curar aquella enfermedad. Padre amado, te pedimos, Rey de Gloria, que seas tú, Jehová, Padre, obrando un milagro sobre ellos, Señor, porque sabemos que tan solo una palabra tuya, Dios, bastará para sanarles, Rey de Gloria. Mira aquellos que se están dando, Padre Santo, diálisis, que tienen insuficiencia renal, Rey de Gloria. En esta hora te los presentamos para que seas tú su guardador, para que tú seas su ayudador. Ayúdale en medio del proceso, ayúdale en medio de las pruebas, Señor, en medio del momento difícil que están atravesando, Jehová, y que ellos puedan recibir sanidad, Rey amado. Mira aquellos que están en los hospitales, Jehová, que están en cuidados intensivos, que están desahuciados, Rey de Gloria. Padre, tú tienes la última palabra, Dios amado. Padre, tú tienes la última palabra, Rey de Gloria. Obra sobre cada uno de ellos, aquellos que están en las casas, Señor. Padre, que tienen un diagnóstico médico, Dios. Padre, que siente que su mundo se está yendo a pedazos. Yo te pido que tu piedad y misericordia les alcance. Aquellos que tienen achaque, aquellos que tienen distinto tipo de enfermedad, que están en sus hogares, Rey de Gloria, que van al médico pero no han encontrado solución a su enfermedad. En esta hora clamo delante de ti para que seas tú obrando, trayendo sanidad sobre cada uno de ellos. En el nombre de Jesús, amén, amén. Sigo clamando delante de la presencia de Dios. Vamos a presentar a aquellos que están encarcelados, para que sea el Señor ministrando su mente, sí, y su corazón, Jesús, para que ellos puedan proceder a un arrepentimiento. Padre, en el nombre poderoso de Jesús, te presentamos a aquellos que están encarcelados. Pedimos, Señor, que tu palabra, Dios, le pueda alcanzar en aquel lugar. Padre, que tu palabra pueda transformar su mente y su corazón, y ellos puedan proceder a un arrepentimiento, Rey de Gloria. Que no salgan de la misma manera que entraron, sino que sean transformados a través de tu palabra. Mira aquellos, Señor, que están pagando una condena siendo inocente, que la luz del evangelio pueda resplandecer sobre sus vidas, sobre sus corazones, en el nombre de Jesús, amén. Gloria a Dios. Padre, presento, Dios, a los pastores, Señor, sí, para, Señor, que seas tú trayendo la unidad sobre tu pueblo. Padre, sé tú trabajando con el corazón de cada pastor, de cada líder, Señor. Padre, que se una, Señor, a tu mandato, Señor, que se una como pueblo, Dios mío. mío. Padre, trabaja en la división, en las contiendas, Señor, en la enemistad.

0: amistades, en los celos, Señor. Padre Dios mío, que tu pueblo se pueda unir, Señor, en un mismo propósito, con una misma mente, con un mismo sentir, Rey de Gloria. Te pedimos, Señor, que seas tú proveyéndole a los pastores, Jehová, la finanza que necesita. Mira a aquellos que están enfermos, pasa tu mano sanadora y de virtud. Mira a aquellos que la fe están menguando, Señor, renueva su fe para que puedan continuar hacia adelante. Cada uno de ellos están en tus manos de amor y misericordia, en el nombre poderoso de Jesús. Amén.
1: Amén.
2: Padre Cristo, buenos días.
1: Amén.
2: Que Dios lo bendiga mucho a ustedes allá. Amén. En Radio Salvación, todo el elenco de Radio Salvación. Favor orar por todos los presos en el mundo entero. Principal los que no tienen familia. Y por mi familia.
3: Santa Guerrero.
1: Santa Guerrero pide por los presos. Mi esposa ya ha orado, Señor, pero te lo presentamos del mundo completo, no solamente de la República Dominicana, Señor, que tú tengas compasión de los presos y de alguna manera o de otra, tu palabra, Señor, llegue al corazón de ellos y ellos puedan aceptarte como tu salvador personal. Y aunque ellos estén cautivos detrás de las rejas, Señor, los puedan sentirse libres para alabar y glorificar su nombre. Te pedimos, Padre de la Gloria, que tú bendiga a su familia de una manera especial, de una manera poderosa, Señor, que cualquier necesidad de su familia, Señor, sea tú supliendo. En el nombre de Jesucristo, tu Hijo amado. Amén, amén, amén.
3: Santa Báez, pido oración por ella.
0: Padre, en el nombre poderoso de Cristo Jesús, en esta hermosa mañana te presentamos a Santa Báez, Dios amado, para que seas tú glorificándote sobre su vida, para que seas tú glorificándote sobre su corazón, Señor. Padre, tú conoces en esta hora porque ella ha clamado y ha pedido oración por su vida. Tú conoces sus procesos, Señor. Tú conoces sus luchas, sus dificultades que ella está enfrentando. Yo te pido que tú le des nueva fuerza, Señor, para continuar hacia adelante, Dios mío, que tú multipliques la fuerza, Señor, aun cuando ella no tenga ninguna, Rey de Gloria. Padre, yo te pido que seas tú glorificándote en medio de sus problemas, Señor, en medio de su dificultad, en medio de su angustia, Rey de Gloria. También te presentamos su salud está en tus manos de amor y misericordia. Padre, si hay algún quebrantamiento de salud, pasa tu mano sanadora y de virtud. También te pedimos, Rey de Gloria, que seas tú con su familia. Glorifícate sobre cada uno de ellos, Señor. Padre, si necesitan provisión, si necesitan finanza, sé tú, Señor, supliendo conforme a tus riquezas en gloria, en el nombre de Jesús. Amén.
3: Amén. Librada Carmona, pido oración por su familia, por sanidad y liberación. Librada Carmona.
1: Libera Carmona, Señor, te pedimos la petición de ella, Señor, que pide por salud. Yo te pido que tú ponga tu mano sanadora, Señor del cielo. Y aquella enfermedad, Padre Santo, aquella dolencia desaparece por el poder tuyo, Señor del cielo. Te pedimos también por su familia.
0: Amén.
1: Te pedimos por su familia, Señor, para que tú le bendiga de una manera especial, Señor del cielo. Entra en la familia de nuestra hermana Carmona, Señor, y aquello que está torcido, y aquello que necesita, Señor del cielo, toda necesidad, la ponemos en tus manos para que sean bendecidos, Señor. Bendice su familia de la sierva, Señor del cielo, en el nombre de Jesucristo, tu Hijo amado. Amén, amén, amén.
3: Amén. María Pina, les pido oración por su sobrina que tiene cáncer de colon.
0: Padre, en el nombre poderoso de Cristo Jesús, en esta hora, Señor, te presentamos la sobrina de María Pinales, Señor. Padre, que tiene cáncer de colon. Ese es un diagnóstico médico, Señor, pero tú tienes la última palabra.
1: Jehová.
0: En esta hora, Jehová, clamamos delante de tu presencia,
1: Señor,
0: para que seas tú, Jehová, ministrando sanidad sobre ella, ministrando restauración sobre su colon, Dios mío, y aquello, Dios mío, aleluya, Padre, que ha desviado su uso natural, Dios mío, Padre, Señor,
1: Jesús.
0: Y a Padre amado, se ha contraído una enfermedad, Señor, Padre Dios mío, en esta hora, Rey de Gloria, clamamos delante de tu presencia, Padre, porque tu orden natural es que ella esté sana, Dios, Padre,
1: aleluya,
0: que ella esté restaurada, Señor, más la enfermedad ha tocado su cuerpo, Jehová, Dios mío, Padre Dios mío, tú eres experto sanando, tú eres experto haciendo milagro, en esta hora clamamos delante de tu presencia para que tú vengas a su intervención divina, para que seas tú obrando sanidad, Jehová, para que seas tú restaurándola por completo, Dios amado, en el nombre de Jesús. Amén.
4: Buen día, Dios le bendiga. Si eso quiere decir que sigan orando por mi familia, por la comunidad de mi familia también, para que yo cuide mis hijos donde quiera que se encuentren. Pero que Dios tenga amor en la familia.
0: Unidad por la familia.
3: Dilcia.
1: Dilcia, Señor, te presentamos su petición, Señor del cielo, por la unidad de la familia, Señor. Todo aquello, todo malestar, Señor del cielo, que haya en esta familia, yo te pido que tú lo quites y que tú te glorifiques, Señor. Y que tú ponga amor en ellos, Señor, para que ellos puedan amarse, Señor de la gloria. Ella pide por sus hijos donde quieran que esté, Señor. Tú sabes dónde está. Probablemente ella no sabe dónde están. Pero tú sabes dónde están. Tú sabes dónde se encuentran. Tú sabes lo que hacen. Yo te pido, Padre de la gloria, Señor, que tú los proteja, que tú los quite, que tú los proteja de todo aquello que no es tuyo, Señor del cielo, y que seas tú quitando toda orden satánica, diabólica en contra de esta familia, y que esta familia se una, Señor, en amor. En el nombre de Jesucristo, tu amado. Amén, amén, amén.
2: Dios continúe bendiciendo sus vidas.
0: Amén.
2: Y Dios le dé todo lo que la herramienta que necesita. Amén. Para seguir adelante en ese altar radial. Hoy pido la oración. Ay, por mi familia, por la unidad de mi familia, la salvación de tus almas. Y que el Señor me dé fuerza para seguir. Dios le bendiga.
1: Amén, sí, Señor.
3: Amén. Mercedes San Quintín.
0: Padre, en el nombre poderoso de Cristo, Señor. Jesús, te presentamos,
1: fuerza,
0: Señor, a la familia de Mercedes San Quintín, Dios mío.
1: Petición.
0: Padre, ya clama, Señor, por unidad de su familia, Dios. Yo te pido que tú trabajes con la mente, con el corazón de cada uno de ellos, que tú trabajes con la conciencia de cada uno de ellos y seas tú quitando toda desunión, Señor. Tú seas quitando todo conflicto, Padre amado. Padre, toda enemistad, toda contienda, Dios, trabaja con la conciencia, con la mente, Dios, y ellos puedan reconocer, Padre, que estas cosas no te agradan, Dios, y puedan, Señor, integrarse, Dios, a la unidad, Rey de Gloria. Te presentamos sus almas, Señor, aquellos que no te conocen, Rey de Gloria. Te pido en esta mañana que seas tú trabajando con sus corazones, Señor, tocando su vida, para que ellos puedan proceder a un arrepentimiento, Señor, donde su vida sea cambiada y transformada por el poder de tu palabra. Te presento, Señor, a la hermana Jehová. Aumentale la fe y el amor hacia ti cada día más. Padre, fortalécele, Señor. Padre, guárdale, Padre amado. Pasa tu mano sanador y de virtud sobre ella y sé tú supliendo sus necesidades en el nombre de Jesús. Amén.
3: Lidia Bobadilla pide oración por los misioneros y por las personas que tienen depresión.
1: Amén. Amantísimo Dios y Padre Santo, te adoramos y te glorificamos. Te presentamos, Señor, la petición de nuestra hermana Lidia Bobadilla, Señor del cielo. Te pedimos por los misioneros. Ella pide por los misioneros, Señor. Aquellos hombres y mujeres que han dejado su tierra y su parentela en ese nido. A muchos lugares, Señor, obedeciendo, Señor, tu llamado. Yo te pido que donde quiera que se encuentre un misionero, Señor, sea bendecido. Que tú lo bendiga, que tú lo cuide, que tú lo proteja. Que seas tú supliendo el alimento, que seas tú supliendo su finanza. Tú conoces las dificultades, Padre, que pasan muchos de ellos, Señor del cielo. Pero yo te pido que en esta mañana tú los visites, Señor. Y que seas tú con ellos, Padre de la gloria. Que tú le des palabra, que tú le des sabiduría, que tú los ayudes, que tú los cuides, que tú los protejas. Y que tú estés con ellos, con su matrimonio, con su más bendice su matrimonio. Aquellos que tienen matrimonio, que tienen hijos, que tienen familia, te rogamos que tú le bendiga de una manera especial, Señor. También te queremos presentar a aquellas personas que sufren depresión. Esa enfermedad, Padre de la gloria, Señor, que nadie sabe de dónde viene. Tienen una idea, pero tú sabes de dónde vienen. El que puede curar la enfermedad de la depresión, de la ansiedad, eres tú.
0: Amén.
1: Yo te pido que tú pongas tu mano, Señor, a aquellas personas que están pasando por esta enfermedad, Señor del cielo, que no respeta ni sociedad, ni color, ni nacionalidad, sino, Padre de la gloria, muchos y miles de personas están padeciendo estas enfermedades. Yo te pido que tú pongas tu mano sanadora y de virtud, Señor, y que ellos reciban un azote de salud, Señor, en esta mañana. Y aquella mujer, aquel hombre, aquel niño, aquel adolescente, aquella Padre que está padeciendo de esta enfermedad, desaparezca por el poder tuyo en el nombre de Jesús. Amén, amén, amén.
3: Aquilina Pinales pide oración por sus hijos y nietos por protección y salvación.
0: Padre, te presentamos a Aquilina, Señor, que pides, Dios amado, por su nieto, Padre, por su familia, Dios, y por sus hijos, Señor. Ella clama en esta mañana,
1: Señor.
0: Dios amado, por salvación.
3: Y protección.
0: Y protección. Jehová Dios mío, te pedimos, Dios, que seas tú trabajando con el corazón de cada uno de ellos, Señor. Padre Dios mío, revélate sobre sus vidas, revélate sobre sus corazones y que ellos puedan, Señor, experimentar un encuentro contigo donde su vida sea cambiada, donde su vida sea transformada por el poder de tu palabra. También te presentamos, Señor, que seas tú protegiéndolo, que seas tú guardándolo, que seas tú librándole de toda acechanza del maligno. Padre, cada uno de ellos están en tus manos de amor y misericordia, en el nombre poderoso de Jesús. Bendito sea el Señor, el hermano Teófilo González, que se reporte. Maravilloso sea el Señor. Seguimos esperando al hermano Teófilo González.
1: No, que está trabajando, mi amor.
0: Gloria a Dios. Entonces queremos saber qué ha pasado sobre la vida del hermano Teófilo González. Si alguien le conoce, dígale que Radio Salvación está procurando que el hermano se reporte. Aunque no se reporte en hora de la mañana, que tire un mensajito reportándose qué ha pasado, si ha conseguido trabajo, si se ha mudado. No sabemos qué ha pasado con el hermano Teófilo o se le ha dañado la radio.
1: No, y amén. Si hay alguien que tiene un testimonio, ¿verdad que sí? Que Dios ha contestado su petición, que tire un mensajito.
0: Amén. A ponerle amén. En la radio. Exactamente. Usted puede enviar una nota de voz o llamar testificando de la grandeza de Dios, porque sabemos que estas oraciones no son vacías, sino que ellas cumplen un propósito y que ellas pronto van a ser contestadas de parte de Dios. Así que, amados hermanos, usted que está en casita y se ha orado, se ha clamado por esas peticiones, usted tiene un testimonio que dar, estamos también para escuchar la grandeza que Dios ha hecho sobre sus vidas. Así que, hermanos Teófilo, si alguien le conoce, Teófilo González, ya usted sabe, usted le dice, Teófilo González, la radio dice que ese reporte que tiene varios días que no está en sintonía. Maravilloso sea el nombre poderoso de Jesús. Y también usted puede reportar su sintonía. Puede reportar su sintonía vía WhatsApp, escribirnos, aunque usted no envíe su petición, porque posiblemente usted no tiene alguna petición pendiente. Maravilloso sea el Señor. ¿Usted qué hace en esta mañana? Usted reporta su sintonía. Si está en sintonía desde Pizarrete, en sintonía desde Pizarrete, si está en sintonía de Santa Rosa, si está en sintonía desde los Barrancones, si está en sintonía desde Estados Unidos, de cualquier parte de Estados Unidos, entonces usted reporta su sintonía. Así que en esta mañana estamos esperando que usted reporte su sintonía y seguir orando por cada una de aquellas peticiones que están delante de la presencia de nuestro Señor Jesucristo. Vamos a clamar a lo que nuestra locutora se desocupa para seguir presentando las demás peticiones delante de la presencia de nuestro Señor Jesucristo. Vamos a orar por la familia. Amén, ministro.
1: Amén. Santísimo Dios y Padre Santo, te adoramos y te glorificamos. Hay muchas personas que han llamado y están pidiendo por su familia. Sabemos, Padre Santo, que la familia hay problemas. El enemigo ha querido dividir la familia, ha traído conflicto, divisiones, desacuerdos, desprecio. Pero yo te pido, Padre de la Gloria, Señor, que tú arregles lo torcido, que tú te glorifiques de la familia. Ten piedad y misericordia de la familia. Une la familia. Ese núcleo que tú creaste, Señor del cielo, que ellos puedan amarse. Y en familia, Padre de la Gloria, Señor, ellos puedan seguir hacia adelante alabando y glorificando tu nombre, Dios mío. Te pedimos bendiciones para ellos. Quiero pedirte, Padre de la Gloria, también por las jovencitas que están cumpliendo de 12 años para arriba. Tú puedes ver, el Señor de la Gloria, los problemas que están pasando, sus emociones, las hormonas. Yo te pido, Padre, que tú las protejas y que tú las ayudes. Yo te pido que tú las ayudes de la prostitución. Te pido que las ayudes, Padre de la Gloria, Señor, de la delincuencia. Que sean engañadas, Dios mío.
0: Que no sean engañadas.
1: Que no sean engañadas del engaño de aquellos, Padre de la Gloria, que tomen ventaja. Hay muchos países que se casan con niñas, Señor, gente adulta que se casan con niñas, su inocencia. Padre Santo, Señor del cielo, no la respetan. Pero yo te pido, Padre, que tú intervengas, que tú te glorifiques, que ellas se cuiden, sálvalas, tráelas a ti. Que ellas puedan encontrar en ti el mejor amigo que las va a llevar, que las va a llevar de la mano y que las va a proteger. En el nombre de Jesús. Amén, amén. Amén.
5: Dios le bendiga. Soy Marta Peguero. Soy de Harto de Bebela, camino a Villegüera. Amén. Y pido por mi finanza.
0: Amén, maravilloso.
5: Siempre estoy en sintonía, siempre estoy en sintonía por de noche y por la mañana también.
1: Amén, Dios la bendiga mucho.
0: Amén, Dios bendiga de una manera especial.
1: Y abuela, por ahí pasamos nosotros.
0: A Malta. Bendito sea el Señor y oremos de paso por su finanza, que se reporta su sintonía desde
1: Villagüera.
0: Sí, Alto de Vela de Villagüera. Amén. Padre, en el nombre poderoso de Jesús te presentamos a Malta, Dios amado, que siempre está en sintonía con Radio Salvación, Dios amado. Te pedimos que tú seas bendiciéndola de una manera especial, que seas tú obrando de una manera especial en su finanza, que seas tú proveyendo, Señor, que seas tú trayendo finanzas sobre ella, Señor. Padre, abre las ventanas de los cielos, suple sus necesidades conforme a tus riquezas en gloria. En el nombre poderoso de Jesús. Amén.
3: Amén. Iris Soto pide oración cancelando todo espíritu de muerte y para que el Señor le dé consuelo a los que no tienen.
1: Iris Soto. Amantísimo Dios y Padre Santo, mira la petición de nuestra hermana Iris Soto, Señor del cielo, cancelando todo espíritu de muerte, lo reprendemos en el nombre de Jesús. No tiene ninguna potestad, Señor, ni ninguna persona, te lo reprendemos en el nombre de Jesús. ¿Y qué más?
3: Le dé consuelo a los que no tienen.
1: Pedimos, Padre de la Gloria, que sea que
0: consolando
1: a aquellos que no tienen consuelo, Señor, a aquellos que han perdido un ser querido, están pasando problemas por dificultad. Yo te pido que tú intervengas y que tú los consueles, Señor, y ellos puedan sentir tu presencia. En el nombre de Jesucristo, tu amado. Amén.
3: Amén. Solange de Michigan pide oración por su familia.
1: Solange.
0: Dios bendiga de una manera especial a la hermana Solange desde Michigan, que ya está en sintonía.
1: Qué bueno.
0: Continuamente con Radio Salvación. Amén, amén.
1: Jorge.
0: Amén.
1: Jorge Medina. Sí. Su mamá, su familia, una familia grande, hermosa.
0: Así mismo.
1: Bendiga a nuestra hermana Solange.
0: Amén. ¿Qué, la oración es?
3: Por su familia.
0: Padre, en el nombre poderoso de Jesús, en esta hermosa mañana te presentamos, Señor, a la familia de la hermana Solange, Dios amado. Te pedimos que seas tú guardándole, Señor, que seas tú cubriéndole, Dios, de todo mal, de toda acechanza del maligno, Rey de Gloria. Si hay algunos que no te conocen, Dios amado, toca sus corazones y su vida, Señor, para que ellos puedan experimentar un encuentro contigo, donde su vida esté impactada, donde su vida esté marcada por el poder de tu palabra, Señor. Padre, ella está en tus manos de amor y misericordia. Bendícele, Señor, sé tú su proveedor, sé tú su ayudador, sé tu sanador, Señor, glorifícate, guárdale, Señor, cada uno de ellos están en tus manos de amor y misericordia en el nombre de Jesús.
1: Amén. Y también el pastor Toro por allá por Michigan.
0: Amén.
1: Hermano Solange, me saluda el pastor, la pastora, la iglesia.
0: Amén.
1: Todos por allá.
0: Dios le bendiga.
6: Buenos días, Dios le bendiga desde Pizarrete, Ángela Cabrera.
1: Pizarrete presente.
6: La oración por salud. Para que el Señor toque mi cuerpo y lo fortalezca, que está un poco débil. Dios le bendiga, siervo, a todos.
1: Amén.
3: Ángela Cabrera.
1: Ángela Cabrera, Señor, te pide por salud en esta mañana, Señor. Su cuerpo necesita un toque divino, Padre de la Gloria, Señor del Cielo. Haz lo mismo que hiciste con la mujer del flujo de sangre, Señor. Que tú cesaste aquella sangre, Señor, recibió sanidad divina. Yo te pido que en esta mañana tú te traslades a Pasarrete, Señor, y toque el cuerpo de la hermana y que ella pueda recibir sanidad divina, Señor, de parte tuya. Para ti no hay nada imposible. Sea un espíritu de enfermedad, una enfermedad, lo echamos fuera y que ella pueda recibir aliento en esta mañana, Señor. En el nombre de Jesucristo, tu amado. Amén.
3: Genara Mojica pide por ella y por los niños.
0: Padre, en el nombre de Jesús te presentamos a Genara Mujica, que pide oración por ella y por los niños. Te pedimos, Señor, que seas tú glorificándote sobre ella, aumentándole la fe y el amor hacia ti, para que seas tú bendiciéndola, Señor. Padre, con toda bendición celestial, Dios amado, que seas tú, Dios mío, glorificándote sobre su cuerpo, Dios. Te presentamos cada uno de los niños, Señor. Sé tú guardando a cada uno de ellos, sosteniéndole en salud y librándole de todo mal. En el nombre de Jesús. Amén.
3: Amén. Yolanda Lara reporta la sintonía desde Santa Rosa y pido oración por su primo que está atado a los vicios y por su hermana que sufre de alucinaciones.
0: Amén. Padre, en el nombre de Jesús te presentamos, Padre, a la hermana, Señor, de tu sierva, para que seas tú glorificándote de una manera especial, Señor, sobre esas alucinaciones, Dios. Sí, glorifícate de una manera especial. Ministra liberación sobre su hermano, Señor, que está cautivo. Libértale en el nombre poderoso de Jesús.
3: Nancita pide oración por su espalda y pulmones y familia.
0: Padre, y por sus pulmones. Ajá. Padre, en el nombre de Jesús, te presentamos, Señor, a tu sierva que ha pedido oración. Padre, por sus padres, tú conoces sus condiciones. Sí, si están enfermos, pasa tu mano sanadora y de virtud. Si no te conoce, tráela a los pies de Cristo. Señor, te presentamos sus pulmones en esta hora, Señor. Pedimos, Dios, que tú traigas, Señor, aliento de vida sobre sus pulmones y les restaure y les sane por completo. En el nombre de Jesús, amén.
3: Amantina pide por toda su familia y su hogar.
0: Padre, en el nombre de Jesús, te presentamos a Amantina, Señor, que pide, Padre, por su familia y por su hogar. Padre, glorifícate sobre cada uno de ellos, Señor. Guarde este hogar, Dios mío, que la paz y la armonía pueda reinar sobre cada uno de ellos. Cada una de su familia está en tus manos de amor y misericordia. Si no te conocen alguno, toca su corazón y su vida y tráela a los pies de Cristo.
3: Amén. La pastora Santa Báez reporta su sintonía.
0: Amén. Dios bendiga, amada. Amén.
3: Mildred, mucho. Mildred pide por un dolor insoportable en su pie.
0: Padre, en el nombre poderoso de Jesús, en esta hora te presentamos a tu sierva Mildred, Jehová, que ha venido atravesando dolencia, te ha venido atravesando dolor en esta mañana, Jehová. Te pedimos de favor, Rey de Gloria, que tú vengas a su intervención divina. Pasa tu mano sanadora y de virtud sobre su pierna, Señor. Tú conoces sus dolencias, que a veces son insoportables. Sabemos que tan solo una palabra tuya, Señor, bastará para sanarle. Jehová, restáurale, Señor, sana. Sánale en el nombre poderoso de Jesús.
3: Amén. Silvia desde Florida reporta su sintonía.
0: Dios le bendiga a la sierva.
3: Y Francisco pide oración por salud y paz para su hogar y por sus hijos por salvación.
0: Padre, te presentamos a Francisco que pide por paz sobre su hogar y por sus hijos por salvación. Te pedimos en esta hermosa mañana que seas tú, Jehová Dios mío, trayendo la paz que necesita. Quita todo conflicto, Señor. Quita todo aquello que no es tuyo, Señor. Sé tú ministrando sobre cada una de sus familias y obrando para que vengan a los pies de Cristo. Amén.
3: Juliana pide por salud y por su familia.
0: Padre, en el nombre de Jesús, te presentamos a Juliana, Señor, que pide por salud y por su familia. Yo te pido que seas tú pasando tu mano sanadora y de virtud sobre su cuerpo. Quita toda enfermedad, quita todo achaque, quita toda dolencia. Toca el corazón y la vida de cada una de su familia en el nombre de Jesús. Amén.
3: Rosa Carmona pide por su hogar y familia.
0: Padre, en el nombre poderoso de Jesús, te presentamos a tu sierva Rosa Carmona, Señor, que pide por su hogar, Jehová, Dios mío. Entra en su casa, entra sobre su vida, Señor. Amén. Padre, Dios mío, estremece toda estructura, Jesús. Cada una de sus familias está en tus manos de amor y misericordia, en el nombre poderoso de Jesús.
3: Amén. Por último, Rafael Carvajal pide oración por la iglesia de Genezaret por completo, por su pastor y su familia, y para que el Señor saque la política de las iglesias y por la familia Carvajal y Guerrero. Amén. Padre. Iglesia de Genezaret y los pastores.
0: Padre, en el nombre de Jesús te presenta. Sí. Padre, en el nombre poderoso de Jesús, te presentamos la iglesia Genezaret, Padre amado. Los pastores, Señor, David Caro, su esposa, están en tus manos de amor y misericordia. Padre, sigue fortaleciendo a los pastores, sigue dándole la visión, la sabiduría, Señor, para continuar hacia adelante. Te presentamos la iglesia, aviva la llama, Señor, del Espíritu Santo sobre cada corazón, sobre cada vida, Señor. Padre amado, que seas tú trayendo un mover y un avivamiento sobre la iglesia.
3: Para que el Señor saque la política de las iglesias.
0: Padre, en el nombre poderoso de Jesús, te presentamos, Señor, las iglesias, Señor. Tú conoces, Señor, lo que se ha infiltrado, que no es de tu agrado. Lo que no sea de tu agrado, esté tú trabajando con la conciencia de cada uno de aquellos, Señor, que posiblemente puedan estar siendo desviados. Te pido que tú le guíes, le dirijas en el nombre de Jesús. Amén.
3: Y por la familia Carvajal y Guerrero.
0: Padre, te presentamos la familia Carvajal y Guerrero, Jehová. Tú los conoces a cada uno de ellos, Señor. Si hay algunos que no te conocen, toca su corazón y su vida para que ellos puedan experimentar un encuentro contigo, donde su vida sea marcada y transformada por el poder de tu palabra, en el nombre de Jesús. Amén.
3: Amén.
0: Amén. Hemos llegado a la parte final de este hermoso programa. Amén. Recordándoles que sí, mañana, señora, ayuno y oración con Radio Salvación. Así que usted que no ayuna durante la semana, le invitamos.
1: Acompáñenos mañana.
0: Que usted se una en oración, que se una en ayuno con Radio Salvación. Y se levante desde temprano a clamar juntamente con nosotros, esperando que mañana el hermano Teófilo se reporte. Le estamos dando seguimiento. Y que usted pueda testificar la grandeza que Dios ha hecho sobre su vida. Hasta mañana, si el Señor así nos los permite.

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6: Patria celestial. Todos queremos eso. Ahora, ¿cómo llegar ahí? Porque es muy fácil quererlo. Ahora, ¿qué hago? ¿Cómo le hago? Como dicen los mexicanos. ¿Cómo le hago para yo entrar ahí? Ese es el evangelio. La explicación de la entrada al reino de los cielos. Inmutable es aquello que no se muda, que no muta. Mutar es mudar, cambiar. Cuando decimos que algo es inmutable, es que no varía. Se mantiene firme, siempre igual. Por lógica, nosotros sabemos que nada material permanece igual para siempre. Eso lo sabemos todo. Porque todo va sufriendo cambios en el transcurrir del tiempo. Mutaciones, adaptaciones, porque a veces las cosas se adaptan a las demandas. Por ejemplo, dicen la gente que Dios no hizo ni blanco ni negro. Y una pregunta muy buena. Adán y Eva eran blanco, caliente y quemándose con el sol, y cada uno cogió su forma. Pero es así. O sea que nos vamos adaptando al medio. No peleamos con el medio. Nos adaptamos al medio. Entonces las cosas no son inmutables, son mutables. Y esto ocurre en las plantas, en los animales y en la gente. Usted siembra una mata de auyama en una tierra limpia, en un patio, y ella se riega por todo el patio, lo bohuco. Pero si usted le pone una pared, entonces ella se sube a la pared y da la vuelta y pare las auyamas hasta arriba que sea. Se va adaptando al ambiente, a las posibilidades que hay. Entonces, eso ocurre con los animales, con la gente, con todo. Somos mutables. La sociedad, el cuerpo y la mente son mutables. La sociedad va cambiando. Yo tengo 81 años. Si yo le cuento cómo era la sociedad de 60 años atrás, usted dice, qué bueno era antes, dicen algunos viejos. Qué bueno era antes. Pero es así, la sociedad va cambiando. Antes, porque yo recuerdo que un profesor, cuando yo era, antes de entrar a la primaria, en una escuelita de esas que daban en los hogares, mi profesor premió a un alumno y lo dijo en el aula. Lo puso de pie y le dieron un aplauso. ¿Por qué? Porque el profesor estaba observando cuando venía a la escuela, que era en una casa cualquiera. El muchacho venía bajando, eso fue en La Romana, y entonces cuando viene bajando alcanza a ver una anciana que va a cruzar la calle, y el muchacho se devuelve y ayuda a la anciana a cruzar la calle, y el profesor lo estaba mirando. Y eso le llamó la atención al profesor. Igualito que ahora. Ahora encuentran un viejo en el medio. Quítate del medio, maldito viejo. Así que hacen ahora. O sea, las cosas van cambiando negativamente. Vamos adaptándonos a cosas porque ya uno está con la mala palabra. Antes, el que decía una media mala palabra por radio, le quitaban el carnet de locutor. Mi carnet es 811. Ya va como por el 70,000. 811. Enero 1965. Hace 51 años. El que decía una mala palabra por radio, le cancelaban el carnet. Y el que la decía en público era un imprudente y le sacaban los pies. Ahora es un lujo. Ahora, mientras más mala palabra y perversidades dicen por radio, más views tiene. Más gente lo sigue. Porque la gente sigue la vulgaridad, la maldad, la bajeza, la sucieza. Esa es la sociedad de ahora. No se respetan ni a ellos, ni a ellos mismos. Bueno, que no respetan a los presidentes. No respetan a nadie. Esa es la sociedad de hoy. Entonces nosotros ya nos quedamos, oímos todas esas barbaridades y nos quedamos tranquilos. Porque ¿para qué pelear si la mayoría está en esas condiciones? Así mismo es el arte. Antes el arte era arte. Ahora hay perversidad. Mientras más plebe es el artista, más gente tiene que lo sigue. Y llena los estadios. Porque a la gente le gusta lo feo, lo malo, lo sucio, lo bajo. Todo va cambiando. También cambian las relaciones. Las relaciones de los amigos, las relaciones sentimentales. Todas esas cosas van cambiando. Porque son cosas mutables. El mundo natural, la naturaleza cambia por ciclos. Ustedes saben que tenemos cuatro estaciones, primavera, verano, otoño, invierno, que son cambios naturales relacionados con nuestra variabilidad de la naturaleza. Sin embargo, hay cosas en la misma naturaleza que no cambian. Cuando yo era niño, tomaba agua para quitarme la sed. Ahora que soy un viejo, tomo agua para quitarme la sed. No ha cambiado el agua, es la misma agua. Y si me la cambian, no surte el efecto de quitarme la sed. Porque el agua es inmutable. El sol, la luna, las estrellas están igualitas que cuando la hicieron. El mar siempre ha sido salado, pero los peces viven en él y cuando salen hay que echarle sal para comérselo. Aleluya. ¿Quién hizo eso? Nadie, ¿verdad? Porque la nada lo hizo. Los nihilistas dicen que fue la nada. Los creyentes de la nada. Entonces, los siglos pasan y los siglos vienen. Y el mar, el agua, la luna, el sol, todos estos elementos naturales siguen cumpliendo con exactitud para lo que fueron creados. Son fieles a sus principios. En el mundo espiritual, el hombre, el ser humano ha necesitado la fe para mantener la esperanza, su vida con futuro. Fe en el plan de salvación que encierra el Evangelio de Jesucristo. La gente ha querido readaptar la fe. Ha pensado que ya esa fe, ese estilo de vida está caduco. Como que debemos cambiar el Dios de nuestros padres por otro Dios más nuevo. Porque ya este está pasado. Vamos a buscar un diosito más bonito. Eso hicieron los israelitas y Dios los castigó. Se pusieron a hacer un diosito de oro para que fueran atractivos a la vista. Y Dios los castigó. El Evangelio de Jesucristo es esencialmente inmutable. Esencialmente invariable. ¿Qué es lo que es invariable del Evangelio de Cristo? Sus principios y sus valores. No confunda la forma con la esencia. Nosotros cantamos y adoramos al Señor, Señor Jesucristo. La esencia de este evangelio no cambia, no puede cambiar. Es inmutable porque son los principios establecidos aquí en la palabra de Dios. Los principios del evangelio, los valores del evangelio, la tabla del evangelio está aquí en la Biblia. El que sale para otro lado a buscar algo más potable, más adaptable, entonces simplemente tiene otra cosa. No tiene el evangelio. ¿Por qué las cosas mutan? ¿Por qué las cosas cambian? Hay tres razones principales. A mi entender, las cosas mutan primero por caducidad. Tienen fecha de vencimiento. Nada dura para siempre. Usted ve que los laboratorios le ponen que fue empaquetado o creado tal fecha y vence en tal fecha. Consúmalo antes de tal fecha. Porque caduce o caduca. Esa es la primera razón por la cual somos mutables. Segundo, por contaminación. Las cosas a veces pueden durar más y duran menos porque se enfermaron. Las plantas, las aves, los animales y la gente. Hay gente que dura 30 años porque le dio un cáncer o porque se le fallaron los riñones. ¿Por qué? Porque bebía mucho refresco o no tomaba agua. Estaba muy ocupado y no tenía tiempo de tomar agua. Y se le fueron creando problemas en los riñones, en su drenaje natural. Entonces colapsaron los riñones. Entonces, por contaminación, por variación al patrón principal o al patrón, colapsó y murió. Murió antes de tiempo. Y otra razón por la cual mutamos es por la adaptación, porque vamos adaptándonos al medio. Por ejemplo, usted vive en, hay ciertos sectores de la capital o de los pueblos donde son sectores residenciales tranquilos. Y hay otros sectores que son contentos. Entonces, si usted vive en un sector tranquilo, tiene 15 años viviendo ahí, y usted se muda en un sector contento, usted no va a dormir. Usted no va a poder dormir, se va a estar espantando. Y si vive en un sector caliente y se muda a uno frío, usted dice, prueba, esto es un cementerio. Yo he conocido gente así. No me gusta este sector porque es demasiado tranquilo. Pero es que uno se va adaptando. Usted se queda ahí, se acostumbra a la bulla. Y se duerme en medio de la bulla. Y el otro también hace lo mismo porque somos seres adaptables. Pero esto compromete, cuando esto compromete esencia y eficacia, entonces hay problema. Cuando yo quiero adaptar el evangelio al medio, para que la gente le guste, afecta el evangelio. Porque el evangelio es hecho a la medida. El apóstol Pablo fue el arquitecto del evangelio para nosotros, para los gentiles, dice él, por la voluntad divina. Pablo fue el que preparó la maqueta del evangelio para que nosotros pudiéramos entenderlo. Por eso usted ve que hay 14 cartas en el Nuevo Testamento que se adjudican al apóstol Pablo, porque Dios lo llamó para eso. Ahora, Pablo le daba seguimiento a su gente. Y yo tengo derecho a preguntar, a averiguar qué pasó. Si yo veo un paquete de hermanas en minifalda aquí en la iglesia, si yo veo un grupo de hermanos varones con trenza y con arete y con tatuaje, yo me alarmo. Digo, ¿qué pasó? Entonces Pablo fue a Gálata y observa, y como buen padre espiritual notó el cambio. Parece que hacía meses o tal vez algunos años que no iba a Gálata, a los Gálatas o a Galacia. Y oigan con lo que se destapa Pablo. Versículo 6, capítulo 1. Estoy maravillado de que tan pronto se hayan alejado del que los llamó por la gracia de Cristo para seguir un evangelio diferente. Estaba sorprendido. Esto no fue lo que yo dejé. Esto no es lo que yo conozco. Esto no es lo que yo enseñé. Entonces dice, estoy maravillado de las diferentes cosas que estoy mirando. ¿Qué será lo que vio Pablo? La mayoría de los estudiosos de la Biblia dicen que fue una sabatización. Uno solo no la cumplió. Uno solo no cumplió toda la ley. Lo dice la Biblia. Uno solo no fue capaz de cumplir toda la ley. Al cabo de los siglos, Dios cambia el chucho. Manda a Jesucristo y suspende la primera parte del programa y manda a Jesucristo con un plan de gracia. un plan de benevolencia, de misericordia, para que nosotros seamos salvos. Y en vez de 10 mandatos, Cristo trae 2. 2. Muere, derrama su sangre, se levanta, todo se cumple. Ahora nosotros cambiamos el patrón. Ya yo no soy salvo por la ley. Ya yo no soy salvo matando macho cabrío y haciendo sacrificio. Ya yo no soy salvo por esa ley mosaica. Ahora yo soy salvo por gracia, por misericordia de Cristo para acá. ¿Qué pasa? Dentro de la ley estaba, entre otras cosas, estaba la circuncisión. Hacer con el mundo. Cuando usted inyecta al evangelio otra sustancia distinta a esta sustancia de la Biblia, usted está pervirtiendo el evangelio. Cuando usted quiere hacer una mezcla rara, usted está pervirtiendo el evangelio. ¿Y qué pasa cuando una cosa se adultera? Usted tiene una miel, usted tiene otra sustancia, usted tiene leche. Antes la gente adulteraba la leche. Ahora no, porque ahora toda está adulterada. Pero es una adulteración completa. Pero antes dicen que le echaban agua, o le echaban agua con harina de trigo para multiplicarla y ganar más dinero. Entonces hay gente que está adulterando el evangelio. Unos queriéndonos llevar para atrás, diciendo que tenemos que ir a los muros de Jerusalén para que la oración llegue al cielo. O sea que Cristo no vale nada, sino el muro. Que tenemos que guardar el séptimo día. La Biblia recomienda que dejemos un día para Dios. Pero no dice cuál. Dice un día de reposo. Lo que pasa es que reposo en hebreo se llama sabbat, que parece sábado. Pero no tiene que ser sábado, puede ser lunes. Los cristianos somos un poco organizados. Y como organizados que somos, nos pusimos de acuerdo y dijimos, vamos a elegir un día para Dios, que es el primero de la semana. ¿Por qué escogimos el domingo? Bueno, por razones lógicas. Cristo resucitó un domingo. Cristo se le apareció a Juan en Apocalipsis 1:10, un domingo. Dice el primer día de la semana, no el séptimo. Se le apareció Jesús a Juan el primer día de la semana. Entonces, si hay una trayectoria del domingo, ¿por qué no escogerlo? Entonces nosotros elegimos el domingo y el domingo lo dedicamos al Señor. Pero que nadie venga con otra solfa a querernos marchitar el evangelio de Cristo. Entonces, ¿qué pasa con el que adultera el evangelio? Hay una maldición. Porque hay unos que no es que lo traen del judaísmo. Hay otros que vienen del mundo a querer hacer lo que en el mundo se hacía, quererlo hacer en la iglesia. Crucificado estoy con Cristo y vivo ya, no yo, vive Cristo en mí. Y lo que ahora vivo, lo vivo en la fe. O sea, yo renuncié, yo me aparté, yo abandoné, yo dejé las costumbres mundanas para servir y agradar a Dios. Y dice Pablo que el que inventa, porque lo que tienen es como hacer una mezcla de evangelio con mundo, evangelio con judaísmo, evangelio con qué sé yo qué. Entonces dice Pablo, por si acaso, 1:8 de Gálatas, si aún nosotros, oye, él se incluye. Si aún yo, nosotros, o si aún un ángel baja del cielo con otro evangelio, sea maldito. Nadie quiere una maldición de Dios, ni el diablo la quiere. Porque eso pesa en el universo completo. Entonces, Pablo se arriesga. Porque eso es fuerte lo que dice Pablo ahí. O sea, hasta un ángel que venga con otro invento sea maldito, incluyéndome a mí. Si yo vengo con otro invento de evangelio, oiga, si nos llevamos de ese versículo 8 del capítulo 1 de Gálatas, ¿cuánta gente maldita hay? ¿Cuánta gente maldita? Pero no tenemos que decirlo nosotros. No podemos señalar a nadie, clasificar a los malditos de los benditos. Pero aquí dice que si alguien predica otro evangelio, ¿y qué es otro evangelio? Uno diferente al que predicó Cristo. Uno diferente al que predicaron los apóstoles. Todos ellos coinciden en que yo tengo que dejar el pecado, el mundo, para venir a Cristo y nacer de nuevo. Y comenzó con Cristo cuando se lo dijo a Nicodemo. Nicodemo, tiene que nacer otra vez. Tiene que volver a nacer, nacer del agua y del espíritu. Eso es el evangelio. El evangelio del que Pablo hace referencia, porque cada quien habla de lo que conoce. Uno, para saber de qué tipo de evangelio está hablando Pablo, tiene que saber qué tipo de evangelio él practicaba o él conocía. Pues Pablo apela a su propio ejemplo como testimonio del cambio. Porque Pablo antes no le servía a Cristo y después le sirvió. Entonces en Gálatas 1:12 dice: pues yo ni lo recibí ni lo aprendí de hombre. Ustedes recuerdan cuando él iba a perseguir a los cristianos y una luz lo tumbó del caballo y un episodio. Entonces él dice: yo no lo recibí ni lo aprendí de hombre, sino por revelación de Jesucristo. Pues ya han oído acerca de mi conducta en otro tiempo, en el judaísmo, cómo perseguía a la iglesia de Dios. Él perseguía a la iglesia del Señor. Entonces ahora él está defendiendo lo que antes perseguía. Entonces, ¿qué está diciendo con esto? Lo primero que se produce cuando usted se convierte al evangelio es un cambio. Pero un cambio radical. Es un cambio que usted va así, ¿verdad? Para el sur. Usted va caminando para el sur. Y cuando usted consigue el evangelio, frena, da media vuelta, entonces camina hacia el norte, el sur. Ahorita caminaba al norte, ahora camina al sur. Es un cambio. Entonces Pablo se pone como ejemplo. Y cualquier cristiano evangélico que diga que ha tenido un encuentro con el Señor, lo primero que debe haber en su vida es un cambio. Pero un cambio, que no se parezca a él. Es otro. Y eso es largo, usted puede pensar todo lo que usted quiera. Un hombre soberbio, un hombre humilde. Un peleón o un manso.

y de parte de otro, porque la gente lo conocía, porque el testimonio de Saulo de Tarso había caminado por todas partes. Todo el mundo sabía quién era Saulo de Tarso. Pero hay o hubo una transformación visible en el 1, 22 y 23 de Gálatas. Mire lo que dice, hablando de él. Y no era conocido de vista, eso fue cuando fue de visita a una iglesia. No era conocido de vista por las iglesias de Judea. Solamente oían decir, aquel que en otro tiempo nos perseguía, ahora predica la fe que en otro tiempo asolaba. Y glorificaban a Dios en mí. O sea que la gente tenía su miedito cuando lo veía. Cuidado, ese tipo lo conozco yo. Ese ha matado gente aquí. Ese destruyó los templos. Cuidado, no le cojan confianza. Entonces él lo admite. No era conocido de vista, pero solamente lo que las redes sociales habían dicho de él. Ese es un matón. Cuídense de él. Porque antes él perseguía el evangelio. Mire el cambio. Ahora se une a los que predican el evangelio. Ahora, ese cambio produjo cosas. Ese encuentro con Jesús produjo en Pablo lo mismo que debe haber producido en todos nosotros y en los amigos que se quieran entregar a Cristo. Eso produce cambios ostentables, cambios visibles, cambios palpables. Pablo cambió. Hay transformación visible. En el capítulo 2, 1 al 4. Dice, de 1 Corintios, capítulo 2, 1 al 4, resumido. Dice Pablo, así que hermanos, cuando fui a ustedes con excelencia de, no fui con excelencia de palabras o de sabiduría. O sea, fui normal. Fui como somos todos nosotros. No fui con ostentación, con ínfula, con soberbia a imponer mi sabiduría sobre ustedes. No, no fui en esa condición. No fui con excelencia de palabras o de sabiduría. Versículo 3. Y estuve con ustedes con debilidad y mucho temor y temblor. Versículo 4. Y ni mi palabra ni mi predicación fue con palabras persuasivas de humana sabiduría, para que nuestra fe no esté fundada en la sabiduría de los hombres, sino en el poder de Dios. Eso dice mucho. Pablo era un intelectual. Pablo era un letrado a carta cabal, criado en la mejor academia que había en la época. Enseñado por los romanos y por los judíos. Podía lucírsela. Podía hablar con palabras que tenían que buscar el diccionario para entenderlo. Pero dice él que no fue con sabiduría humana, sino con debilidad y temor. Y su predicación no fue persuasiva con sabiduría humana. No manipuló. No envolvió a los ignorantes para engañarlo. No. Fue dependiendo solo de la gracia y del poder de Dios. Si usted compara ese predicador Saulo o Pablo, que para mí, si no era el mejor predicador, era el número dos, porque Apolo dicen que era una estrella. Yo no le escuché a ninguno de los dos, no le puedo decir. Quizá la inteligencia artificial le puede ayudar a uno, ¿verdad? A conseguir la voz de Apolo y la voz de Pablo. Pero por su fruto lo conoceréis. Por el fruto del ministerio de Pablo, yo me imagino que era una estrella. Y él fue tranquilo, humilde a compartir la palabra de Dios con su testimonio. ¿Es eso lo que estamos mirando hoy? ¿Ese es el evangelio que se está predicando hoy? En una ocasión yo fui a una actividad y antes de mí habían otros ministros. Yo no era el predicador, era un reconocimiento fuera de aquí. Y cuando presentan al predicador, yo me cansé oyendo los títulos que tenía el predicador.
maestría, doctorado en que yo quede, doctorado en que yo quede, doctorado en que yo quede, maestría en que yo quede.

0: Idioma, tanto, tanto, tanto. Gloria a Dios. No estamos en contra, es una bendición. Es una gran bendición. Ahora dice Pablo que él no usó eso. Porque la batalla no es intelectual. La batalla no es humana. La batalla es espiritual. Hay que estar claro en eso. No es que yo predique bonito o predique feo. Es que el Espíritu Santo me use para convencer de pecado a aquel que está descaminado. Eso es todo. Él no se jacta. Él simplemente testifica. No fui con excelencia de palabra. Y podía, pero no fue con eso. Solamente quería compartir el mensaje de la palabra de Dios. Entonces lo que quiero resaltar aquí es que el evangelio de Pablo, eso es para aprendizaje de todos nosotros. Si usted ve algo diferente, usted no tiene que pelear con esa persona, pero usted sabe que no es de redil. Simplemente. Entonces Pablo es un ejemplo a seguir por parte de nosotros. Pablo era humilde, probado, era humilde, no era petulante, no hacía gala de lo que tenía, de quién era, para aprovecharse de los ignorantes, no hacía eso, predicaba sencillo como Jesús. La gente dice que la gente seguía a Jesús, dicen las escrituras. La gente seguía a Jesús porque lo entendían. Porque la predicación no es para exhibirme, es para que me entiendan. Es para entregar un mensaje con el objetivo de que produzca cambio positivo en los corazones. Entonces Pablo fue humilde, pero además de humilde fue abnegado. Dice, versículo Filipenses 3:7. Pero cuantas cosas eran para mí ganancia, las he estimado todas como pérdida por amor de Jesucristo. O sea que Pablo se bajó de sus altares, de su grandeza, de sus trofeos, de sus reconocimientos, de sus títulos, se despojó y dice: todo lo que para mí era ganancia, todo lo que para mí era brillo, todo lo que para mí era fama, todo lo que para mí eran dotes sociales, todo lo que para mí era grandeza, lo he estimado como basura. Dice en otra versión, como basura por el amor de Cristo. No es que era basura, porque si usted tiene 7 títulos de medicina, especialidades, no es basura. Pero cuando usted lo enfrenta, cuando usted lo compara con la salvación de Jesucristo, entonces sí es basura. Bendito el nombre del Señor. Y dice versículo, capítulo 3, versículo 5 de Colosenses, el mismo Pablo: hagan morir lo terrenal en ustedes. ¿Y qué es lo terrenal? Él responde: fornicación, malos deseos, avaricia, idolatría, etc. Entonces, ¿el consejo cuál es? Que yo abandone, que haga morir, porque esos deseos están instalados en nosotros. Eso es un chip. Nosotros, la carne, la Biblia habla de los deseos de la carne. El odio es un deseo de la carne, una pasión negativa. El adulterio, la fornicación, son enfermedades o deseos de la carne. Entonces dice Pablo que hagamos morir esos deseos. La envidia, el egoísmo, la avaricia, el orgullo, todo eso es de la carne. Ahora, un siervo de Dios, una sierva de Dios, un lavado por la sangre de Cristo, un renacido de nuevo, si tiene eso, y dice que evangélico, ese otro evangelio. Porque el evangelio que está en la Biblia dice que yo tengo que hacer morir. Los fornicarios no son del evangelio de Cristo. Pecados sexuales que están de moda, la mentira y el deseo malo contra el prójimo. El Señor advierte de eso. Y usted dice, pero si me trata mal, ¿cómo voy a tener buen deseo para Él? Ahí es que está la diferencia. No es que tenga buen deseo, pero por lo menos no tenga malo. Que sepa que es tu prójimo. No quiere, no tenga que desear lo que él tiene. No ambicione lo de otro. No idolatre a nada ni a nadie. Porque hay gente que tiene unos santuarios en su casa. Tienen unos rincones. Hay doñas que tienen unos jardines. Métase con lo que usted quiera, menos con ese jardín. Porque el pleito habrá que llamar a los bomberos para que lo apague. Porque ese es su altar, esa es su devoción. Y eso es un ejemplo, los jardines. Hay a veces una mascota, un perrito, un gatito, que lo aman y tiene más privilegios que los hijos. Eso no es del Evangelio de Jesucristo. Eso es de la carne. Ahora, ¿qué vio Pablo en los Gálatas? El cambio, la carnalidad. Cómo ellos habían dejado de parecerse a Cristo para ahora hacer otras cosas. Hoy nosotros estamos, mucha gente se está adaptando, pero no es correcto porque no ofrece ninguna garantía de salvación. El que se adapta al Evangelio siglo XXI, porque a mí me lo han dicho, estamos en un Evangelio siglo XXI. Digo, yo conozco uno solo que es del siglo I. Hay 20 siglos que sobran. El Evangelio, la esencia del Evangelio data desde el siglo I. O sea, todos estos 20 siglos que pasaron después sobran. Entonces, si cada vez que cambia un siglo, usted va a cambiar el Evangelio, va a cambiar a Dios, va a cambiar su fe, usted puede hacerlo, pero no tiene garantía de que el Señor va a estar con usted. El Evangelio es el camino al cielo. El Evangelio es el mensaje de salvación y el método de salvación que establece Jesucristo para el que quiera. Porque nadie está obligado a ser cristiano evangélico. Pero cuando usted oye la predicación de la palabra de Dios y el Espíritu Santo habla a su corazón y usted se da cuenta que está mal, entonces usted inteligente y valientemente toma una decisión. Dice, mira, el mundo es bueno. Me agradan muchas cosas del mundo. Me gusta el pecado, pero no me conviene. Y yo creo que entre lo que me conviene y lo que me gusta, debo escoger lo que me conviene. Y por eso los evangélicos dejamos el pecado, dejamos la bebentina, dejamos la fornicación, dejamos la envidia, dejamos los juegos, dejamos el egoísmo y abandonamos el mundo para seguir a Cristo y a este crucificado. Bendito el nombre de Jesús. No hay garantía fuera del Evangelio de Jesucristo. El Evangelio es lo único que garantiza nuestra salvación. Y ese Evangelio que predicó su abuela, no diga que eso era de mi abuela y que ya no vale. No, no, es el mismo Dios, el mismo Espíritu Santo, la misma Biblia y el mismo diablo también. El diablo no ha cambiado. El diablo ha sido malo desde el principio. Entonces nosotros no podemos cambiar la varita mágica y decir que ahora yo tengo un evangelio distinto. Dice Santiago 4, el que se hace amigo del mundo automáticamente se constituye en enemigo de Dios. Porque el mundo es enemigo de Dios, y si yo me hago alianza con el enemigo de Dios, yo también soy enemigo. ¿Y qué es ser amigo del mundo? Complacer al mundo en todo lo que le da la gana. Complacer al mundo en sus deleites y placeres. Y usted decir que eso con agua tiene. Porque hay unos evangélicos que dicen que... Porque ahora todo el mundo es evangélico, hermano. Todo el mundo es cristiano. O una gran cantidad. Y usted lo ve con el lenguaje, usando el mismo lenguaje de nosotros. Gracias a Dios que algo le queda, ¿verdad? Y algún día el Señor lo despertará. Pero no hay dos evangelios, ni hay una cosa que se parezca al evangelio. Hay evangelio o no evangelio. El evangelio de Cristo es inmutable. No le quite ni una tilde ni un punto. No le agregue tampoco. Consiste, lo esencial del evangelio es dejar el mundo y seguir a Cristo. Ahora, ¿qué trae eso? ¿Cuál beneficio me da eso? ¿Usted sabe cuál es el beneficio? El primer beneficio es que yo aquí no me voy a quedar para siempre. ¿Y para dónde vamos? Ahí entra el evangelio. Usted puede hacer, vivir y hacer lo que le dé la gana en este mundo, divertirse hasta la saciedad, pero usted va a morir. Viejo o joven, usted va a morir. Usted se va a despedir un día de este mundo y quizá de repente. Entonces, ¿qué tiene usted depositado para el más allá? ¿Usted ha hecho algo para el más allá? ¿Ha tomado en cuenta usted que su alma no se queda en la tumba, sino que usted está provisionalmente en un estuche de carne, pero que ese estuche va al sepulcro y se pudre, pero usted no va a estar ahí? Usted sale de ahí. ¿A dónde va usted? ¿A dónde irá su alma? ¿Cuál será el destino final de tu alma si tú no entregas tu vida a Jesucristo? No es una cuestión de sabio ni de bruto, sino de inteligente. Es una cuestión de saber elegir entre el bien y el mal, entre lo que me conviene y lo que no me conviene. Hay muchas cosas en el mundo que son agradables a la carne, la mayoría. La mayoría de las cosas del mundo a la carne le gustan. Pero preferimos, los que estudiamos la Biblia y descubrimos la verdad, preferimos sacrificarnos aquí para gozarnos allá. Si sufrimos aquí, reinaremos allá. Si paso trabajo, si se mofan de mí, si se burlan de mí aquí, allá soy yo el que voy a disfrutar. Recordemos el caso del rico y Lázaro. El Señor tiene algo preparado para aquel que se decida. ¿Cuánto cuesta ser evangélico? Una decisión. Una decisión. No cuesta un centavo. Y si alguien, porque hay otro evangelio que vende el evangelio. Hay un evangelio que vende el evangelio. Y donde usted en el culto oye hablar más de dinero que de la Biblia. Y las bendiciones solo son para los que aportan. Los demás no tienen bendición. Y lo mandan hasta para el infierno. Ese otro evangelio. Ese no es el evangelio de Jesucristo. Cristo tenía un tesorero. Mire el amor tan grande que le tiene Cristo al dinero. Que tiene un tesorero y el ladrón. No sabía Jesús que Judas era ladrón. Seguro que lo sabía. Pero eso es otro mensaje. El Señor pone un ladrón a cuidar sus tesoros. Porque él no amaba el dinero. Entonces Cristo, no, eso no era tema para Jesucristo. Donde Cristo llegaba lo atendían. Le daban comida, le daban cama. Y si no, dormía donde quiera. El evangelio de Cristo es inadaptable a hoy. Porque ahora lo que hay es muchas estrellas de cine en los púlpitos. Usted lo ve con unos trajes que valen todos los millones del mundo. Unas prendas que mejor no averigüe, porque le da un yello. Unos carros que usted no... Eso no es aquí solo, eso es... Aquí es que menos. En Estados Unidos y para allá. Usted ve a su jeque cuando llega, usted cree que fue un jeque árabe que llegó. Y fue un apóstol. Es para que abran los ojos, porque me molesta cómo la gente se deja engañar en este tiempo. ¿Dónde están los ojos? Ah, que los evangélicos son, ¿cuáles evangélicos? Ah, que los pastores son unos ladrones, ¿cuáles pastores? ¿Cuántos pastores ladrones tú conoces? ¿Cuántos pastores tú conoces y cuántos son ladrones de eso que tú conoces? Porque uno solo en un millón ya generalizan. Porque el diablo manda a sus agentes a la iglesia. El diablo tiene pastores. ¿Cuántos lo sabían? El diablo tiene apóstoles. El diablo tiene profetas metidos en las iglesias para engañar y para destruir la obra de Dios. El diablo lo tiene porque no es tonto ni perezoso. Ahora, ¿sabes quién es más malo que el falso profeta? ¿Usted sabe quién es más malo que el falso apóstol? El que le hace caso. Ese es más malo que él. Y es bueno que se lo haga. Que lo deje en la calle, que le quite a la casa, como le ha pasado a algunos. Le han traído la hipoteca para entregársela, a sembrarlo. Voy a sembrar mi casa. Y la siembran y después se quedan en la calle, echándole la culpa a otro. Échale la culpa a tu ignorancia, a tu brutalidad, a tu negligencia. Abre los ojos. Estamos en tiempo crítico. Pero hay gente que hasta que no le pasa, no entiende. El evangelio de Jesucristo, hermanos, es inmutable. Yo doy gracias a Dios porque el mismo evangelio que aprendí cuando nací es el que estoy viviendo. Y no lo voy a cambiar por nada ni por nadie. Un aplauso al Señor. Padre, gracias. Muchas gracias por tu palabra. Termina tu obra en cada vida, en el nombre de Jesús. Estamos bien calientes, ¿verdad?
1: Querido oyente, después de escuchar el mensaje de la palabra de Dios, te recomiendo que le entregues tu vida a Cristo. Si así lo decides, repite conmigo esta oración. Oremos. Señor, gracias por haberme hablado. Entiendo que he pecado y he hecho lo malo ante tus ojos. Hoy me arrepiento, te pido perdón y te entrego mi corazón, mi vida y mi voluntad. Recibo en mi corazón a Jesucristo para creer en Él como mi Salvador y mi Señor. Ayúdame, oh Dios, y escribe mi nombre en el libro de la vida. Muchas gracias. Amén. El mensaje que acabaron de escuchar está titulado El destino del rebelde y marcado con el número 1502, predicado el 24 de julio del 2018 en Mahanaín, Santo Domingo. Si lo hiciste de corazón, debes asistir a la iglesia, debes orar todos los días y debes hablar con Dios en oración.

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esa mano arriba. Cierra esos ojitos. De repente el profeta le dice al criado: sube y dime qué es lo que ves. El criado le dice: yo solamente veo una pequeña nube del tamaño de la palma de una mano. Me imagino que el criado se lo dice de una forma muy, pero muy triste, porque se supone que si va a llover debería estar totalmente nublado, pero dice: era una nube muy pequeñita. Y de repente el profeta le dice al rey: prepara tu caballo. Diga conmigo: prepara tu caballo. Diga conmigo: prepara tu casa. Vamos, vamos, dígame: prepara tu familia, porque gran lluvia se oye. No, no, no, no, alguien tiene que entender lo que estoy diciendo. Gran lluvia se oye, porque Dios no se acondiciona a lo que se puede ver, sino que Él es capaz de hacer. Alguien tiene que entender lo que estoy diciendo. Cuando en tu casa las cosas parecen ser difíciles, dígate a ti.

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He aquí no se dormirá, ni adormecerá aquel que guarda a Israel, aquel que guarda a su pueblo.

Buenos y bendecidos días para cada uno de ustedes que se encuentra ahí en su casita en sintonía de Radio Salvación en esta hermosa mañana martes, ya 4 de agosto de 2026, siendo ya las 8 y 16 minutos de esta hermosa y bendecida mañana. Pamela Juliet está con ustedes y les estará haciendo compañía hasta las 2 de la tarde, dándole gracias al Señor siempre por permitirnos un día más de vida, por permitirnos abrir los ojos en su amor y su misericordia. Vamos así a estar leyendo una pequeña reflexión basada en Proverbios 11:25. Proverbios 11:25 dice: "El alma generosa será prosperada, y el que saciare, él también será saciado." El alma generosa será prosperada y el que saciare, él también será saciado. A veces pensamos que para recibir primero debemos tener mucho, pero Dios nos enseña lo contrario. Un corazón dispuesto a dar nunca queda vacío. No se trata solo de dar dinero, sino también una sonrisa, una palabra de ánimo, un consejo, una oración o un gesto de amor cuando alguien más lo necesita. Hoy tienes la oportunidad de ser una bendición para alguien. Quizás no imagines cuánto puede cambiar el día de una persona con una simple muestra de bondad. Y mientras siembras bien en otros, Dios también fortalece tu vida. Renueva tus fuerzas y llena tu corazón de paz. Que este nuevo día encuentre en ti un corazón dispuesto a reflejar amor de Cristo. Nunca subestimes el poder de una pequeña acción hecha con amor. Dios puede usarla para hacer algo mucho más grande de lo que te imaginas. Nunca subestimes el poder de una pequeña acción hecha con amor, porque Dios puede usarla para hacer algo mucho más grande de lo que te imaginas. La frase de este hermoso día es: las manos que bendicen a otros nunca regresan vacías, porque Dios siempre recompensa un corazón dispuesto a dar. Las manos que bendicen a otros nunca regresan vacías, porque Dios siempre recompensa un corazón dispuesto a dar. Y en esta hermosa mañana que se le quede este hermoso proverbio 11:15. El alma generosa será prosperada, y el que saciare, él también será saciado. Amén. Ya usted puede comenzar a escribir, puede comenzar a llamar al 809-380-2810. Comienza a reportar su sintonía en este hermoso martes. Comienza a dejarse saber que usted está ahí en sintonía con nosotros, ya sea de su habitación, desde la cocina, desde la sala, desde su auto. Comienza a reportar la sintonía 809-380-2810. Pamela Juliet con ustedes hasta las 2 de la tarde.

0: Dios los continúe bendiciendo en esta hermosa mañana. Saludamos a Udali Castilla, que se encuentra en sintonía con nosotros. Dice ella que está esperando la hora del avivamiento, que en unas horas estarán aquí en vivo. También pido una alabanza de Marino, Yo Soy Jesús. Saludamos también a Ruth Esther Brito, que se encuentra en sintonía con nosotros. Pide la canción de Rocío Cross, Tu Arte en Mí. Así que usted puede seguir reportando su sintonía. Puede seguir llamando al 809-380-2810.
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pacto. Es una noche para renovar tu pacto de amor con Él. Vamos, levanta tus manos. Yo no sé cuántas circunstancias, adversidades han venido para hacerte tirar la toalla, dejar de seguir al que tanto te ama. Pero esta canción habla de un pacto de servirle. Pero es una respuesta de lo que hizo. Nosotros lo amamos porque Él nos amó primero. Y esta canción es una respuesta de amor, de gente que lo necesita, de gente que está dispuesta a tomar una decisión firme. Yo no sé qué cosa te apagó, yo no sé qué situación vino en tu contra para distraerte. El salmista David dijo: bendice alma mía Jehová y bendiga mi ser su santo nombre. Y no te olvides de su beneficio, porque a veces nos olvidamos. Por eso esta noche es para recordar lo que Él hizo por nosotros.

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1: Dios les continúe bendiciendo grandemente en esta hermosa mañana, siendo ya las 8:53 de este martes. Recuerda que usted puede escribir, puede llamar al 809-380-2810 para reportar su sintonía, pedir una alabanza, una adoración o mandar un saludito. 809-380-2810. 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Les dejo con esa hermosa canción de Naomi Almonte, Vas a Florecer.

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9: Dios los continúe bendiciendo en esta hermosa mañana. Su programa, La Hora del Avivamiento, va a comenzar un poquito más tarde, ya que los pastores tuvieron un pequeño percance con el vehículo, pero ustedes siguen en sintonía de Radio Salvación, que en breves minutos los van a estar escuchando.

0: Aleluya, gloria al nombre del Señor. Bien, hermanos y amigos, el Señor les bendiga grande y abundantemente. Esta es Radio Salvación Internacional, la emisora de la doble unción. Usted escucha la hora de avivamiento con los pastores
1: David Loyola
0: y David Rosario. Gloria a Dios. Hacemos uso de la palabra de Dios, libro de los Salmos 57, en el nombre de Dios, Padre, Hijo y Espíritu Santo. Amén. Ten misericordia de mí, oh Dios. Ten misericordia de mí, porque en ti ha confiado mi alma. En la sombra de tus alas me ampararé hasta que pasen los quebrantos. Clamaré al Dios Altísimo, al Dios que me favorece. Él enviará desde los cielos y me salvará de la infamia y del que me acosa. Dios enviará su misericordia y su verdad. Mi vida está entre leones, estoy echado entre los hijos de hombres que vomitan llamas. Sus dientes son lanzas y saetas y su lengua espada aguda. Exaltado sea sobre los cielos, oh Dios, sobre toda la tierra sea tu gloria. Mi Padre, mi Dios, mi Señor, mi Salvador, Padre nuestro, Dios, que te encuentras en todo lugar, Señor, para bendecir, para ayudar, para cuidar, para proteger a cada hombre, a cada mujer, Señor, que cree, que confía y que atiende a tus mandamientos. Señor, gracias te doy en esta hora. Una vez más, gracias por estas palabras y gracias por este tiempo. Gracias, Señor. Porque hemos de ministrar tu palabra, hemos de ministrar a través de esta emisora, Dios, lo que tú tienes para cada uno de los oyentes. En el nombre de Jesús. Amén, Señor. Amén.
1: Gloria al Señor. Padre, te honramos una vez más y agradecemos que tú nos hayas dado esta nueva oportunidad de nosotros presentarnos delante de ti y delante de este pueblo que ha estado en expectativa, esperando la programación, la hora de avivamiento. Te rogamos, Señor, que en este brevísimo tiempo que vamos a tener, tú te glorifiques de manera

0: Gloria al Señor, una vez más pedimos nuestras excusas, ya que por causa a un problemita técnico del vehículo, pues tuvimos que salir un poquito más tarde, pero si Dios nos lo permite, en el día de hoy vamos a ver si ese problema se elimina, gloria al nombre del Señor. Pero ya estamos aquí y queremos inmediatamente entrar a la parte de la administración de la santa y bendita palabra de Dios.
1: Es importante que leamos algunos versículos del libro de Josué, capítulo 1, una lectura muy conocida, en la que vemos la demanda que le hace Dios a Josué. Interesantísima demanda que le hace el Señor, pero también la demanda que le hace el pueblo. Yo creo que tenemos que responder a cualquier demanda que se manifieste sobre nosotros si la misma responde a una necesidad. Pero entiendo que desde el punto de vista de la obediencia, muchas veces nosotros estamos prestos para escuchar la demanda que nos hace el Señor. Aunque claro, hay una manera en la que Dios exige que nosotros le prestemos la debida atención, que muchas veces no llegamos a alcanzar esa estatura. Pero cuando hablamos de la demanda del pueblo a Josué, entiendo que muchas veces, por lo que es la demanda que hace el pueblo, a veces nosotros le restamos la debida importancia. Y nosotros debemos entender, Abraham, que así como Dios le habla directamente a la gente, también le habla a través de su siervo, los profetas, los pastores, los evangelistas, los maestros. De la misma forma, Dios a nosotros, los líderes, que es específicamente la parte que nos está interesando en estos tiempos, nos habla de manera directa, pero también Dios nos habla a través de las personas que están a nuestro alrededor. A veces escuchamos la voz de Dios a través de una persona que recientemente se ha convertido y usted tiene 30, 40 años en el Evangelio, y Dios se vale de ese medio, de ese instrumento para hablarnos a nosotros. No sé si tú recuerdas un personaje que le dijo a uno de tus hijos, háblame profeta, háblame profeta. Y él le dijo, dale comida a los pobres. Y él tenía para darle comida a los pobres. Entonces, Dios habla de diferentes formas. Vamos a ver lo que dice la palabra del Señor. Versículo 2 en adelante. Dice así, en el nombre del Padre, Hijo y Espíritu Santo.
0: Amén.
1: Mi siervo Moisés ha muerto. Ahora pues, levántate y pase este Jordán, tú y todo este pueblo, a la tierra que yo les doy a los hijos de Israel. Yo os he entregado, como lo había dicho a Moisés, todo lugar que pisare la planta de vuestro pie, desde el desierto y el Líbano hasta el gran mar Éufrates, hasta el gran río Éufrates, toda la tierra de los heteos, hasta el gran mar donde se pone el sol, será vuestro territorio. Nadie te podrá hacer frente en todos los días de tu vida. Como estuve con Moisés, estaré contigo. No te dejaré ni te desampararé. Esfuérzate y sé valiente, porque tú repartirás a este pueblo por heredad la tierra la cual juré a sus padres que la daría a ellos. Solamente esfuérzate y sé muy valiente para cuidar de hacer conforme a toda la ley que mi siervo Moisés te mandó. No te apartes ni a la derecha ni a la izquierda, para que sea prosperado en todas las cosas que emprenda. Y oiga lo que dice el versículo 9. Mira que te mando que te esfuerces y sea valiente. No temas ni desmaye, porque Jehová tu Dios estará contigo donde quiera que tú vayas. Entonces pasamos al versículo 16, después que Josué se dirige al pueblo, este le responde diciendo, entonces respondieron a Josué diciendo,

0: Nosotros haremos todas las cosas que nos ha mandado e iremos a donde quiera que nos mandes. De la manera que obedecimos a Moisés en todas las cosas, así te obedeceremos a ti. Solamente que Jehová tu Dios esté contigo como estuvo con Moisés. Cualquiera que fuere rebelde a tu mandamiento y no obedeciere a tus palabras en todas las cosas que mande, que muera. Solamente que te esfuerces y seas muy valiente. Gloria al Señor. Padre grande,
1: sí,
0: muchísimas gracias te damos por esta tu santa y divina palabra. Gracias te damos, Señor, en el nombre de Jesús. Amén y amén. Bueno, pues a través del texto bíblico vemos en principio las demandas, las exigencias que le estaba haciendo Dios a su siervo Josué, que era el sustituto en el liderazgo de este gran hombre de Dios, Moisés. Gran hombre que la Biblia lo declara como un hombre que pudo hablar con Dios cara a cara. La Biblia lo declara como el hombre más manso. Y fíjese que en principio del ministerio o de la vida de Moisés vemos un comportamiento agresivo. Pero esos 40 años que Moisés estuvo en la presencia del Señor, eso le cambió la vida. Por eso nosotros creemos que no importa el comportamiento que arrastre una persona, cuando éste puede entrar a la presencia del Señor, bueno, hay cosas que Dios no la cambia. Por ejemplo, el temperamento, eso se queda en la vida de la persona, pero sí es moldeado por el Dios del cielo para él glorificarse como lo hizo en Moisés, además que le dio un carácter de líder, de hombre de Dios, que contrastaba mucho con ese comportamiento que él había exhibido antes de tener ese encuentro con el Dios del cielo. Entonces, ya este hombre preparado por el Dios del cielo, este hombre preparado por el Dios del cielo durante esos años que estuvo ministrando con Moisés, estoy hablando de Josué, había llegado el momento de que el ministerio de Moisés concluyera. Y Dios, como siempre, tiene un instrumento para sustituir a esa persona que ya ha concluido su estadía, su tiempo en la obra del Señor. Y este hombre es Josué. E insistentemente, Dios le dice a Josué: esfuérzate y sé valiente.
1: Gloria a Dios.
0: Esfuérzate. Y además le dice: mira, nunca se aparte de tu boca este libro de la ley. Medita todos los días en él, porque entonces hará prosperar tu camino y todo te saldrá bien. Uh-huh. Y Dios le dijo: y yo voy a estar contigo, pero tienes que esforzarte y ser valiente. Y yo creo, Abraham, que ese esfuerzo tenía que ver con el carácter con que Josué debía asumir esta responsabilidad de pasar a la conquista de la tierra. No era como había pasado los 40 años en el desierto, que tal vez tuvieron conflictos en el camino, pero ahora la guerra, el pleito, los combates para conquistar la tierra se habrían de manifestar. Y se exigía que para que esto se hiciera realidad, además de la promesa que Dios le había dado al pueblo de Israel, porque la promesa Dios se la dio, uh-huh, él tenía el compromiso de ayudar al pueblo a que consumara ese proyecto. Pero Dios le estaba diciendo: tú tienes que ser colaborador. Tú tienes que hacer tu parte, yo voy a hacer la mía y tú vas a hacer la tuya. Y tú tienes que ser valiente. No le tenga miedo a espada, no le tenga miedo a lanza. Esfuérzate y sé valiente y yo voy a estar contigo. Ese era el desafío de fe que Dios le estaba exigiendo a Josué para que la misericordia de Dios se hiciese una realidad y el pueblo pudiese conquistar la tierra prometida.
1: Gloria al Señor. David, qué bueno es que aquí hay dentro de los parámetros que el Señor presenta, lo primero que nos muestra es que Dios actúa a manera planificada. O sea, hay una planificación, hay una preparación en aquellos que sean, que han de ser parte. Lo primero es Dios, y ya tú lo acabas de decir, Él mismo hace su promesa, Él mismo ha dicho, yo le he entregado la tierra, hecho. O sea, hay una motivación para que se entienda y se vea que Él había hecho, que Él había actuado, que Él había respaldado, pero ahora hay un plan, una preparación para que cada uno de los que van a ser parte de esta conquista, pues lo puedan hacer con excelencia, conforme a como Dios lo había diseñado. Siempre hemos tenido esto, especialmente para el liderazgo, y especialmente a los grupos que tenemos dentro de la iglesia, departamentos, sociedades, le hacemos el llamado, hagan reuniones sencillamente para hablar. Lo primero es que las reuniones se llevan planificadas. Tú tienes que ir con una agenda.
0: Perfecto.
1: Con una agenda para planificar. Tú llevas, no podemos ir al aire, no podemos ir a quizás tratar un tema que me ha surgido, pero que ni siquiera yo me he sentado a meditar en él para ver cuáles son las partes importantes, a menos que sea para llevar un tema o llevar temas para buscar soluciones, para buscar mejoras dentro de ellos, y todo el mundo va a dar su opinión dentro del tema, porque posiblemente tú estés ciego ante esto. Pero mire, usted como líder siempre tiene que ir ante la persona a quien usted dirige, a quien usted guía, tiene que ir con las herramientas necesarias, por lo menos para que dentro de la reunión la gente pueda aportar, pueda ayudar, pueda dirigir el plan que se va a llevar a cabo. Porque de otra manera vamos a perder el tiempo y quizás saldrán ideas que no tendrán base, no tendrán, no estarán conforme a la visión de lo que se quiere hacer. Y qué bueno entonces que aquí nosotros encontramos esta preparación, donde Dios, poniendo él su parte, luego entonces da la motivación al líder para que él mismo se prepare, él mismo acoja lo necesario, pero también, David, al grupo que estará con él, que también tenga las herramientas para saber cómo ir, con qué vamos a ir, para saber a quién vamos a enfrentar.
0: Así es.
1: Porque muchas veces vamos creyendo una cosa, pero no hay una decisión. Bueno, ayer, David, el predicador del culto circuito trataba un tema, el progreso de un anciano o la prosperidad de un anciano. Y yo, aún en la lectura que hizo, yo como que lo encontraba. Lo leí, volví, lo leí como 3 veces ahí en el altar, tratando de buscar lo que le estaba diciendo David, pero fue tremendo. Y dentro de esa parte, él presentaba a una persona que va prosperando en la ancianidad, pero, o sea, como anciano, pero es para ser anciano. Él comienza, por ejemplo, él dice, lo primero que tú te das cuenta que tú vas caminando, prosperando a ser anciano, que comienza a perder la vista. Y ya tú no ves bien. Comienzan a dolerte los huesos. Pero comienza a presentar eso en manera espiritual. O sea, como la gente pierde su visión. Y ya tú no eres el hombre que antes tenía la visión en Dios. Porque está yendo a una vida anciana espiritualmente. Te está quedando atrás. No está prosperando. No está avanzando. Y esto, bueno, luego él entonces hace la contraparte de cómo otros hombres, todavía ya ancianos, seguían fuertes, seguían viendo, seguían oyendo, porque seguían cerquita del Señor. Entonces, yo creo que es importante que nosotros nos preparemos con las herramientas necesaria para que no vayamos decadeciendo. David, tú no tienes gente en la iglesia que tú le has dicho, señores, hay que prosperar, hay que avanzar, hay que desarrollarse, tú no te puedes quedar atrás, pero no le han hecho caso. Y hoy tú lo ves que se han quedado como 20 años atrás de lo que se está trabajando hoy, de lo que se quiere alcanzar, se han quedado, no entienden la visión, porque lamentablemente no han ido a la par a la preparación que el proyecto necesita para que alcancemos la visión que tenemos dentro de la obra del Señor.
0: Gloria al Señor. Bueno, yo he visto esto y creo que eso le ha creado también problemas cuando ven a otros que recientemente llegan y comienzan a descollar, a dar fruto, uh-huh, y han encontrado tropiezo en esas personas que han llegado. Y una de las cosas que he oído que siempre dicen, oye, yo era igual que tú, así, sí. Yo en principio buscaba mucho a Dios, pero ya después que el tiempo pasó, tú vas a ser así también como soy yo. O sea, un condicionamiento que se le pone a la persona, uh-huh, pero es parte del mismo celo, el mismo celo enfermo que arropa el corazón de las personas que han perdido su tiempo.
1: Así es.
0: Que no han utilizado bien el tiempo para honrar el nombre del Señor y como resultado se han quedado detrás. Yo creo que nosotros no debemos permitir que ese tipo de cosas suceda, no porque otros puedan adelantarse al trabajo que nosotros estamos haciendo, sino porque Dios no, es Dios que nos está llamando.
1: Así es.
0: Y si Dios nos llama, pues tenemos que caminar, tenemos que desplazarnos, como en este caso a Josué, que Dios le dice, tiene que esforzarte, uh-huh, y ser valiente, porque tú repartirás a este pueblo. Y qué bueno, Abraham, que tú considerabas la parte que además del plan que tú tienes que tener dado por el Dios del cielo, en el que Dios te diga qué es lo que tú tienes que hacer como persona y cómo tú te vas a manejar en la administración de ese pueblo, y en este caso la conquista de la tierra y la distribución de la tierra.
1: Así es.
0: Ahí estaba el plan que Dios le había enseñado en estos versículos a Josué, que de hecho lo cumplió a cabalidad como Dios lo mandó. Pero ya, ¿qué pasa? No solamente Josué dependió de esa palabra directa, porque había un pueblo que él tenía que dirigirlo para hacer realidad el proyecto que Dios le había revelado a él. Y entonces en la otra parte, que es la exigencia, la demanda del pueblo, entonces Josué se sienta a escuchar lo que el pueblo está diciendo, que no contrastaba con lo que ya Dios le había dicho, sino más bien que completaba la obra, la tarea, porque hay cosas que Dios te la va a decir a ti directamente, pero hay otras cosas que Dios te la va a decir a través de los hijos, uh-huh, hay cosas que Dios te la va a decir a través de tu esposa, hay cosas que Dios te la va a decir a ti a través de los miembros de la congregación, y si eres empresario, Dios te la va a decir a través de esos trabajadores que están contigo, porque muchas veces nosotros nos gloriamos en nosotros mismos y nuestro plan lo queremos llevar a cabo sin ningún tipo de cambio. Y cuando hay una persona que está por debajo de nosotros, que nos sugiere, que opina, que considera, entonces nosotros rechazamos. No, no, ya yo tengo mi plan, uh-huh, hecho y yo no voy a ningún tipo de variación en esas cosas. No, no, no. Tú tienes que ser una persona sensible, humilde, con capacidad de escuchar. Porque cuando tú escuchas a una persona, esa persona se hace servidor tuyo porque tú le prestas atención. Ahora, la persona que no escucha a otro también va a encontrar el problema de que habrá muchas personas que no le van a escuchar a él. Mm. Y en el liderazgo, Abraham, eso es peligroso. Recordemos el caso de Roboán, cuando el Señor, el pueblo, los ancianos le dijeron, mira, si tú le sirves a ese pueblo, ellos a ti te van a servir para siempre.
1: Sí, sí.
0: Si tú lo escuchas, si tú atiendes a la demanda que ellos te están haciendo, ellos te van a servir a ti para siempre. Y eso se necesita. Y tú sabes lo maravilloso que es un padre que escucha a sus hijos. Eso le da autoridad al padre para que los hijos mañana le escuchen. Porque que papá me escucha, atiende. Además, hay cosas tremendo. Hay cosas que yo, por ejemplo, en el área de la música, ya a verle que sabe de esa cosa, porque ya yo estoy atrás. Y la delantera que yo tengo es la capacidad de discernir entre las cosas que él me propone. Yo digo, esta que tú me estás diciendo es mejor que la otra. Pero tú tienes hijos también que te hacen sugerencias o opiniones, y tú dices, no, pero eso hay que escucharlo. Sí. Así debe ser el líder, así debe ser el hombre de Dios que proclama a Jesucristo en este tiempo.
1: Bendito sea el nombre del Señor. David, yo creo que esta parte es importantísima. El versículo 10, Josué hace un llamado entonces y dice, y Josué mandó a todos los oficiales del pueblo a diciendo, pasad en medio del campamento y mandad al pueblo diciendo, preparaos comida, porque dentro de 3 días pasaréis al Jordán para entrar y poseer la tierra que Jehová vuestro Dios os da en posesión. David, sigue la preparación, preparación. David, un acondicionamiento de las personas que van a ser parte de la bendición. Entro a lo que nosotros hemos estado proclamando cada día, el avivamiento. Que aunque a veces uno ve como que la gente que está al lado de uno se agotan, como que se escasean, hay que seguir manteniendo la palabra y la promesa de nuestro Dios de que eso va a suceder. Uno no tiene que temer en cuanto a esto, porque nosotros tenemos a Gedeón ahí. David, el caso de Gedeón es que a veces nosotros tenemos mucha gente a nuestro lado, mucha gente con nosotros, que en lugar de ser parte del avivamiento, son obstáculos al avivamiento. Y tú sabes qué hace Dios, permite que en medio de el aviso de la batalla, el aviso de la guerra, el llamado, entonces se le comienza a preguntar a la gente, ¿cuántos de ustedes están preparados para ir? Todo el mundo levanta la mano, yo voy, yo quiero avivamiento. Pero cuando tú le preguntas y dices, mira, aquellos que tienen algo sembrado allá, que saben que si van a la guerra alguien y lo matan, alguien entonces va a tomar eso. O tú que te casaste ahora y que tu mujer está ahí nuevecita, y que tú vas a la guerra, si te muere, tú sabes que otro le va a tocar a ella. O sea, toda esa gente vuelve atrás, porque hay un acondicionamiento mental. Hay gente que no ha decidido. Oye, David, la palabra del Señor es esfuérzate y sé valiente. Por encima de cualquier otras ofertas, el Señor quiere que tú quites todo lo que está en medio, todo lo que obstaculiza el que tú alcances lo que tú quieres. Y hay gente que en lugar de ser motivación, de ser ayuda, tú no te das cuenta, pero Dios lo conoce. Y por eso Dios trata al corazón de toda esa gente. Y la gente comenzó a madrugar y a irse. Y tú te asustas y dices, Señor, pero ¿dónde están los que estaban conmigo en el matutino? ¿Dónde están la gente que oraba conmigo en la mañana? ¿Dónde está la gente que venía a la iglesia a las 3 de la tarde a la oración? ¿Dónde está la gente del prealtar que llegaban temprano y oraban la media hora del prealtar? Muchos llegaban antes. ¿Dónde están la gente que predicaba y proclamaba avivamiento? No, David, esa era del grupo de gente que dentro de ellos, en el corazón de ellos, había un temor, había un miedo, no había una convicción. Y uno ve como que se están apartando y tú sientes, no te preocupes porque la palabra hay que seguir dándola. Mire, prepárense, preparen comida. Mañana hay 3 días que vamos a salir. En tres días vamos a salir. Vamos a pasar ese Jordán que está ahí. El Jordán sube. No, por ahí no iban a pasar la gente nadando. El Jordán ahora no tiene nada. Ya, bueno, tú lo viste. Ahora no tiene nada de agua. Uno se mete ahí y lo que encuentra un grupo de gente ahí bañándose hasta. Bueno, cuando yo fui, encontré un grupo de personas bautizándose.
0: Renovando bautismo.
1: Pero David, renovando bautismo, pero en traje de baño.
0: Ah, sí, sí.
1: Pero Dios mío, ¿qué es eso? Pero yo no entendía ese ambiente.
0: No, exhibiéndole ideas de Dios.
1: Ah, exhibiéndole, haciéndole exhibición. Oye, yo no entendía ese chin. Y cuando me dicen, pastor, que venga para que bautice un grupo que van a renovar bautismo. No, yo no me voy a meter ahí. En esa agua. No, yo no me meto ahí. No, yo no me voy a meter ahí. Me fui, David, salí de ahí, me fui con el otro grupo para allá. Porque yo no entiendo, hay cosas como que son raras. Pero te estoy diciendo esto porque en ese tiempo era otra cosa. Pasar el Jordán era otra cosa. Y la gente sabía que cuando tú pasaras, había que pasarlo. Pero después que pasara, había que enfrentarse al enemigo. Y enfrentarse al enemigo significaba hacer guerra. Y no para esto está todo el mundo listo, preparado. Pero no nos vamos a callar. Si Dios te ha dado la palabra, sigue motivando a la gente. ¡Corre por el medio del pueblo! Como se le dice aquí a los líderes. ¡Corran por el medio del pueblo! ¡Motívenlo! Para que la gente se prepare, porque vamos a pasar.
0: Bueno, tremendo. Pamela nos está mirando a nosotros, sí, por debajo de los ojos.
1: ¿Cómo que?
0: Diciendo, ya le quedan 5 nada más.
1: Pamela, tú escuchaste lo que David acaba de decir. Que tú nos estás mirando por debajo de los ojos. Yo no sé qué fue que quiso decir con eso. Si tú lo entiendes ahorita, tú me explicas.
0: Tremendo. Entonces, Josué pasa a una de las demandas que ya estaban prescritas, establecidas, y que es parte del plan de organización, de planificación, que debía consumarse para esa conquista. Y fue cuando él le habló a los rubenitas y a los gaditas, que ya habían recibido su propiedad del otro lado, uh-huh, del río.
1: Sí.
0: Pero que Moisés le dijo a ellos: ustedes, los hombres de guerra, ustedes tienen que pasar con el pueblo.
1: Así mismo.
0: Ustedes van a dejar a sus animales, a sus hijos y a sus mujeres de este lado, pero hasta que Dios no le dé reposo a todo el pueblo, ustedes tienen que pasar al otro lado, uh-huh, a la conquista. Yo creo que esa parte también es importante en lo que es la organización. Uh-huh. Hay que darle seguimiento a las normas que han sido sembradas y que han sido establecidas por lo que nos precedieron a nosotros. A veces, tremendo, cuando nosotros vamos a sustituir a un líder, cambiamos la estructura completa y no nos preocupamos por saber qué estaba haciendo ese líder en ese lugar que le estaba dando funcionalidad, que estaba haciendo prosperar su ministerio. Creo que el oído del líder tiene que abrirse a las cosas que ya han sido establecidas, además de lo que el pueblo le pueda solicitar. En este caso, la demanda es seria, es contundente, es férrea, es algo que se estableció que no era sencillo, porque la gente iba a tener que dejar todos sus bienes para ir a la conquista, pero uh-huh, es que el pueblo que iba a conquistar lo había ayudado a ellos también,
1: ¿sí?,
0: a hacer la conquista de ese lado del Jordán. Entonces, era parte fundamental de la planificación, porque ya eso, antes que Josué fuese el líder, estaba establecido. Y yo creo que en materia de la obra de Dios también nosotros debemos respetar ese tipo de cosas, porque hay cosas que están establecidas que hay que continuarlas, que no se pueden cambiar. Yo creo que en materia de principio, de fundamento, de base, nosotros no debemos jugar con eso. Oí un predicador que decía que las estructuras pueden modificarse, pero la zapata no se toca. Uh-huh. Y lo peor que está pasando hoy es que mucha gente está tocando la zapata, y eso es peligroso.
1: No, pero es para el suelo que van. Bien, quiero orar por Elvira, que pide la oración por fortaleza y también por sanidad. Vamos a orar para que Dios levante y todas aquellas debilidades sean ahora mismo fortalecidas. Amado Padre, gracias, Señor. Gracias porque tú eres nuestro amparo y nuestra fortaleza. Y tu promesa, Señor, siempre están ahí. Nunca nos ha dejado. Y hay una palabra que me encanta, Señor, y es que en el momento cuando tú ibas a sanar a aquel paralítico que fue delante de ti, tu palabra al principio fue: Señor, tus pecados son perdonados. Los que estaban ahí murmuraron, pero tu palabra hacia ellos fue: ¿qué es más fácil? ¿Qué es más fácil decir tus pecados te son perdonados o levántate y anda? Para que sepas que Dios tiene poder para perdonar pecados, dijo al paralítico: levántate, toma tu lecho y anda. Gloria a Dios, porque para ti, Señor, todas las cosas son fáciles y algunas son más fáciles. Señor, sanar, libertar, oh Dios, y cómo no, levantar, fortalecer. Tu palabra son mi fuerza, tu palabra son mi fortaleza. Por eso me encanta el Salmo 119, porque fortalecen el ánimo a seguir, levantan, aleluya, aquellos que están caídos. Señor, en esta hora, Elvira recibe en el nombre de Jesús la fortaleza de Dios, el ánimo para seguir hacia adelante. Hay obstáculo, hay impedimento, es verdad. En el mundo tendréis aflicciones, pero confío en mi Dios. Él está conmigo, nunca me ha dejado. Él lo prometió. Y aunque tarde, Él va a llegar, porque Él siempre lo hará bien. Él siempre lo hará bien. Gracias por ella. Señor, te presento a todos aquellos que están pasando por momentos difíciles. Tú eres el Señor, en ti confiamos, en ti esperamos. Gracias, papá Dios, en el nombre de Jesús. Amén y amén. Mis amados, el Señor le bendiga, Dios me le guarde. Ha sido la entrega de la hora de avivamiento con los pastores
0: David Loyola
1: y David Rosario. Será hasta la próxima, si el Señor nos lo permite.
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Buenos días, hermanos y amigos de Radio Salvación Internacional 810 AM en esta hermosa mañana del Señor. A continuación presentamos las noticias. Iniciamos. ¿Por qué ocurren incendios en comercios, casas y vehículos? Vehículos y residencias también han sufrido desastre por incendio, algo que según Genaro Rodríguez, director técnico del Cuerpo de Bomberos del Distrito Nacional, ocurre por sobrecargas en el sistema eléctrico y fuga de gas. Los incendios dentro de los locales comerciales, residenciales y vehículo han estado presentes en diferentes partes del país entre el año 2025 y 2026 y de acuerdo con reportes periodísticos, uno de los últimos se registró el pasado sábado en una de las tiendas LIR Comercial que se encuentra ubicada en la autopista Las Américas, Santo Domingo Este. Según versiones oficiales, el siniestro inició alrededor de la 1:30 de la tarde y este siniestro provocó una gran humedad que fue observada desde el distrito, según versiones oficiales. Eso fue el segundo local comercial de LIR Comercial que sufrió daños por un incendio. El primero sucedió el pasado jueves 12 de febrero en la avenida Charles de Gaulle, en Villamella, Santo Domingo Norte. Y ahora, durante estas horas, también pasó en esta autopista Las Américas. Durante 4 horas, las llamas destruyeron todo el establecimiento y también afectaron a la tienda Payless, que fue ubicada, y el Banco Ademi. Esto fue cuando pasó en lo que es Villamella. Y ahora, pues marzo del presente año también estuvo afectado. El 23 de ese mes se registró un incendio en la madrugada en ese mismo día y uno de los almacenes del Banco de Reservas, ubicado en la calle Yolanda Guzmán, Distrito Nacional. También la mañana del 19 de marzo se registró un incendio en los almacenes de la tienda Departamento Garrido de la Avenida Duarte en el Distrito Nacional y otro local comercial que se vio afectado durante el año 2025 fue la ferretería San Miguel, ubicada en la Avenida Independencia y también en el Distrito Nacional. Los daños ocurrieron a finales de diciembre del pasado año y dentro de la zona fueron desplegados más de 150 bomberos que describieron la situación como un caos. Las autoridades comerciales y las autoridades informaron que tras más de 15 horas la situación fue controlada y los bomberos retiraron de la estructura una gran cantidad de materiales combustibles almacenados en ese lugar. Procurador exige la extinción del caso Medusa, donde se le acusa de corrupción. El ex procurador Jean Aline Rodríguez concluyó su explosión y su exposición de defensa de material y señalando que las deficiencias logísticas, la sobrecarga institucional del Ministerio Público o la agenda de los tribunales no puede ser cargada al ciudadano para justificar la prolongación indefinida de su juicio. Al asumir personalmente su defensa material ante la jueza del segundo tribunal colegiado del Distrito Nacional, Alain Rodríguez señaló y solicitó la extensión de la acción penal en su contra por vencimiento del plazo máximo del proceso y cuestionó también la dilación de este Ministerio Público. Sostuvo también que las deficiencias lógicas, la sobrecarga institucional del Ministerio Público o la agenda de los tribunales no pueden ser cargadas al ciudadano para justificar y prolongar indefinidamente el juicio. Vertederos improvisados, una problemática que afecta a la imagen del Gran Santo Domingo. Más allá de lo visual, representa un riesgo para la salud pública. Los desechos permanecen durante horas, incluso días, frente a viviendas, puestos de comidas y establecimientos comerciales, produciendo malos olores y atrayendo insectos y aumentando el riesgo de enfermedades como el dengue y la leptospirosis. Caminar por las calles del Gran Santo Domingo aumenta las posibilidades de contraer con montones de basuras en las esquinas, aceras y solares, a pesar de que las alcaldías mantienen operativos de limpieza e implementan nuevas estrategias para eliminar los vertederos improvisados. Esto sigue siendo uno de los principales problemas que afectan las comunidades de Santo Domingo Norte, Santo Domingo Este y el Distrito Nacional. Más allá de lo visual, la basura representa un riesgo para la salud pública.
Y debido a ello, las distintas alcaldías del Gran Santo Domingo han alcanzado distintos programas para poder combatir esa problemática. Por ejemplo, la alcaldía de Santo Domingo Norte puso en marcha el pasado 30 de julio el programa Cero Vertederos Improvisados. Un proyecto que tiene como primera fase intervenir en los sectores de los Guaricanos en el objetivo de eliminar los principales tiraderos de basura del municipio. Por otro lado, MINER convoca a más de 28.000 estudiantes para la segunda convocatoria de las pruebas nacionales. La institución precisó que las evaluaciones se van a desarrollar 270 centros sede habilitados en todo el territorio nacional, donde serán recibidos estudiantes procedentes de distintos centros educativos. El Ministerio de Educación de la República Dominicana, MINER, informó que del 6 al 9 de agosto se van a realizar la segunda convocatoria de las pruebas nacionales este año 2026. En la cual participarán alrededor de 28.000 estudiantes de educación secundaria y educación secundaria de personas jóvenes y adultas como parte del proceso de evaluación del sistema educativo preuniversitario. El operativo de aplicación coordinado de la Dirección de Evaluación de Aprendizajes y Dependencia de Viceministros y de Supervisión evaluarán control de la calidad educativa y será ejecutado por las direcciones regionales y distritos educativos con el propósito de garantizar el adecuado desarrollo de las pruebas nacionales. El COE mantiene 7 provincias en alerta verde por aguaceros, tronadas y posibles ráfagas de vientos. Se prevé un ligero incremento de nubosidad que favorecerá la ocurrida de aguaceros dispersos, posibles tronadas, ráfagas de viento desde la tarde hasta las primeras horas de la noche, y también existe la posibilidad de ventarrones y granizadas de manera aislada. El Centro de Operaciones de Emergencia COE mantiene 7 provincias en alerta verde debido a estas condiciones meteorológicas provocadas por una vaguada y el arrastre de humedad generado por el viento del este, noroeste y el paso de una onda tropical. De acuerdo con los informes del Instituto Dominicano de Meteorología, INDOMER, y el del Instituto Nacional de Recursos Hidráulicos, INDRID, se prevé un ligero incremento de la nubosidad que favorecerá la ocurrencia de aguaceros dispersos, posibles tronadas, ráfagas de viento desde la tarde hasta las primeras horas de la noche, y también existe la posibilidad de ventarrones y granizadas de manera aislada. Las provincias en alerta verde son Elías Piña, Valverde, San Juan, Santiago Rodríguez, Santiago, Dajabón y La Vega. Por otra parte, dominicanos residentes, agentes migratorios para evitar deportación de haitianos. Lo cual atribuye mayormente a razones económicas, ya que según dijo hoy, hay dominicanos que tienen pensiones en los que alquilan habitaciones haitianos con estatus irregular y que con esto tienen como empleados informales. En una reunión de observación de Policía Migratoria OPM, el director general de Migración, vicealmirante Luis Rafael Ballester, destacó que está viendo con preocupación el fenómeno de que hay dominicanos que están enfrentando y que están enfrentando y poniendo resistencia a los agentes al momento de realizar operativos de interdicción. La cual atribuye mayormente a razones económicas, ya que según dijo, los dominicanos que tienen pensiones en los que alquilan sus habitaciones a los haitianos con estatus irregular y que los tienen como empleados informales. Dijo también que hay casos en los que han recibido resistencia a ser apresados y enfrentamiento de haitianos hacia agentes migratorios, cuyos casos son atendidos de inmediato con la aplicación del protocolo correspondiente. Explosión en fritura deja a un niño de 8 años muerto y otro en estado crítico y 6 adultos lesionados. Mientras que 6 adultos con quemaduras de distinta gravedad, quienes fueron trasladados en el Centro Especializado Santo Domingo para recibir atención médica, el niño Yadiel, lamentablemente de 8 años, falleció este lunes en la unidad de quemaduras Telma Rosario, el Hospital Infantil Dr. Arturo Grullón, en Santiago, a consecuencia de estas graves quemaduras que sufrió tras esta explosión en esta fritura de venta de fritura en San Pedro de Macorís.
El menor presentaba quemaduras de aproximadamente 70% de superficie corporal y permanecía ingresado en estado crítico desde el accidente, que también dejó varios heridos, entre ellos otros niños y adultos. En el mismo centro hospitalario permanece un bebé de un año quien recibe ventilación mecánica tras sufrir quemaduras alrededor de 30% de su cuerpo y su condición continúa siendo de pronóstico reservado. Según informaciones ofrecidas por familiares, otro adolescente de 13 permanece estable con lesiones de menor consideración. Tenemos que la tasa del día está para la compra. El dólar se encuentra en 57.25 y para la venta 60.25. El euro 65.50 para la compra y para la venta 71.00. Gasolina premium 338.10 y la gasolina regular en 302.50. Diesel premium 290.10 y el diésel regular en 254.80. Gas propano 135.20 y el gas natural 43.97. Así pasamos a las internacionales. España insiste en que su soberanía sobre Ceuta es incuestionable. Madrid ha evitado criticar a Rabat por esas llegadas masivas que algunos analistas interpretaron como una forma de Marruecos para presionar a España. España insistió este lunes en que su soberanía sobre Ceuta es incuestionable y después de que decenas de miles de migrantes entraran la semana pasada de forma irregular desde Marruecos en esta clave española en el norte de África, Madrid ha evitado criticar a Rabat por estas llegadas masivas que algunos analistas interpretaron como una forma de que Marruecos para presionar a España. La mayoría de los de cerca de 60.000 migrantes que llegaron la semana pasada a Ceuta, en gran parte rodeado de pequeños puestos fronterizos que se adentra en el mar, ya llegaron a Marruecos y de acuerdo con el delegado del gobierno central en Ceuta, Miguel Ángel Cere, unos 250.000 seguían este lunes en el enclave. La AFP vio el domingo las políticas y las policías y soldados españoles patrullando y encoltando pequeños grupos de migrantes hasta la frontera para devolverlos a Marruecos. Por otra parte, Cuba empieza a restablecer la electricidad de manera gradual tras un nuevo apagón nacional. La isla de 9.4 millones de habitantes sufre constantes cortes de electricidad de varias horas por día debido al envejecimiento de sus plantas termoeléctricas. La situación se ha agravado desde enero en el bloqueo petrolero de Estados Unidos. Cuba comienza y comenzó este lunes a restablecer paulativamente su red eléctrica luego de que un nuevo apagón nacional en la noche del domingo, el sexto desde inicios del año en medio de una de sus peores crisis energéticas bajo presión de Washington. En la noche del domingo, la estatal Unión Eléctrica de Cuba informó que hubo una desconexión total del sistema eléctrico nacional sin precisar las causas. Este es el sexto apagón general en lo que va del año y es el undécimo desde finales de 2024, apenas 24 horas antes de este último corte total. 5 de las 15 provincias del país se quedaron a oscuras por fallo de la red. Trump advierte a Irán que tiene última oportunidad para firmar un buen acuerdo. En conversación con periodistas del despacho Oval, el mandatario insistió que si esto no sucede y no sucede, no habrá más oportunidad. El presidente de los Estados Unidos, Donald Trump, advirtió este lunes que las actuales negociaciones que asegura que se están produciendo con Irán es la última oportunidad que tiene Teherán para firmar un buen acuerdo que ponga fin a esta guerra. Trump anunció que la víspera de Washington-Teherán reiniciarán este lunes unas negociaciones de paz que permanecerán estancadas en medio de la reciente escala de guerra, ya que se cumplió 5 meses sin visos claros de acuerdo que satisfaga a ambas partes.
El republicano, que ya se quejó de la actitud hipócrita de Irán, reiteró a la prensa y a la Casa Blanca que las conversaciones están teniendo lugar a petición de Teherán y que no quería sufrir un ataque, por lo que manifestó su desahogo en el diálogo. Queremos hablar sobre el estrecho, pero desde mi punto de vista, y esto es lo más importante, queremos hablar sobre la desnuclearización de Irán, añadió también. Trump detalló que la primera fase de la conversación consiste en la apertura del estrecho de Hormuz. La segunda fase será desnuclearización, la cual llevará algún tiempo, pero nos mantenemos firmes en el punto. No pueden tener armas nucleares, repitió Trump. Julio 2026 fue el mes más caluroso y más seco en Francia. Desde finales de mayo, Francia ha experimentado un cuarto episodio de calor intenso. El mes de julio del año 2026 fue el más caluroso y uno de los más secos jamás registrado en Francia desde el inicio de las mediciones del 1900, en medio de la intensificación de los efectos que el cambio climático ha ofrecido. El excedente de temperatura fue de 3,8 respecto a la normalidad, periodo que fue localizado de 1991 hasta el 2020. Julio estuvo marcado este año por dos olas de calor, de las cuales la primera fue desde el 4 al 19 de julio y en la tercera más larga conocida en el país, y la segunda que comenzó el 28 de julio y aún continúa. Esta sequía récord de los ciclos superficiales perjudica a la agricultura y favorece también el inicio y la propagación de incendios en Francia. Por otro lado, la primera Takaichi visita el sur de Japón tras el sismo y en medio de una ola de calor. Los residentes de la prefunta japonesa Kumamoto, en el suroeste del país afectado por un sismo la semana pasada, sacaron montones de escombros para ver y ser recolectados mientras la región se asa bajo un calor que es intenso. 38 personas murieron, entre ellas una que falleció por un aparente golpe del calor mientras se refugiaba en un automóvil en medio del tiempo sofocante, y otra cuya causa de muerte aún se investiga, informaron el lunes los funcionarios. Los residentes sacaron montones de escombros, muebles rotos, electrodomésticos dañados para su recogida, mientras que las localidades de Uki y Hikawa comenzó la construcción de viviendas temporales, algunos hoteles y posadas.

del ataque a Estados Unidos e Irán. El presidente de los Estados Unidos, Donald Trump, dijo que víspera que había cancelado el ataque planeado por Irán tras recibir una solicitud de Teherán y otros países del Oriente Medio. El petróleo intermedio de Texas abrió este lunes con una caída de 6.87% y hasta los $78.85 el barril, después de que Estados Unidos anunciara la cancelación del ataque planeado con Irán. Por último, desde hoy Estados Unidos impondrá fianzas de $20,000 por visado de turismo y negocios a varios países. Los funcionarios consulares tendrán discreción a la hora de decidir el monto de la fianza que se exigirá a los solicitantes. A partir de este lunes, el gobierno de Estados Unidos impondrá fianza de $20,000 para las nacionales de unos 50 países, en su mayoría africanos, quienes quieran solicitar visado de turismo o de negocio, según indicó el viernes el Departamento de Estado. A medida, según la detalla, el documento publicado en el Registro Federal hace parte de un programa piloto que entró en vigor en agosto del año pasado y que afecta a quienes solicitan visado B1 o B2 para viajar a los Estados Unidos. Procedentes principalmente de países de África Occidental Oriental como Benín, Cabo Verde, Nigeria, Etiopía y Uganda, así como de 4 países de América que son Cuba, Granada, Nicaragua y Venezuela. Los funcionarios consulares tendrán discreción a la hora de decidir el monto de la fianza que se exigirá a los solicitantes, que podrán ser de $10,000, $15,000 y hasta $20,000. Hasta aquí fueron las noticias nacionales e internacionales. Gracias por acompañarnos en esta hermosa mañana del Señor. Siga conectado con nosotros. Somos Radio Salvación Internacional 810 AM, Voz Noticiosa, Tibisay Peguero.

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qué fue lo que te pasó, qué fue lo que ocurrió en tu vida, que al mirar atrás ya tú no eres el mismo de antes. Tu vida estaba destruida, pero hoy está restaurada. ¿Qué pasó? Apareció Jesús de Nazaret. Apareció Jesús para cambiarlo todo. Apareció Jesús para cambiar tu historia para siempre.

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Dios los continúe bendiciendo en esta hermosa y bendecida mañana. Saludamos a Rosa, la esposa del pastor Ramón Ramírez, que se encuentra en sintonía con nosotros. Pide una canción de Alfredo Castillo y en unos momentos la vamos a estar complaciendo. También saludamos a Selenia González, que se encuentra en sintonía con nosotros. Pide la alabanza de Marcos Witt, Escucharte Hablar. Usted también puede pedir su alabanza, su canción al 809-380-2810, que aquí estamos para complacerles a cada uno de ustedes en esta hermosa mañana. Marcos Witt, Escucharte Hablar.

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Dios los continúe bendiciendo grandemente con esta alabanza de Marino. Saludamos a Luis Baez, que se encuentra en sintonía con nosotros. Usted también puede reportar su sintonía. Puede escribir, llamar al 809-380-2810 para pedir una alabanza, mandar un saludito o reportar la sintonía. 809-380-2810. 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Sigue en sintonía de Radio Salvación y les dejo con esta hermosa alabanza de Grupo Grace, Suena el Arpa.

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mis pensamientos. Has escudriñado mi andar y mi reposo, y todos mis caminos te son conocidos. Pues aún no está la palabra en mi lengua, y he aquí, oh Jehová, tú la sabes toda. Detrás y delante me rodeaste, y sobre mí pusiste tu mano. Tal conocimiento es demasiado maravilloso para mí.

maravillado, y mi alma lo sabe muy bien. No fue encubierto de ti mi cuerpo, bien que en lo oculto fui formado y entretejido en lo más profundo.

¿A dónde iré, Jehová, sin ti? Nosotros debemos de entender en nuestras mentes y nuestros corazones que fuera del Señor no somos nada, que fuera de Él no valemos nada, que Él es el que le da sentido a nuestras vidas. Recuerda que en esta hermosa mañana usted puede escribir, puede llamar al 809-380-2810 para reportar su sintonía, pedir una alabanza, una adoración o mandar un saludito. 809-380-2810. 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Saludamos a Felipe Martínez, que se encuentra en sintonía con nosotros. Pide la canción de los cantores bíblicos, Gozo Inefable. En unos segundos vamos a estar complaciendo, así que siga en sintonía de Radio Salvación. Les dejo con esta, hay una unción aquí.

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Con esta alabanza, La Paz de Dios, de Roberto Orellana, saludamos a Nancy desde Santana, que se encuentra en sintonía con nosotros. Usted también puede pedir su alabanza al 809-380-2810. Reporte su sintonía o mande un saludito, 809-380-2810. Les dejo con esta de Averly Morillo, Santo Espíritu.

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0: Dios los continúe bendiciendo con esta hermosa alabanza, herido pero caminando. Saludamos a Marta Peguero, que se encuentra en sintonía con nosotros. Usted también puede reportar su sintonía, puede escribir, llamar al 809-380-2810, pedir una alabanza, una adoración, que aquí estamos para servir y bendecir, para servirles a ustedes y bendecir y alabar el nombre del Señor. Les dejo con esa hermosa alabanza de Génesis Colón, Oír tu voz. Así que sigue en sintonía de Radio Salvación y recuerda escribir, reportar su sintonía al 809-380-2810.
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0: Dios los continúe bendiciendo en esta hermosa tarde, siendo ya la 1 y 17 minutos de este martes 4 de agosto, que estoy en julio todavía, de agosto del 2026. En esta hora queremos compartir con cada uno de ustedes una pequeña reflexión, y para eso tenemos a nuestra amiga Crismaylin Báez.
1: Dios le bendiga, mi nombre es Crismaylin Báez Montero y en esta hermosa tarde quiero estar compartiendo con ustedes una pequeña porción de la palabra que se encuentra en Proverbios 3, versículos 5 y 6. La palabra de Dios va a estar siendo leída bajo la comunión del Padre, el Hijo y el Espíritu Santo. Amén. Fíjate de Jehová de todo corazón y no te apoyes en tu propia prudencia. Reconoce en todos tus caminos y Él enderezará tus veredas. Gracias, Señor, por tu palabra, porque tu palabra es vida y eficaz. Ayúdanos a ponerla en práctica en nuestra mente y en nuestros corazones. Amén. La obediencia a Dios no siempre es fácil. En ocasiones, Él nos pide dar un paso de fe, dar lo mejor de nosotros, pero a veces nos apoyamos en nuestra propia concupiscencia, en nuestras propias decisiones, en lo que nosotros nos interesa. Pero sin embargo, dice la palabra del Señor, fíjate en Jehová y no en tu propia prudencia, guíate de Jehová y no en tus propias opiniones. Porque a veces pensamos que nuestras opiniones nos van a llevar lejos y a veces es lo contrario. Es mejor seguir la obediencia del Señor. Y la mayoría de las personas que habla la Biblia, que han tenido éxito, es porque han obedecido al Señor. Han hecho la voluntad de Dios. Y dice, reconoce en todos tus caminos. Que Él dice, reconoce en todos tus caminos y Él enderezará tus veredas. Tenemos que reconocer que Dios es todopoderoso, no importando a donde vayamos, no importando las circunstancias y los problemas. Nosotros tenemos que entender que como hijo de Dios, Dios no nos va a poner en camino que no nos vaya a llevar a un propósito, sino que nos va a llevar por un camino seguro, donde Él sabe que el propósito de Él se va a cumplir. Nosotros no tenemos que desesperar. No es verdad que en el camino va a haber circunstancias y momentos difíciles, pero es parte de nuestro proceso, es parte del propósito de Dios. Nosotros tenemos que entender que aunque hay problemas y dificultad en medio del caminar, tenemos que entender que Jehová es Dios sobre toda la cosa, no importando los problemas y las dificultades que nosotros estemos enfrentando. Hoy debemos andar en obediencia y no en nuestras propias opiniones, porque los hombres pueden pensar muchas cosas, muchas personas pueden creer que están haciendo las cosas bien, pero delante de los ojos de Dios no están haciendo nada bien. Entonces, mejor llevarse por la obediencia del Señor y guiarse por sus caminos que en nuestro propio entender y en nuestra propia opinión. Amén.
0: Amén, amén. Así que sigue en sintonía de Radio Salvación. Recuerde reportar su sintonía, escribir al 809-380-2810 para pedir una alabanza o mandar un saludito. 809-380-2810. 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Así que siga en sintonía de Radio Salvación.

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Buenas tardes. Dios bendiga de manera especial a todos los que están en sintonía de Radio Salvación Internacional. Su hermana y amiga Stephanie Villegas está con ustedes en esta rica tarde. Hoy es martes, sí, martes 4 de agosto, año 2026, un tiempo maravilloso para adorar, para bendecir el nombre de nuestro Señor Jesucristo. Así que les invito a que usted no cambie de dial. Nos colocamos en las manos del Señor, orando al Padre que está en los cielos, que nos amó, que nos escogió, que nos perdonó en Cristo Jesús, para que sea de bendición esta programación. Para que usted ahí en el lugar de trabajo, en su casa, donde quiera que pueda estar, sea bendecido, reciba una palabra de fortaleza, reciba una palabra que cambie su vida, su proceder, que Dios ministre a su espíritu y no solamente esa palabra que pueda direccionarte en cuanto a alguna situación, sino para la salvación, aun aquellos que todavía no han dado el paso de conversión. Padre, te doy gracias y te pido que bendigas en gran manera cada vida que escucha, no importa idioma, no importa nacionalidad, en ti está la salvación para todo aquel que crea. Por eso, Señor, proclamamos tu nombre. Aleluya, para que todo aquel que escuchare la palabra y creyere en su corazón sea salvo. Bendice, Señor, en gran manera, en el nombre poderoso de Cristo Jesús.

Quiero que reportes la sintonía al 809-380-2810. Cada martes escuchamos himnos de gloria, himnos del ayer. Usted puede llamar y escribir y también dedicar ese himno que usted quiere que alguien escuche. Saludos muy especiales para toda la gente hermosa que nos escucha desde Peravia, Fundación de Peravia. Quiero saludar a Josefina Peguero, a Bianca, a Karina, a Rafael y a todos los chicos que están allí. Que Dios le bendiga de manera especial. Así que la bendición de Jehová permanezca. También quiero saludar a Elsida Barrios, que siempre está con nosotros en sintonía. Que Dios le bendiga mucho, mucho. Ey, en este martes, Félix Martínez no se puede quedar sin ese saludito. Quiero saber dónde está mi hermana Belkis, Belkis Abreu, pero por ahí está reportando. Abrazos para Lidia Bobadilla. Que Dios le bendiga, así que recibo ese abrazo. De igual manera le envío ese abrazo fuerte, fuerte en el Señor para usted.

Estamos adorando al Señor. Por ahí reportando desde el Bronx está Felipe, dice en Victoria, en sintonía. Por ahí está mi hermana Solange. Solange, tengo preparado para saludarla a usted con este himno. Aquí lo tengo reservado para llevarle saluditos. Así que usted, Jehová Dios, me la siga guardando, ensanchando cada día el territorio. Gloria al Señor, ahí está. Dios le bendiga mucho. Aidín, ¿cómo estás? Dios te bendiga de manera especial. Si usted quiere escuchar ese himno, también usted puede escribir o llamar al 809-380-2810. La gente de Cañafístol, la familia de Mon, que Dios le bendiga muchísimo. ¡Ey! Adela Tejeda.

0: vida.
1: Bellas palabras de vida. Quiero saludar a Lucía Ortega y su amado esposo Juan, que por ahí deben de estar en sintonía de Radio Salvación. Pero quiero compartir la palabra del Señor en el libro de Juan, en su capítulo 1, versículo 29 en adelante. En el nombre del Padre, del Hijo y del Espíritu Santo. El siguiente día vio Juan a Jesús que venía a él y le dijo: He aquí, el Cordero de Dios que quita el pecado del mundo. Este es aquel de quien yo dije: Después de mí viene un varón, el cual es antes de mí, porque era primero que yo. Y yo no le conocía, mas para que fuese manifestado a Israel, por esto vine yo bautizando con agua. También dio Juan testimonio diciendo: Vi al Espíritu que descendía del cielo como paloma y permaneció sobre él. Y yo no le conocía, pero el que me envió a bautizar con agua, aquel me dijo: Sobre quien veas descender el Espíritu y que permanezca sobre él, ese es el que bautiza con el Espíritu Santo. Y yo le vi y he dado testimonio de que este es el Hijo de Dios. Y Juan dijo: Y yo lo vi y doy testimonio de que él es el Hijo de Dios, Jesús, nuestro amado, el que merece que nosotros le adoremos y que dejemos toda vida de pecado, todo deseo a la carne, para seguirle a él, para honrar su nombre. Jesús lo merece. Merece Jesús que usted un día diga: Esto yo no lo voy a hacer porque a Jesús no le agrada. Yo dejé de hacer aquello porque Jesús me dice que no me conviene. Sí, amados, Jesús merece esto y mucho más. Por eso en esta tarde de himnos de gloria, disfrutemos de Damaris Guerra, Ya todo dejé.

Cantar este himno es maravilloso y nos lleva a meditar. ¿Estamos nosotros viviendo en la luz de Cristo? ¿Está nuestra vida reflejando las pisadas del Maestro? ¿Hemos decidido dejar esta vida de pecado para agradarle a Dios? No es cantar por cantar, porque si de cantar se escucha muy bonito, y estas letras acompañadas de estas melodías, es maravilloso, pero es mucho mejor acompañarlo con una vida en integridad. Que al cantar nuestro espíritu se regocije con verdad, porque día a día luchamos para serle fiel al Señor. Por eso continuamos en esta hermosa tarde, deseando que sea de gran bendición para cada uno de ustedes. Tú dejaste tu trono, corona por mí.

Pues en él hay lugar para ti, sí, amigo y hermano. Jesús dejó su trono para venir humildemente a nacer en el pesebre y llegar a esa cruz del Calvario, para que nosotros hoy disfrutemos de lo que estamos disfrutando. Usted, amigo que escucha, es a través de Cristo, ese sacrificio en la cruz del Calvario, porque nosotros es por fe que nos acercamos a Él. Sí, porque Cristo quiso bendecirnos con la salvación por la fe en Él. Solamente es creer en Él y vivir para Él. Creer que Él es el Hijo de Dios y caminar según sus pisadas. Entonces seremos reconocidos, reconciliados con el Padre. Y viviremos esta vida de gozo, de plenitud, que solamente en Cristo podemos vivir. Por eso Paola Marino nos canta en esta hermosa tarde en la cruz. ¿Qué recuerda usted de la cruz del Calvario?

seré. Aleluya. No sé usted si se lo está gozando, porque yo aquí en cabina me lo gozo, hermanos. Porque esos himnos nos elevan a adorar al Señor con conocimiento. Ese sacrificio en la cruz del Calvario me salvó. Me sacó de ese mundo de pecado. Jesús me ha limpiado. Y es lo que ha prometido para todo aquel que cree. Y no obstante a esto, hay palabra de Dios en el libro de Mateo 11:25. En aquel tiempo respondió Jesús, dijo: Te alabo, Padre, Señor del cielo y de la tierra, porque escondiste estas cosas de los sabios y de los entendidos, y las revelaste a los niños. Sí, Padre, porque así te agradó. Todas las cosas me fueron entregadas por mi Padre, y nadie conoce al Hijo sino el Padre, ni al Padre conoce alguno sino el Hijo, y aquel a quien el Hijo lo quiere revelar. Venid a mí todos los que estáis trabajados y cargados, y yo os haré descansar. Llevad mi yugo sobre vosotros y aprended de mí, que soy manso y humilde de corazón, y hallaréis descanso para vuestras almas. Porque mi yugo es fácil y ligera mi carga. Amigo, no creas que es duro el yugo de Cristo. No creas que este caminar en Cristo te va a cargar mucho más. No. Jesús dijo que en Él tenemos el descanso a vuestras almas. Y que su yugo es fácil. Y que su carga es ligera. Esto es lo que promete la victoria en la cruz del Calvario. Jesús. Así que les invito a que permanezcan en sintonía de Radio Salvación Internacional. Paola Marino continúa disfrutándonos.

verdaderamente como dice esta canción, dame un nuevo corazón cada día, porque el día de ayer ya pasó y hoy necesitamos tener ese corazón sensible para Dios, porque créame que le voy a comentar, son muchas las situaciones adversas que tenemos que atravesar entre humanos, porque es

esta es la realidad. Y la gente ahora mismo está llena de maldad. ¿Y cómo reaccionamos nosotros ante la maldad de aquellos? Por eso es necesario pedirle al Señor que nos ayude todos los días y que limpie nuestro corazón. Es una oración que le pido a Dios, hermanos, también. Que de mi corazón no almacene cosas de maldad. No, nada de mal para nadie, porque entiendo que almacenando estas cosas en mi corazón estaría en desagrado al Señor. Y no quiero que pase esto. Pero es necesario entender que lo que vivimos todos los días es para estar más pegados a Dios y buscar en Él la limpieza de corazón. No almacenemos la maldad del otro en nuestro corazón. Seguimos con buena música en esta hermosa tarde. Divino compañero, nos canta Manuel Bonilla.

Si tenemos que hacer algo, conservemos la fe en Cristo Jesús. El sistema mundial está luchando para que usted no tenga fe en Cristo. Pero Belkis de Rosario nos canta, conserva la fe. Disfrutemos.

Larry Calderón nos canta. Sé que le va a gustar este clásico. Dos huellas en la arena. Yo digo dos huellas en la arena, pero el título de la canción es Dos huellas. Recuerdo desde niña, quizás usted como dominicano lo ha visto, ese cuadro que en tantos hogares dominicanos se tuvo y hay muchos que todavía lo preservan. Y es un cuadro donde solamente se marcan algunas huellas en la arena del mar. Y esto me trae a mí tantos recuerdos. Vamos a escuchar esta bella entrega musical.

0: maravilloso es el Señor, dos huellas. Así que, amados, en esta rica tarde, ya son las 2:52 minutos, yo quiero que usted permanezca. Sé que hay algunos que están tomándose su cafecito. Los amantes en República Dominicana del café, hay que darle su espacio, porque con todo y el calor que está haciendo, ellos no dejan su café. Yo puedo tomarme un licuado de limón, de chinola, de tamarindo, sí, un agua de coco, pero con este calor, pero hay que celebrar con ellos también. Disfrute su tacita de café, disfrute su jugo de limón, pero hágalo escuchando Radio Salvación Internacional. Quiero complacerme a mí, sí, quiero complacerme con una bella entrega musical. A mí todas me gustan, pero hay algunas, ¿verdad?, que tienen como ese toquecito, y yo voy a colocar esta. Es del ayer, yo soy de hoy, pero esta canción es del ayer. Vamos a disfrutarla, de César Pérez. Una guitarra me basta. Mire, yo no tengo que tener ni siquiera una guitarra para cantarle al Señor.
1: Para cantarle al Señor.
0: ¡Ay, santo!
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0: No necesito una orquesta.
1: Una guitarra me va.
0: Y mucho menos entonar para muchos.
1: 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Siento al Señor cuando canto.
0: Aleluya.

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1: Pues cuando a Dios alabamos, Él nos hace compañía. Verdaderamente, amados, que mire, adorar al Señor es lo mejor. Quiero saludar y enviar un abrazo a Margarita. Margarita, Dios te bendiga de manera especial. Gracias por su amor. Yo sé que es su amor que hace ver la rima en esto, ¿verdad? Porque yo ni entono. Recuerdo el pianista en Galeón, que Dios me lo bendiga y lo guarde donde quiera que esté. En una ocasión estuvimos ensayando y bueno, unas niñas que habían allí, hermanos, cantaban maravilloso para Dios, una cosa muy linda. Y esta que está aquí, mi amor, nada que ver. Hubo una noche que yo salí hasta llorando y él me dijo, para cantar tu primera canción debes de ensayar todos los días por 3 años. Y yo dije, ¿qué? Yo dije, bueno, pero me ha consolado que yo he entendido que el Espíritu Santo ha dado dones y talentos y que todos somos del buen uso en el cuerpo de Cristo. Hay uno que predica, hay uno que canta, hay uno que mire, pero todos somos importantes. A mí me hubiese gustado un poquito cantarle así como que, mire, esos himnos del Inario, y entonarlo y elevarme, pero no, lo canto tranquilita para la gloria del Señor y para mi deleite también. Sé que muchos quizás no se van a deleitar, gloria al Señor, pero sí, es maravilloso cantarle al Señor y aquellos que tienen ese talento, esos dones de poder cantar libremente, con una entonación, con una gracia, que lo hagan desde la integridad, hermano, porque esta combinación es maravillosa, gloria al Señor. Y no es cierto que a toda canción el diablo tiembla. No, pero cuando hay un adorador en servicio a Dios, en una integridad, mire, cuando canta, los demonios tienen que huir de donde están. Recordemos a David. Dice la palabra que David no solamente tocaba bien, porque quizás podríamos mencionar que hay muchos que piensan que la clave está en tocar bien. Es bueno, hay que tocar bien, hay que cantar bien, pero Dios debe de estar con nosotros. Amén. Así dice la palabra. David tocaba bien, pero Dios estaba con él. Quiero culminar ya esta parte musical con esta canción. Sí, seguimos con César Pérez y les dejo con esto. Luego vienen los comerciales y seguiremos. 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

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Yo no sé por el momento que te estás pasando, pero vengo a decirte que Dios tiene un milagro para ti. En tu momento de tormenta, en tu momento de dificultad, puedes decir,

En el diluvio, Él permanece en el diluvio. Gloria al Señor. Aún la tormenta y Dios está ahí. Dios no se va, Dios no nos deja. Y bien dijo Jesús, yo me voy, pero yo no lo voy a dejar solos. Nosotros hemos creído a Cristo Jesús como Salvador. No estuvimos, no caminamos con Él. No vimos los milagros que Él hizo, pero hemos creído a lo que Él hizo. Y hoy testificamos no solamente por lo que leemos, sino por lo que hemos vivido. Y esto es lo maravilloso de hoy, nosotros llamarnos ser cristianos, porque no solamente, gloria al Señor, es por lo que leemos, porque alguien nos dijo, es que hemos tenido una plena comunión con el Señor y hoy nuestra vida es un testimonio de la grandeza del Señor y que su Espíritu Santo está en nosotros. Nos guía, nos dirige, nos enseña y oramos en esta tarde. Les invito a que se una conmigo. Vamos a orar, vamos a dar gracias al Señor. Aleluya, porque Dios es maravilloso, Dios es grande, Dios es poderoso y no nos podemos cansar de repetirlo. Hay que repetirlo y repetirlo. El mismo Dios le dijo a Moisés, mira, repite a tus hijos, a la generación, escribe los postes en todo lugar. ¿Para qué? Para que no se nos olvide que Dios es bueno. Para que no se nos olvide las grandes maravillas y proezas de nuestro Dios. Y por eso nosotros tenemos que proclamarlas.

Proclamemos a Dios las grandezas del Señor. Adivi, Dios te bendiga. Antojito Celi, Dios te bendiga. Rosa Martínez, Dios te bendiga de manera especial. Siempre estás ahí, que Dios siga tratando contigo de manera especial. Gloria al Señor. Pues bien, amados, usted puede llamar, puede escribir. Estaremos orando al Señor por todo lo que está pasando, pidiéndole al Señor misericordia. Gloria al Señor. Y pidiendo a Dios que nos guíe cada día para hacer su plena voluntad, porque es lo que queremos. La plena voluntad, Black, Dios te bendiga, de el Señor en nuestras vidas. Caminar por caminar, esto no es caminar bajo la voluntad de Dios. No es que usted va a salir y va a hacer porque usted quiere, no. De esto no se trata el Evangelio. El Evangelio se trata de hacer conforme a la voluntad de Cristo. Si vamos a caminar bajo la dirección del Espíritu Santo. Por eso es necesario siempre vivir conectados y preguntándole al Señor y pidiendo dirección para que todo lo que hagamos pues sea prosperado en el Señor. Porque a veces, ¿verdad? Decimos, no, porque el Señor me dice que todo lo que haga será prosperado en Él, bajo su voluntad. Hay cosas que, hermanos, usted puede brincar y saltar y Dios no quiere. Hay que entender la plena voluntad del Señor. Saludos muy especiales para Altagracia, que también está con nosotros en sintonía en esta tarde. Iris de León, Dios te bendiga. Dios bendiga a Cairo de León. Por ahí también alguien nos escribe, Dios bendiga. Ernestina Casado, Dios te bendiga de manera especial. Esta tarde está para ese licuado, ese batido que usted tiene, creo que es de mango. Así que Dios me le bendiga muchísimo y le guarde a usted y toda la familia. Así que usted puede seguir reportando, únase con nosotros. Eddie, licenciada Elizabeth, Dios le bendiga de manera especial. Gloria al Señor. Pues bien, estamos en los tiempos maravillosos, tiempos donde está manifestado todo lo profético. Usted puede mirar por todas las áreas y se va a dar cuenta que todo lo que la Biblia ha dicho por años se está cumpliendo de una manera o de otra. Y esto es para que nosotros, si creemos en una, vamos a creer en otra. Sí, si creemos, gloria al Señor, en que los terremotos, las guerras, los rumores, el levantamiento de padre contra hijos e hijos contra padres, pues nosotros también tenemos que creer que a través de Cristo es la salvación de nuestra vida, como lo dicen las Escrituras. Sofía, Dios te bendiga de manera especial. Quiero leer por acá, me envían un salmo. Exaltado sea su nombre, el nombre de nuestro Señor Jesucristo. Si algo vamos a hablar y si vamos a decir, vamos a alabar al Señor, vamos a engrandecer el nombre de Cristo. Gloria al Señor. Por aquí estamos. Salmo 145, 1 y 2. Dice, esto es acerca de la bondad y el poder de Dios. Aleluya, bajo la comunión del Padre, del Hijo y del Espíritu Santo. Te exaltaré, mi Dios, mi Rey, y bendeciré tu nombre eternamente y para siempre. Cada día te bendeciré y alabaré tu nombre eternamente y para siempre. Grande es Jehová y digno de suprema alabanza, y su grandeza es inescrutable. Y su grandeza es inescrutable. Dios es poderoso. El salmista lo contó, el salmista lo escribió, pero hoy nosotros lo estamos viviendo. Hoy nosotros no solamente porque está escrito allí, es porque hemos visto a Dios glorificarse, es porque hemos visto el poder de Dios en nuestra vida, es porque hoy entendemos claramente que Dios es Dios y es merecedor de toda la gloria y que Dios es mi Rey, que en Él está mi vida. Gloria al Señor. Saludos especiales para Domingo Mariñez, que también reporta la sintonía en esta hermosa tarde.
Dice ahí está en comunión, bendito sea el nombre del Señor, aleluya, que Dios esté ministrando en esta tarde a cada vida, que aquellos que hoy están con poca fuerza sean fortalecidos en el Señor, aquellos que están esperando una respuesta del Señor, aleluya. Que Dios les esté respondiendo en este tiempo que vamos a tener de oración, de clamor y de meditación en la palabra. Porque Dios ministra, Dios responde, amado. Gloria al Señor. Pero hay que tener un oído tan fino para escuchar a Dios. Muy fino para identificar a Dios. Recuerden que en estos días, creo que fue en el día de ayer, porque hoy es martes, creo que fue ayer, que hablábamos de ruido que hay en el mundo, pero la voz de Dios es apacible, delicada, es tronante, se impone, la voz de Dios no se compara con otra más. Cuando Dios habla, habló Dios, no hay duda. No hay duda. Y si algunos han pedido al Señor confirmación, no estuvo mal pedir confirmación, pero sabían que Dios les estaba hablando, sino que en la humanidad y en la situación en la que ameritaban, ellos mismos estaban poniendo su confianza en ellos y para no poner confianza en fuerza humana, pidieron al Señor confirmación. Señor, mira, confirma si eres tú que estás ahí. Incluso el mismo Moisés le dijo, mira, Señor, si tu presencia no va conmigo, yo no voy a ningún lugar. Es que no voy a ningún lugar. No me voy a mover. Gloria al Señor. Si la presencia de Dios no está, no nos va. ¿Para qué vamos a ir? ¿Para qué vamos a hacer? ¿Para qué? Quiero saludar también de manera especial, está reportando Brandely Mancebo. Dios le bendiga muchísimo, en sintonía desde el barrio Villa Progreso, Río Arriba. También la gente de Villagüera, que Dios le bendiga de manera especial. Mi hermana Darlenis Martínez y toda su familia, que Dios le bendiga en gran manera. Si la presencia de Dios no va, no nos movemos, pero para esto hay que esperar pacientemente y pedirle al Señor discernimiento.

ti. Hoy clamamos porque entendemos, Señor, aleluya, en lo personal te hemos clamado. Hemos gemido y te hemos pedido misericordia en las situaciones que podemos estar atravesando. Pero ahora me uno a un pueblo, a un remanente que está unido a clamar, Señor, porque necesitamos de ti. Porque es maravilloso reunirnos, congregarnos para clamarte. Aunque estoy de este lado, Señor, hay mucha gente que está unido conmigo en esta hora. Y hay gente allí que está necesitando es una palabra, una respuesta, una dirección tuya, Dios, para caminar, para avanzar. Así como le hablaste a Moisés, hay gente que hoy está esperando que le hables. Señor, ten misericordia en esta tarde. Ten misericordia. Aleluya. Recibe la gloria, Dios. Recibe la alabanza, Dios. Recibe la adoración en esta tarde. Gracias, gracias porque tú eres santo. Gracias porque nadie como tú, Señor, nadie como tú. Aleluya. Recibe la gloria, recibe la honra, Dios. Gracias, Señor, gracias. Gloria a Dios. Gracias, Señor, gracias. Gracias, Dios. Ten misericordia, Dios, ten misericordia. Recibe la gloria, recibe la adoración. Recibe la adoración, Señor, en esta tarde. Recibe la gloria. Tuyo es el poder por siempre. Perdónanos. Perdónanos. Porque en muchas ocasiones no hemos hecho las cosas correctas. Nos hemos adelantado desesperados. Pero con todo, Señor, te pedimos hoy misericordia y que perdones. Y que nos direcciones, Señor, en el nombre poderoso de Cristo. Ten misericordia, Dios, ten misericordia, Señor. Trae una palabra, Señor, cambia esa mentalidad que hay, Dios mío, en muchos. Mentalidad de derrota. Mentalidad, Dios mío, donde se menosprecia. Trae esa palabra, Señor. Aquellos que piensan que van a morir en el camino. Aquellos que piensan que el enemigo se los va a tragar. Que hoy puedan ver y creer y escucharte, Señor. Yo te pido en esta hora misericordia, Dios, porque tú conoces la necesidad de cada vida que hoy está escuchando a través del internet, a través de las ondas radiales, Señor, a través de todos los medios que puedan hoy estar utilizando, Dios, aquellos que están ahí, Padre amado, que espiritualmente están muertos, aquellos que están en un silencio, aquellos que están en un dormitar espiritual, Señor, te pido misericordia en el nombre de Jesús. Aquellos que se levantan como atalaya para proclamar tu salvación y bendición sobre su familia. Aquellos que has levantado como atalaya, Dios mío, en las comunidades para orar por liberación y pedirte misericordia. Por ellos también clamo para que le des la fortaleza que necesitan en el nombre de Jesús. Clamo, Señor, por aquellos que creen, por aquellos que se levantan para clamarte, para que les estés dando la fortaleza que necesitamos, Señor. Aquellos que tienen situaciones adversas en su familia, con sus hermanos, con sus esposos, Padre, con sus hijos, Jehová, con la suegra, con la madre, Padre, en el nombre de Jesús, hoy venimos pidiéndote misericordia, porque tú eres Dios que hablas, tú eres el Dios que ministra, tú eres el Dios que te glorifica, Señor. Cuando hay un desorden, tú te manifiestas para ordenar. Cuando hay algo, Dios mío, que no es de tu agrado, tú te manifiestas para quitar, en el nombre de Jesús. Gloria al Señor. Gloria a Dios. Gloria a tu nombre, Dios. Dios bendiga de manera

0: especial a Teófilo, Silfida, Rosario, Tina, Marta, Peguero. Dios le bendiga a la hija de Rey. Dios te bendiga, Amalia, Oliva, Kenia Terrero. Dios se le bendiga. Yubelkis Peña, Dios le bendiga de manera especial. Gloria al Señor. Seguimos. Juan Peguero, Dios te bendiga de manera especial. Gracias por estar ahí. Gloria al Señor. Seguimos orándote, Dios. Seguimos clamándote. Seguimos pidiéndote misericordia. Aleluya, mira esta nación por todo lo que estamos enfrentando, Dios mío. Todas las situaciones, Dios mío, te pedimos misericordia. Es misericordia que te pedimos. Hay tantas situaciones, Dios mío, adversas, pero tú eres Dios poderoso, Señor, que tienes el control absolutamente de todo. Tú tienes el control de todo. Envía a tus ángeles ministradores en esta tarde. Que haya manifestación, Señor, conforme a tu voluntad y tu propósito sobre cada hogar, sobre cada familia, Señor, en el nombre de Jesús. Aún aquellos que desde su trabajo están proclamando, Señor, un milagro, Jehová, aleluya, creyendo en lo que has depositado en su vida para su casa. Yo te pido que te manifiestes en milagro, que te manifiestes, Dios mío, a favor de tanta necesidad, en el nombre de Jesús, en el nombre de Jesús. Aquellas familias que están atravesando situaciones espirituales, Señor, para que tú te manifiestes, para que tú rompas toda barrera, toda cadena, en el nombre de Jesús. Que tu Espíritu Santo se manifieste, porque cuando tu Espíritu Santo se manifiesta, hay libertad, hay sanidad. Por eso proclamamos tu Espíritu Santo, Dios, y sabré que tú eres Dios.
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0: Dios te bendiga, Carolina. Dios bendiga a Yubelkis. Gracias por estar ahí. Gloria al Señor. Aleluya, que el Espíritu de Dios esté ministrando. Sí, y gente que, aleluya, tiene que dejarse ministrar por el Espíritu de Dios. Aleluya, hay gente que tiene que hacer silencio y dejar que sea Dios que trate con ustedes. Aleluya, gloria al Señor. Dios bendiga. Ay, Dios bendiga a mi hermano Nelfi, su esposa desde Matagorda. Que Dios le bendiga en gran manera a los que están ahí. Gloria al Señor. Quiero leer esta palabra y que todo lo que están ahí, gloria al Señor, la reciban de parte de Dios. Y es maravilloso porque lo voy a seguir mencionando porque Dios lo ha colocado en mi mente. No escuche ese ruido del mundo. Escucha la palabra de Dios. ¿Sabes qué? Las cosas no funcionan porque yo diga, o porque el pastor o porque el profeta diga, no. Las cosas acontecen cuando Dios habla. Cuando Dios habla. Sí. Las cosas no acontecen porque yo estoy desesperada. No. Las cosas suceden cuando Dios quiere manifestarse. Hay momentos que clamamos, lloramos y estamos desesperados porque queremos ver un milagro ahora. Pero Dios nos está enseñando a esperar. Esperar. Pero hay otro momento que simplemente le pedimos al Señor, Señor. Y Dios se manifestó ahí. La voluntad de Dios, amado, es poderosa. La voluntad de Dios es lo que verdaderamente nos conviene. No es lo que yo quiera, porque de querer, esta mente quiere demasiado. Es lo que Dios va a hacer. En el tiempo cuando Dios lo va a hacer. Y en la forma de cómo Dios lo va a hacer. Quiero leer un poquito. Y usted va tomando lo que usted cree que Dios le pueda ministrar a través de su palabra. En el libro de Éxodo, en su capítulo 14, en algunos versículos que estaré leyendo, Dice la palabra que el pueblo, dice, dijeron a Moisés, no habían sepulcros en Egipto que nos has sacado para que muramos en el desierto. ¿Por qué has hecho así con nosotros que nos has sacado de Egipto? ¿No es esto lo que te hablamos en Egipto diciendo, déjanos servir a los egipcios? Porque mejor nos fuera servir a los egipcios que morir nosotros en el desierto. Y Moisés dijo al pueblo, no temáis. No temáis. Estad firmes y ved la salvación que Jehová hará hoy con vosotros.

Gloria al Señor. Gloria a Dios. Dice la palabra. Aleluya. Y Moisés dijo al pueblo: no temáis, estad firmes. ¿De qué firmeza le hablaba Moisés al pueblo? Firme en lo que Dios le prometió, en lo que Dios le dijo. Dios le dijo: yo los voy a sacar de aquí para llevarlos al desierto y allí ustedes me harán fiesta. La palabra del Señor no se va a cumplir en nosotros por capricho ni por gusto mío. Es por las promesas que Dios ha hecho. Por eso Moisés le dijo al pueblo, en medio de los temores que tenían, de mirarse cómo estaban y ver los egipcios, Moisés le dijo: ustedes deben estar firmes. La firmeza en Dios es lo que va a provocar que nosotros podamos ver la gloria de Dios. Dice: estad firmes y ved la salvación que Jehová hará hoy con vosotros, porque los egipcios que hoy habéis visto, nunca más para siempre lo veréis. Gloria al Señor. Gloria al Señor. Dice la palabra: Jehová peleará por vosotros y vosotros estaréis tranquilos. Usted sabe cuántas veces Dios nos ha dicho esta palabra y nosotros entramos en una terquedad, queriendo pelear nosotros, hacer las cosas nosotros. Y Dios nos dice a nosotros, y le dijo al pueblo, Moisés tuvo que decirle claramente: miren, Jehová peleará por vosotros y vosotros estéis tranquilos. Por eso es necesario que nosotros aprendamos a conocer a Dios, escuchar a Dios. Porque en medio de toda persecución, en medio de todo problema, en medio de toda situación adversa, mire, hay que tener un oído fino. Porque cuando el pueblo se encontraba así, que el faraón, que todos, yo, vamos a morir en manos de faraón. Vamos a morir aquí. Pero Moisés lo que le dice: miren, ustedes deben de estar firmes. Entiendan esto, Jehová va a pelear por ustedes. Jehová pelea por nosotros y nosotros estaremos tranquilos. Por eso es que es contradictorio para aquellos que no están en el espíritu poder entender que debemos nosotros estar tranquilos cuando estamos en una tormenta. Pero los que estamos en el espíritu podemos entender la paz y la tranquilidad y la bonanza que Dios permite. Es confianza lo que quiere Dios. Moisés lo que le estaba diciendo al pueblo: ustedes tienen que confiar en Dios. Dios no los sacó de aquí para pelear. Dios los sacó de aquí porque Él iba a mostrar su gloria. Y va a mostrar su gloria.

0: confianza en el Señor. Entonces Jehová dijo a Moisés, ¿por qué clamas a mí? Ante la insistencia del pueblo, hermanos. El pueblo estaba abrumado. El pueblo tenía muchos temores, muchos miedos. Y Jehová mismo le dijo, ¿por qué tú clamas a mí? Ay, es que no se puede clamar, sí. Él mismo dice, clama a mí, yo te responderé. Pero hay momentos, hermanos, y usted que me está escuchando, que ya no es tiempo de usted estar allí de rodillas, es tiempo de usted accionar, porque ya Dios te dijo qué vas a hacer, ya Dios dijo lo que iba a hacer, es creer y avanzar. Hay gente que hoy no está predicando porque está orándole a Dios. Hay gente que no está saliendo a predicar, a llevar la buena nueva porque le está orando a Dios. Hay gente que no está llevando el mensaje que Dios le dio porque está orándole a Dios. Y le digo, la oración es poderosa, pero la oración es la que nos direcciona para accionar. En la oración recibimos la dirección de Dios. Y si oramos, si tenemos la dirección de Dios, ¿qué vamos a hacer? Accionar, caminar, creer. Jehová le dijo, ¿por qué clamas a mí? Di a los hijos de Israel que marchen. Di a los hijos de Israel que marchen, que caminen, que avancen, que no se detengan. En lo que Dios dijo. Dios dijo, es que lo voy a sacar de aquí. No se detengan. Hay gente que se está deteniendo a ver a Faraón. Hay gente que está dejando de obrar, de hacer las cosas para Dios, porque se está deteniendo a ver lo que está haciendo Faraón y su gente. Y a esto Dios no nos llama, iglesia. Por eso Moisés le tuvo que decir, ustedes tienen que estar firmes y creer que Dios es quien va a pelear. Nosotros no vinimos aquí, Dios no nos sacó aquí para nosotros pelear. Él va a pelear por nosotros, pero nosotros debemos de mantener una firmeza, una confianza y caminar. Dios le dijo así, dile al pueblo que marchen, no se detengan a quejarse, no se detengan a ver a Faraón. Es que hay que marchar. Yo no he salido a regar tratado, no porque yo estoy orando, porque como las cosas están mal. No, yo no he ido allí donde Dios me dijo que vaya, porque yo le estoy orando primero a Dios. Mire, hay gente que hoy ya tiene las herramientas y sabe para dónde va. Arranque. Arranque para orar, para hacer lo que Dios quiere, lo que Dios te dijo. No, porque tengo que orar primero, pero ya usted oró, ya Dios le direccionó. David tuvo una experiencia en el campo cuidando las ovejas y todo esto, y allí hablaba con Dios, allí Dios le capacitaba, estaba allí. Pero cuando llegó el momento de enfrentarse ante Faraón, él no fue allí a quedarse donde estuvo. No, él fue y enfrentó al Goliat. A veces nos acobardamos y tenemos la palabra de Dios. Pero Dios continúa hablando y dice, y tú alza tu vara y extiende tu mano sobre el mar y divídelo. Y entren los hijos de Israel por en medio del mar en seco. Dios nos va a dar instrucciones para que no nos perdamos. Por eso es que voy a seguir recomendando. Hay que tener una comunión con el Espíritu Santo. Hay que pedirle dirección a Dios para no extraviarnos, para no irnos por otro lugar. Hay que pedir dirección a Dios en todo, iglesia. Mire cómo el mismo Dios fue direccionando al pueblo. Le dijo, mire, es que ustedes tienen que marchar. A Moisés le dijo, mira, lo que tú tienes en tu mano, esa vara, ¿qué le digo? Extiende tu mano sobre el mar y divídelo. Y he aquí, yo endureceré el corazón de los egipcios para que lo siga, y yo me glorificaré en Faraón y en todo su ejército. Lo que Dios estaba manifestando allí era su poder, y que a él se dobla toda rodilla y que toda lengua debe de confesar a Dios. Nosotros no estamos llamados para gloria de hombre. Nosotros no estamos llamados para el exhibicionismo de nosotros. No, es para manifestar la gloria de Dios. Para dejarnos direccionar, pueblo. Para escuchar a Dios cuando nos dice, no es tiempo de detenerte. Lleva mucho tiempo mirando allá a Faraón, mirando lo que dejaron allí. No es tiempo para esto. Es tiempo de que ustedes avancen. Y usted como líder, Moisés, usted agarra la vara que usted tiene, usted la extiende sobre el mar y divídalo, pero avance, porque yo voy a manifestar mi poder. En este tiempo no es para nosotros estar meditando en lo que dejamos allá atrás, en el problema que hay, es marchar, continuar. ¿Sabe por qué? Porque no es que ahora el mar se va a abrir, es que Cristo viene. Y hay gente que hoy no está sirviéndole a Dios, porque está pensando. Y Dios te está diciendo, mira, marcha ya, porque ya tú conoces el camino. Ya yo te he enseñado cuál es el camino. Ya tú sabes dónde está la salvación. Y hay gente que está rezagado todavía. Los que creen y los que marchan, los que avanzan, serán salvos del faraón y de su enemigo. Pero los que se quedan rezagados atrás, mire, el faraón mismo se los traga. A mucha gente se lo está tragando el enemigo. Por la dureza de su corazón, porque no quisieron creerle a Dios. No hay gente que se va a perder de que porque nadie le predicó, no. Es que escuchando la voz de Dios cerraron sus oídos. Cerraron sus oídos para no escuchar. Dios te bendiga, mi hermana Eloani, y Dios te siga fortaleciendo y guardándote en gran manera y dándote sabiduría en todo tiempo, en el nombre de Jesús. Hay que creerle a Dios para salvación. Si el pueblo no marchaba, si Moisés no hacía, iban a quedar allí. Pero ellos creyeron y siguieron avanzando. Hay que avanzar, no te detengas. Usted que me está escuchando, que quizás esté encerrado en su casa por alguna situación, mira, salga y predique el evangelio, salgamos y llevemos la buena nueva. No nos vamos a detener, no podemos detenernos. Hay que seguir creyendo, marchando en el nombre del Señor para poder ver el milagro, para poder ver la mano de Dios obrar. Y el pueblo vio a Dios glorificarse. Dice la palabra que el mar se abrió y el pueblo pasó en seco. Pero luego vieron cómo el faraón y sus caballos quedaron anegados en agua. Pero Dios cumplió lo que había dicho sobre su pueblo. Dios no es hombre, hijo de hombre, para mentir. Pero nosotros debemos de permanecer en una firmeza. Nosotros debemos de creerle a Dios. Padre, en esta tarde te quiero dar gracias para que podamos mantenernos, Dios mío, en firmeza, en lo que hemos creído, en la palabra que tú nos has dado. Hay gente que hoy está claudicando en dos pensamientos. Hay quienes tienen pensado aquellas cosas que dejaron en el mundo. Jehová, en esta hora yo te pido que trates con cada corazón, Señor, que esos pensamientos de duda, Jehová, de volver ahí atrás, de estar saboreando lo que dejaron en el mundo, se ha reprendido, se ha sacado de la mente, y que hoy hayan personas que puedan levantar y decir, hoy yo creo en lo que tú has dicho y marcharé y seguiré hacia adelante, olvidando lo que está detrás y siguiendo al blanco de la soberanía, aleluya, de la excelencia, del poder que es Cristo Jesús. A Él hay que seguir, por eso hay que seguir creyendo y avanzando. Alabado es el nombre de Cristo, aleluya. No te detengas por nada. No te detengas, sigue creyéndole a Dios, avanza, marcha para Dios, créele a Dios. Porque el mal sigue, el mal está ahí, la maldad está ahí. El enemigo que anda como león rugiente buscando a quien devorar está ahí. Pero cuando usted se levanta creyéndole a Dios en firmeza, usted tendrá victoria en el nombre de Jesús.
1: 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Yo no sé por el momento que te estás pasando, pero vengo a decirte que Dios tiene un milagro para ti. En tu momento de tormenta, en tu momento de dificultad, puedes decir,

gloria al Señor. Y damos gracias al Señor, amado, y pedimos al Señor misericordia. Y que usted que hoy está escuchando pueda dejarse direccionar por Dios. Cuando nos dejamos direccionar por Dios, tenemos victoria. Dios bendiga a Rosita, a su esposo, Ramón Ramírez, que Dios le bendiga de manera especial. Voy a orar por todos los que están ahí, mi hermano Teófilo, Silfida, Tina, por las peticiones que tiene Marta y cada uno de los hermanos que están ahí. Gloria al Señor, voy a hacer esta oración. Padre amado, en el nombre de Jesús, aquellos que están conectados a través del internet, aquellos que están a través de la 810 del dial, Señor, para que tú en esta tarde estés direccionando y puedan entrar en una comunión y hoy puedan atender a lo que dijiste, avance, avanza, no te detenga, porque Dios peleará por ti, Dios peleará por ti, Dios no te llamó, no tienes que hacer frente al enemigo, Dios lo hará por ti, solamente permanece firme creyéndole al Señor y avanzando en lo que ya Dios ha colocado en tus manos. Señor, bendice cada vida, bendice el pastorado en gran manera. Sigue glorificándote, Señor, conforme a tus propósitos. Habla, ministra, revela, glorifícate, Señor, pero que se haga tu voluntad en la vida de cada uno de nosotros. Que se haga tu plena voluntad en la vida de cada pastor, Señor, de cada ministerio. En el nombre de Jesús, que tú estés limpiando, purificando. Señor, que tú estés podando, Jehová, quitando aquellas cosas que no convienen y agregando en nosotros lo que necesitamos tener para manifestar las buenas obras que desde el principio están reservadas, Señor, para los que creen en ti ser manifestada. En lo que te pido, Señor, en esta tarde, que haya bendición sobre cada vida en el nombre de Jesús, que estés fortaleciendo aquello, Dios mío, que no tienen nada de fuerza, que tú le multipliques, Señor, en el nombre poderoso de Cristo. Yo te doy gracias, Señor, gracias, Dios, en el nombre poderoso de Jesucristo. Amados, Dios les bendiga.

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Mi corona Jesús me dará. Quiero dedicar esta canción a Rosita y al pastor Ramón Ramírez y luego entramos en lo que es el estudio de la palabra.

Seguir el caminar de Dios. Pues bien, vamos a dedicar este tiempo a la palabra del Señor. Les invito a que usted esté conmigo en esta tarde. Vamos a hablar un poquito en cuanto no somos abogados ni nada, pero vamos a hablar un poquito en cuanto al Código Penal y estas variantes que tenemos, estas leyes y cómo está el país desde el día de ayer, 3 de agosto, que entró en vigencia. Y escuchamos, ¿verdad?, tantas cosas, el internet, la gente dice esto y sucesivamente. Pero si nos vamos a la palabra del Señor en cuanto a las leyes, no son malas, las leyes no son malas, son para los malhechores. Gloria al Señor, las leyes son para, ¿verdad?, para corregir, para que todo aquel que haga algo, pues se le juzgue por lo que hizo. Y usted dirá, ¿en qué puede afectar todo lo que se habla? Porque yo digo a los cristianos cuando estamos en estudios bíblicos, mire, aquí es que usted puede expresar, porque yo sé que uno se expresa, uno no solamente está en la sociedad como cristianos evangélicos, nosotros somos parte de la sociedad, nosotros somos agentes que estamos funcionando, que estamos en empresa, que sucesivamente, y que tenemos que conocer las leyes. Gloria al Señor, Dios bendiga Esmeralda, la escogida, Eli, Dios te bendiga. Miguela Molleda, Dios te bendiga muchísimo. Y yo dije, bueno, vamos a hablar un poquito, llevando todo a la palabra del Señor, viendo también el buen uso de la ley, ¿verdad? Hay algunos videos un poquito cómicos en cuanto a algunas leyes que tenemos ya. Y uno de los que yo hice como modo jocoso fue acerca del bullying cibernético en cuanto a los juegos de béisbol. Usted sabe que aquí en Dominicana, pues cuando llega la invernal, que ya se acerca en octubre, y los equipos y los fanáticos empezamos con un dimi direte, entonces esto ya está como un poquito modulado. Esto hay que irlo modulando, pero como cristianos no nos afecta al punto porque nosotros tratamos de no estar ofendiendo a la gente. Sí que nosotros pues celebramos y de una manera u otra, pues verdad, está como esta riña entre los fanáticos, pero el cristiano debe de ser ordenado en toda vuestra manera de vivir. Y si de hablar de este tema, por esto quiero traerlo, porque yo sé que usted como cristiano evangélico, usted escucha todo esto. Todo esto usted escucha y es necesario conocer. ¿Por qué conozco esto? ¿Por qué debo de asesorarme? ¿Qué debo de decir? ¿Qué no debo de hacer? Pero nosotros como cristianos vamos bien. Vamos bien porque nosotros estamos llamados a respetar. A respetar. Estamos llamados a no difamar, esto lo sabemos, no porque una ley terrenal no lo diga, sino porque el mismo Dios también nos dice. Richard, Dios te bendiga de manera especial, muchas gracias. Y yo dije, bueno, vamos a buscar algunos versículos bíblicos que nos habla acerca de cómo el mismo Cristo, cuando le dijeron que si se podía pagar impuestos, recordamos que él dijo, creo que está en el libro de Mateos, voy a estar buscando el libro de Mateo, capítulo 17, gloria al Señor. Vamos a buscar Mateo 17, creo que es aquí que habla acerca 17:24. Vamos a ver por aquí, sí, estoy en el libro de Lucas, pero es en el libro de Mateo, porque es necesario que nosotros podamos entender que tenemos leyes y que tenemos que respetar las leyes, que nosotros debemos de tener conocimiento y asesorarnos,
para nosotros hacer las cosas bien y luego no tener encima a alguien haciéndonos una demanda X o Y. Quiero saludar a mi hermano y amigo Daneri de Daneri Beauty Supply, que está reportando. Hace ratito que no reportaba, Daneris. Esperando que usted y su familia estén bien. Pues dice, cuando llegaron a Capernaum, vinieron a Pedro los que cobraban las 2 dracmas y le dijeron, vuestro maestro no paga las 2 dracmas. En modo pregunta. Él dijo, sí. Y al entrar en la casa, Jesús le habló primero diciendo, ¿qué te parece, Simón? ¿Los reyes de la tierra, de quiénes cobran los tributos o los impuestos? ¿De sus hijos o de los extraños? Pedro le respondió, de los extraños. Jesús le dijo, luego los hijos están exentos. Sin embargo, para no ofenderles, ve al mar y echa el anzuelo. Y el primer pez que saque, tómalo. Y al abrirle la boca hallarás un estatero, tómalo y dáselo por mí y por ti. ¿Qué quiso Jesús? Y recordemos la moneda, cuando la saca le dice, ¿de quién es esta moneda? Del César. Al César lo del César y a Dios lo de Dios. ¿Por qué traemos esto? Porque en Mateo 22:21, que habla acerca de esto, porque este tema está muy de moda y hay que verlo de la mejor manera. Si somos institución sin fines de lucro, ¿verdad? Tenemos que sujetarnos a ese mandato y cuidar de no lucrarnos, entonces teniendo una apariencia de sin fines de lucro. Todo eso lo estamos viendo y usted dice, bueno, ¿en qué nos puede afectar? ¿En que el cristiano debe de estar ordenado en todo? Ahora mismo pueden poner una ley, lo único que sí, nosotros debemos de mantenernos en cuanto a la ley, a la libertad de expresión, a la libertad de culto. Incluso, amados, usted ve en las redes sociales, en algunas emisoras digitales, y cómo esta generación ha mal usado el término comunicación, que se está comunicando de una manera despectiva, de una manera muy ofensiva, de una manera muy burlona, y esto no es correcto, y a esto se le debe de poner orden. Yo no puedo venir, como tengo, soy avalada por la comunicación, por espectáculos públicos, fui graduada de locución y estoy certificada, tengo mi carnet, yo no puedo venir y agarrar este micrófono y empezar a difamar a la gente o hablar de mi hermano o decir, no, esto no se puede y esto yo no lo voy a hacer porque una ley me lo está impidiendo. Esto yo tengo que hacerlo, el buen comunicar y el respeto a las personas, no porque una ley terrenal me lo está pidiendo, sino porque tengo a Dios y a Él sirvo. ¿De que hay que pagar impuestos? Hay que pagar impuestos. ¿De que usted tiene que someterse a la ley? Hay que someterse a las leyes. Dice la palabra, hablando en cuanto a Mateo 22:21, que habla, dad pues a César lo del César y a Dios lo que es de Dios. Dice que un grupo de personas le preguntó a Jesús si era correcto pagar impuestos. Y Jesús pues se responde con la moneda, porque una cosa es lo de Dios. Dice, mire, las obligaciones que tenemos espirituales con Dios es de darle la honra a Dios, es de tener fe, es de obedecer al Señor, es de vivir una vida en integridad. Pero en cuanto a la ley, en cuanto a hay que obedecer, usted tiene que pagar sus impuestos, usted tiene que sacar un seguro de vehículo, usted tiene que caminar ordenadamente. Nosotros como cristianos, hermano, usted puede analizar, usted puede seguir viendo las noticias, escuchando los informes que tenemos. Yo hoy pasé por donde mami me dijo, bueno, esto de la ley ahora es una cosa y ahora no se puede estar hablando de nadie, me dijo ella.
Y yo dije, bueno, muchas personas entonces van a tener que ir a la cárcel, pero amados, pensando, analizando nosotros, la ley no es mala. Malos somos los que no cumplimos con el buen hacer en la sociedad. Porque dice la palabra en el libro de Romanos 13, del 1 al 2. Sométase toda persona a las autoridades superiores, porque no hay autoridad sino de parte de Dios, y las que hay por Dios han sido establecidas. Y en Primera de Pedro capítulo 2 versículo 13, ¿qué nos dice? Sométase toda persona a las autoridades superiores, porque no hay autoridad sino de parte de Dios, y las que hay por Dios han sido establecidas por causa del Señor. Someteos a toda institución humana, ya sea a rey como a superior, ya a los gobernadores como por él enviados, para castigo de los malhechores y alabanza de los que hacen el bien. Mire, la ley nos va a aplaudir a los que hacen el bien. La ley va a aplaudir a los que hacen el bien. Esta ley va a aplaudir a aquellos que dan buen uso al micrófono. Mire, a veces usted escucha a los que tenemos teléfonos inteligentes, que estamos en las redes, y usted tiene que pasarlo rapidísimo porque hay una persona que está en un micrófono y lo que sale por esa boca, mire, usted no lo quiere escuchar. Difamación, injuria. Mire cuánto se está tirando por un medio de comunicación. Y no es saludable. Y a esto hay que irle poniendo como un frenito, digo yo. Pero es maravilloso usted irse a la palabra, que ahí no se nos dice a nosotros que no nos debemos de someter. Nosotros como cristianos, la ley nos va a aplaudir, porque nosotros somos los que debemos de obedecer a la ley, cuidar. Por eso hablaba en el día de ayer acerca de cómo Pedro, ¿verdad?, que merece que la gente le siguiera y le defendiera, porque por lo que era juzgado Pedro era exclusivamente por predicar a Cristo. Recordemos como dice la palabra en el libro de los Hechos, que es mucho mejor obedecer a Dios que obedecer a los hombres. Esto le responde Pedro a los gobernantes cuando le dijeron que no predicaran en ese nombre, que no predicaran en el nombre de Cristo. A esto sí nosotros no nos vamos a someter. Cuando nos quieran cerrar la boca en cuanto a la predicación, incluso nosotros sabemos de personas que están en naciones que es prohibido predicar el evangelio, pero de una manera u otra, muy discretamente, cumplen con el llamado, porque el evangelio va a llegar a todo el mundo. Va a llegar, es así. Gloria al Señor. Nosotros podemos ver también un poquito de la vida de Pablo, que fue uno de los que también tuvo que estar presente y ser llevado preso y tener que enfrentarse a las autoridades, no solamente espirituales, sino también legal y en los tribunales por causa del evangelio. Por eso les voy a decir claramente y les estaré mencionando estos hombres que fueron llevados ante las autoridades, fueron llevados por la predicación del evangelio. Dice Romanos 13, del 1 al 2, dice, indica que toda persona debe someterse a las autoridades superiores, porque no hay autoridad que no provenga de Dios, y las que existen han sido establecidas por Él. Y nosotros sabemos, ahorita vamos a hablar un poquito del Código Penal y que permanecía por muchos años en nuestra nación sin variante y sin algunas moderaciones, y el ser humano va cambiando. El mismo comportamiento de la sociedad de hace 50 años no es la misma, no es el mismo comportamiento, no es el mismo, y esto tiene que irse modulando. Las mismas cosas que se hacían hace 50 años no se están haciendo ahora ni iguales. Entonces, según va el ser humano en evolución, en cambios, en transformación, así también deben de ir las leyes. Sí, las leyes. Dice la palabra, exhorta a todos los creyentes a estar sujetos a los gobernantes y autoridades y a estar preparados para toda buena obra.
Este es Pablo que le aconseja a Tito en el capítulo 3, versículo 1, que es un buen consejo que nosotros debemos de tener también. Dice, exhorta a los creyentes a estar sujetos a los gobernantes y autoridades. Nosotros como cristianos somos los que estamos llamados a obedecer, a estar sujetos a ellos, respetando, sin tirar nuestra fe, no. Hay que respetar. Y el cristiano respeta desde la verdad en la fe que es en Cristo Jesús, Señor nuestro. Amén, iglesia. Dice, su defensa personal ante tribunales y reyes. Pablo vivió todo esto. Tuvo que enfrentar los tribunales porque los tribunales están puestos por Dios. Todas las leyes que hoy tienen las naciones se rigen de la Biblia. Ese orden que hay es porque la Biblia misma nos enseña a ser ordenados. Sí, Dios no dejó el pueblo sin leyes. Dios no dejó su pueblo sin leyes terrenales, según el comportamiento del accionar de cada ser humano, hasta los animales. Entonces nosotros debemos de sujetarnos a las leyes. Si una ley me dice a mí, Stephanie, tú no puedes tomar una foto de alguien y publicarla en tu red y hacer el comentario que tú quieras hacer, a menos que ya sea algo público, que tú tomes y hagas eco de una noticia que ya es pública. Yo no puedo hacer eso. Yo no puedo salir a la calle y tomarle una foto a quien yo quiera porque me place.

punto de ser eco de las fotografías o de los videos sexuales de alguien. Y esto se da mucho en este país. Y por eso digo que las leyes deben de ir acorde al comportamiento de la humanidad. Usted sabe que alguien toma un video de una persona en un acto sexual y agarran y empiezan a publicarlo, a reenviárselo en lo privado. Esto no se puede seguir haciendo. Y esto la ley lo va a condenar. Y usted dice, pero eso está mal. Yo puedo con mi teléfono hacer lo que yo quiera. No, porque usted está denigrando, usted está maltratando a alguien. Usted se está burlando, usted está haciendo eco de una maldad sobre alguien. Esto había que detenerlo. Son uno de los puntos y de las moderaciones que vemos bien, amados. Porque yo no puedo hacerlo. En una ocasión yo tuve que aconsejar a alguien. Yo le dije, detén eso ahí, es verdad que te lo enviaron, pero bórralo y no sigue enviándoselo a más nadie porque eso es una vergüenza. Y uno tiene que tener carácter cristiano ante todo, amados. Porque no es solamente que yo no hablo mentira, que yo no ando en adulterio, que yo no ando en idolatría. Es verdad, todo esto es bien delante de Dios. Pero como parte, como agentes de una sociedad que tiene leyes, nosotros debemos de comportarnos bien. No, porque hay que andar ordenados. Dice Pablo, exhórtale a los creyentes a estar sujetos a los gobernantes y autoridades y estar preparados para toda buena obra. ¿En qué debemos nosotros de prepararnos como cristianos? En toda buena obra. Y por eso, hermanos, cuando se nos quiera juzgar por este caso, por predicar a Cristo, por hacer buenas obras, entonces Dios es quien va a pelear por nosotros. Vamos a ir a los tribunales. Por eso Pablo tuvo que enfrentarse a los tribunales. Dice, Pablo tuvo que enfrentarse por motivo religioso. Por motivo religioso. Hechos 26, 1 y 2 dice, Pablo extiende su mano y presenta su respetuosa defensa ante el rey Agripa, frente a las acusaciones de los judíos. Mire, si nosotros nos vamos a la palabra y estudiamos de la forma tan magistral, decente y con toda veracidad y peso de la palabra y del poder del Espíritu Santo que Pablo respondía a esos gobernantes. Mire, usted dice, hay que educarse mucho. Voy a buscar el libro de los Hechos. Hay que educarse mucho como cristianos. No es que yo voy a ir delante de un juez porque yo soy hijo de Dios a decirle usted es un hijo del diablo, usted se va a ir para el infierno. No, no, no. Pablo tenía, mire, era lleno del Espíritu Santo y se manejaba con mucha cordura. Y cuando pasaba de un magistrado a otro, aprovechaba esa plataforma para predicar a Cristo. Allí fue cosa maravillosa. Voy a leer para que podamos entender un poquito más con fundamento bíblico todo lo que estoy diciendo, de que tenemos que tener un buen comportamiento, que tenemos que conocer las leyes que tenemos terrenales, para nosotros no estar por ahí como chivos sin ley haciendo y deshaciendo. Ah, no, porque yo soy cristiana y yo puedo decirlo, yo puedo hacer. Hay que saber lo que uno dice. Hay que saber lo que uno hace. Dice la palabra, defensa de Pablo ante Agripa. Entonces Agripa dijo a Pablo, se te permite hablar por ti mismo. Pablo entonces, extendiendo la mano, comenzó así su defensa. Me tengo por dichoso, oh rey Agripa, de que haya de defenderme hoy delante de ti de todas las cosas que soy acusado por los judíos. Un primer punto. El respeto a la autoridad. Mire cómo Pablo, al darle la palabra, que él espera que se le permita la palabra, y cómo él honra la autoridad que tiene delante de él. No, porque usted es evangélico, usted llega allí delante de un magistrado y usted empieza a decirle, no, porque. No, no, no, no, no, no, no, es que hay que educarse. Pablo tenía una buena educación y un buen respeto. Por eso tenía carácter religioso, ético, moral, para poder escribirle a Tito, poder escribirle a los hermanos y decirle, miren, ustedes tienen que sujetarse, ustedes tienen que respetar las autoridades.

porque él lo hacía. Y dice, esto es maravilloso de la forma que Pablo habla claramente con el respeto que merece Agripa. Dice, mayormente porque tú conoces todas las costumbres y cuestiones. Es maravilloso, hermano. Yo me deleito en la palabra. Dice, que hay entre los judíos, por lo cual te ruego que me oigas con paciencia. Pablo aprovechaba estas plataformas tributarias para predicar a Cristo con una decencia, con un conocimiento. Dice, mi vida, pues, desde mi juventud, la cual desde el principio pasé en mi nación en Jerusalén, la conocen todos los judíos. Mira el buen testimonio. Por eso es que nosotros debemos de tener un testimonio, miren, porque cuando se nos lleve delante de los tribunales, el Espíritu Santo nos va a decir qué hablar si nosotros estamos obedientes a Él. Que no seamos llevados a los tribunales por causas personales, por cosas de la vida. Hay que tener cuidado con esto. No, porque Stephanie Villegas fue llevada presa, la agarraron, la tienen en la fortaleza, porque dicen que se robó algo. O porque llegaron a su casa, señor, libre una cosa igual, abrieron su casa y encontraron algunos millones en dólares. O en pesos, porque si llegan a mi casa buscando unos millones, imagínense. Imagínense, ni en peso. Porque ¿cómo voy yo? ¿De dónde fue que lo saqué? ¿De dónde, verdad? Sabemos que Dios bendice en gran manera, pero hay un orden, ¿verdad? Incluso cuando Pablo recibía ofrenda de los hermanos, era algo muy ordenado. Bien, y que aún esto de dinero tiene que ser por el pueblo cristiano muy transparente. Todo, mire, incluso cuando la gente viene aquí a ofrendar, nosotros estamos por obligación moral, espiritual y política del ministerio. Estamos para darle un recibo a usted. Usted trae 100 pesos, 50 pesos, 30 pesos. Y el que recibe esos 30 pesos debe de hacerle un recibo de que usted recibió de tal persona 30 pesos. Esto es un orden. Ay, no, porque somos evangélicos, tráelo y todo, tíralo ahí. Hay que rendir cuenta de por qué entró ese dinero y quién fue que trajo. Hay que rendir cuenta. Esto es un orden. Y yo les estoy tocando este tema porque yo sé que usted también ahí en casa, usted ha escuchado, usted escucha las noticias y qué vamos a hacer ahora con todo lo que está sonando, seguir siendo cristiano. Esto no nos va a afectar a nosotros porque nosotros debemos de andar en buenas obras, haciendo lo correcto, no difamando a nadie. Es simple y sencillo, seguir siendo cristiano. Pero seguimos aquí delante de lo que Pablo hablaba delante de Agripa. Dice, todos los cuales también saben que yo desde el principio, si quieren testificarlo conforme a la más rigurosa secta de nuestra religión, viví fariseo. Y ahora, por la esperanza de la promesa que hizo Dios a nuestros padres, soy llamado a juicio. Promesa cuyo cumplimiento esperan que han de alcanzar nuestras 12 tribus, sirviendo constantemente a Dios de día y de noche. Por esta esperanza, oh rey Agripa, soy acusado por los judíos. ¿Qué? ¿Se juzga entre vosotros cosa increíble que Dios resucite a los muertos? Mire qué decencia para predicar a Cristo. No blasfemando ni levantándose contra las autoridades y aquellos que lo llevaron allí, aquel tribunal, sino que usó esto para predicar a Cristo, para presentarse Él tal y cual era y lo que ahora es. Recordemos que ayer hablábamos porque Él, si era de gloriarse, tenía cómo gloriarse, pero todo eso lo había tirado por basura. Dice, yo ciertamente había creído mi deber hacer muchas cosas contra el nombre de Jesús de Nazaret, lo cual también hice en Jerusalén.
Yo encerré en cárceles a muchos de los santos, habiendo recibido poderes de los principales sacerdotes, y cuando los mataron, yo di mi voto. Y muchas veces, castigándolos en todas las sinagogas, los forcé a blasfemar. Y enfurecido sobremanera contra ellos, los perseguí hasta en las ciudades extranjeras. Mire cómo Pablo está hablando de lo que él hacía en contra de lo que a él ahora está predicando. Con la verdad que se topó. Ocupando en estos días, dice, ocupado en estos días, iba yo a Damasco con poderes y en comisión de los principales sacerdotes. Cuando a mediodía, oh rey, yendo por el camino, vi una luz del cielo que me sobrepasaba el resplandor del sol, la cual me rodeó a mí y a los que iban conmigo. Y habiendo caído todos nosotros en tierra, oí una voz que me hablaba y decía en lenguas hebreas: Saulo, Saulo, ¿por qué me persigues? Dura cosa te es dar coces contra el aguijón. Yo entonces dije: ¿quién eres, Señor? Y muchas veces usted dice, ¿pero por qué Saulo, cuando escucha esa voz, responde con respeto al señorío? Porque la voz que escuchó, él era un hombre que tenía conocimiento. Y esa voz que escucha es de autoridad, y por eso él se rinde y le dice: Señor. Y el Señor dijo: yo soy Jesús a quien tú persigues. Pero levántate y ponte sobre tus pies, porque para esto he aparecido a ti, para ponerte por ministro y testigo de las cosas que has visto y de aquella en que me apareceré a ti, librándote de tu pueblo y de los gentiles a quienes ahora te envío, para que abra sus ojos, para que se conviertan de las tinieblas a la luz y de la potestad de Satanás a Dios, para que reciban por la fe que es en mí perdón de pecados y herencia entre los santificados. ¿Cuál era la defensa de Pablo? Predicar a Cristo. Predicar a Cristo. Y hay un punto maravilloso, me voy a saltar al 24, cuando Pablo continúa hablando con Agripa, le dice: diciendo él estas cosas en su defensa, Festo a gran voz dijo: estás loco, Pablo. Las muchas letras te vuelven loco. Mas él dijo: no estoy loco, excelentísimo Festo. Aleluya. Mire lo que es usted respetar las autoridades. Aquí se nos está enseñando como pueblo cristiano respetar. Aquí se nos está dando una cátedra, mi amor, de cómo nosotros los cristianos evangélicos poder moderarnos y comportarnos delante de los magistrados. Porque cada magistrado merece respeto, cada autoridad merece respeto, y más por nosotros, los cristianos. Mire qué es esto. Festo le faltó al respeto a Pablo, porque él le dijo: Pablo, tú estás loco. Las muchas letras te vuelven loco. Pero Pablo, lleno del Espíritu Santo, le digo: no estoy loco, excelentísimo Festo. Respeto, hermano. Reverencia. No podemos nosotros caer en la trampa del enemigo con palabras hirientes, con palabras ofensivas. Usted no tiene que acercarse a nadie con palabra ofensiva. No, porque tú eres un maldito, porque usted es un desgraciado. No, porque usted es un hijo de aquel. Y nada que ver con esto. Usted tiene que respetar aquellas autoridades que están puestos allí. Que ellos hagan con su vida lo que quiera, ellos. Pero nosotros estamos llamados a respetar las autoridades con respeto. Mire, dice, sino que hablo palabras de verdad y de cordura,
pues el rey sabe estas cosas delante de quien también hablo con toda confianza, porque no pienso que ignora nada de esto, pues no se ha hecho esto en algún rincón. ¿Crees, oh Agripa, a los profetas?, le pregunta Pablo. Yo sé que crees. Entonces Agripa dijo a Pablo, escuche esto, el buen comportamiento de un hijo de Dios no es que los hijos de Dios no sean llevados delante de los tribunales, ojo con esto, pero también cuando son llevados delante de los tribunales debe de ser por la predicación del evangelio. Otro punto, si somos llevados a los tribunales por algún caso de la vida, que seamos hallados inocentes, no culpables. Recordemos también a José, que fue llevado preso, fue llevado delante de los tribunales, pero José no hizo nada. Fue una injuria, una blasfemia contra él, una trampa del mismo diablo, pero no le encontraron nada malo a José. No, porque luego usted dice, no, porque yo estoy preso, porque no pagué, porque le cogí un préstamo al banco y no pude pagarle, o porque debo la manutención de mis hijos, no pude pagarle, o porque usted fue donde una señora que vende productos muy económicos y usted le hizo una deuda y usted no pagó. No, no, no, no es por eso que el Hijo de Dios, el cristiano, debe de ir delante de los tribunales. Es por predicar a Cristo, pero es maravilloso. Dice Agripa, por poco me persuades a ser cristiano. ¿Por qué? Agripa responde de esta manera y es persuadido a decir esto. Un hombre de autoridad, por el buen manejo de Pablo, por el respeto de Pablo hacia las autoridades. Nosotros estamos llamados a respetar. Y usted podría decir, ¿y por qué yo tengo que respetar a un magistrado si él está haciendo cosas mal? Yo no tengo que ver con lo que hacen los demás. Como cristiana, yo estoy llamada a respetar. Mi respeto no se condiciona por el comportamiento de los demás. Usted no puede salir a la calle, no, porque yo no lo voy a respetar porque él no respeta. Entonces vamos a entrar a puño todos. Nos vamos a entrar a puños todos. Y no es así. Dice Pablo, quisiera Dios que por poco o por mucho, no solamente tú, sino también todos los que hoy me oyen, fuesen hechos tales cual yo soy, excepto estas cadenas. Mire, este libro y estas expresiones de cómo vivió, yo amo leer esto. Porque es que yo creo en ese buen comportamiento del Hijo de Dios. Yo creo en esa madurez que nos da el Espíritu Santo para nosotros poder manejarnos. Yo no creo en eso, que usted tiene que estar resolviendo las cosas vociferando y que usted no tiene que ofender a nadie. Usted ve esto del Código Penal, mire, hay que aprender, hay que educarse. Usted delante de un magistrado, usted no puede ir porque usted va a decir todo por su boca. No, hay que respetar con cordura. Pablo dice, quisiera Dios que por poco o por mucho, no solamente tú, sino todos los que me oyen, sean hechos como yo, excepto esas cadenas que tenía, que estaba siendo preso por el evangelio. Con todo y que Pablo se gozaba con las cadenas, mire, por causa de Cristo, no deseaba que los hermanos pasaran lo mismo. Dice, cuando había dicho estas cosas, se levantó el rey y el gobernador y Berenice y los que se habían sentado con ellos. Y cuando se retiraron aparte, hablaban entre sí diciendo, ninguna cosa digna de muerte ni de prisión ha hecho este hombre. Y Agripa dijo a Festo, ¿podía este hombre ser puesto en libertad si no hubiese apelado a César? Es maravilloso. Y el cristiano, cada día nosotros debemos de educarnos. Ángela Adame, Dios le bendiga de manera especial. Hay que conocer acerca de nuestras leyes, hay que conocer lo que dice el Código Penal, hay que conocer, amados, y pedirle al Señor sabiduría, y que si somos llevados a los tribunales, que sea por predicar a Cristo, y si es algo por la vida, por
las cosas de la vida, que seamos hallados inocentes. Inocente. Entonces, Pablo, mire, Pablo mismo pidió ser llevado, apelado al César, porque el propósito de Pablo era predicar, que en esas plataformas él pudiera predicarles a Cristo, porque estando allí esto iba a ser eco. Festo mismo iba a salir a decir, mira, ese Saúl, ese Pablo, ese ahora está loco, predicando a Cristo, resurrección de los muertos. Pero Agripa, mire, ese se quedó pensando en todo lo que dijo Pablo. Pablo con todo cuidado le dijo, yo sé que tú crees. Yo sé que tú crees a lo que yo digo y crees a los profetas y crees que lo que yo estoy hablando acerca de Cristo es verdadero. Y mire de la manera tan decente y magistral que le responde Pablo a Festo cuando él le ofende diciéndole loco. Le dijo, excelentísimo Festo, no estoy loco. No estoy loco, sino que hablo palabras de verdad y de cordura. Esto es lo que nosotros debemos de dejar que el Espíritu Santo nos enseñe, iglesia. Pero es maravilloso. Bueno, no tengo tiempo ya hoy para continuar. Quería hablarles acerca de algunas modificaciones del Código Penal. Usted va a estar escuchando mucho, pero nosotros sigamos siendo cristianos. Sigamos pidiéndole al Señor discernimiento, sabiduría ante todo, y que nosotros podamos comportarnos bien, respetando las leyes de tránsito, las leyes que tenemos en todas formas en nuestro país. Todo lo que es una ley, usted debe de conocer lo que usted debe de hacer y lo que no. ¿Por qué? Porque nosotros estamos para sujetarnos, para obedecer, para someternos. Debemos nosotros, amados, de ser buenos cristianos, cristianos de testimonio, y que si nos encontramos nosotros en alguna situación de la vida y somos llevados al tribunal, pues que allí se nos encuentre siendo nosotros inocentes. Voy a leer un poquito y luego quizás mañana, si Dios me permite, continuar hablando acerca de esto. Pues bien, continuamos. Dice, tras más de 140 años bajo el antiguo Código Penal desde el año 1884, la República Dominicana cuenta con un nuevo Código Penal, promulgado en el 2025 mediante la Ley 7425. Esta reforma representa una modernización profunda del sistema penal dominicano, adaptándolo a los desafíos del siglo XXI. ¿Qué es lo que les dije al principio? Que todo esto ameritaba un cambio, porque desde el año 1884, miren mucho lo que ha cambiado el comportamiento del individuo. Sí, es mucho que ha cambiado. Dice, ¿por qué un nuevo Código Penal? Por más de un siglo, el Código Penal Dominicano, vigente desde el año 1884, permaneció casi sin cambios estructurales. Este antiguo marco legal se había vuelto obsoleto para enfrentar la delincuencia moderna, dejando fuera conductas delictivas recientes y sin contemplar castigos proporcionales a su gravedad. Durante más de 20 años se debatió su reforma, reflejando la necesidad de actualizar las leyes penales a las realidades tecnológicas, sociales y a los estándares internacionales de derechos humanos. Finalmente, en agosto de este año, del año 2025, se aprobó y promulgó la Ley 7425, que instituye un nuevo Código Penal. Dice, en este código que entrará en vigor en agosto 2026, tras un año de preparación,
trae mejoras sustanciales, endurece penas para delitos graves, introduce herramientas modernas contra la criminalidad organizada, reconoce nuevos delitos antes no tipificados y refuerza la protección de las víctimas. Todo esto con un enfoque orientado no solo a castigar, sino también a prevenir el delito y resocializar al infractor, en consonancia con el Estado Democrático de Derecho. A continuación se detallan los cambios más importantes de manera accesible para el ciudadano común. Estos puntos los vamos a seguir trabajando porque es de mucho interés que nosotros podamos conocer estas moderaciones que se han hecho. Y es como hice mención y como lo dice también este escrito, era necesario pues ajustar las leyes al comportamiento del ciudadano, en tanto a lo que son las redes sociales, la criminalidad organizada y todo lo que se está viendo y todo lo que ahora el ser humano está haciendo, pues hay que manejarlo de esta manera. Dice nuevas figuras delictivas y tipificaciones actualizadas. También están lo que son las nuevas figuras de delictivas y tipificaciones actualizadas, por ejemplo, en el feminicidio, sicariato, autosecuestro, todas esas moderaciones que vamos a experimentar en esta reforma, ¿verdad? El bullying cibernético, que esto se está dando bastante y se pasaba desapercibido, pero ahora el código anterior dice no contemplaba este tipo de delitos. Ahora lo ve como un delito. Usted no puede agarrar su teléfono y estar haciéndole bullying a la gente, burlándose de la gente porque usted quiere hacerlo. Yo estuve viendo en una ocasión, ya rapidito para ir culminando, un video que alguien quiso por amor a él, por amor a la maldad. Había una dama que estaba en la calle muy quitada de ruido, disfrutando, creo que era de una batida, y él quiso con su teléfono grabarla. Y la grabó, la subió a las redes para burlarse del cuerpo de ella. Quizás usted también lo vio. Entonces, esto, el código penal anterior no contemplaba como un delito. Pero ahora sí lo contempla como un delito. Porque está en contra. Yo no puedo agarrar un video y querer subirlo para burlarme de alguien por su forma, por su tipo de cuerpo, o porque tiene unas libritas de más, o porque le falta un ojo, o porque tiene una pierna. Yo no, es que no podemos seguir haciendo esto. Entonces, el Código Penal pues lo ve ahora como un delito. Y son muchos de los puntos. Estafa piramidal, esto nosotros lo estamos viendo en República Dominicana, se ha hecho en, creo que en este año 2026 y lo que fue el año 2025, fueron mucha gente que fueron estafados en pirámides y esos juegos, lo que le llamaban tener dinero rápido, cayeron en esas trampas, pero ahora el código pues lo ve como un delito y esto pues tiene su sí y sus no, que llevarán al individuo pues también algunos años de cárceles. Intermediación financiera ilícita, daños por aplicación de sustancias químicas, introducción al suicidio, inducción al suicidio. Hay gente que dice, no, pues yo no lo maté. Yo no lo maté, pero usted lo indujo. Usted provocó que él, cuando llegara a su casa, se suicidara. Entonces hay que tener mucho cuidado. Por eso yo les digo que esto hay que analizarlo y nosotros como cristianos seguir siendo cristianos. Hay muchos puntos también, daños por dopaje, muertes y daños con el uso de vehículos en carreras ilegales. Hermanos, que esto es una cosa en este país que había que colocarlo allí, que había que llevarlo a juicio, porque aquí las carreras clandestinas ilegales al sol, al sol. ¿Y cuántas muertes? Usted agarra dos a las 8, a las 10 de la noche en una, y se llevan al más bonito, pero como era
accidente de tránsito, pero esto ahora sí lo va a especificar. Acoso sexual en espacios públicos, sobre el abandono de una persona adulta que no pueda protegerse. Esto había que colocarlo allí, había que ponerle vista a esto. ¿Cuántas gentes mayores abandonadas por allí? Abuelos, papás abandonados y los hijos por ahí dándose una buena vida. No, esto ya. Entonces hay algunos puntos, amados, que sí lo vamos a estar tratando poquito a poquito, porque es bueno que el pueblo cristiano podamos dejarnos enseñar por el Espíritu Santo para que tengamos una buena defensa y un buen respeto hacia nuestras autoridades. Así que Dios les bendiga, Dios les guarde, esperando que nosotros, si somos llevados a los tribunales, sea por predicar a Cristo. Y si por algo de la vida somos llevados, que seamos hallados inocentes. Dios le bendiga.

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0: Buenas tardes, Dios bendiga de manera especial a todos los que están en sintonía de Radio Salvación Internacional. Cuatro voces a las cuatro, Stephanie Villegas permanece con ustedes al junto de mi hermano Héctor Vicentí. ¿Cómo está, Vicentí?
1: Estamos bien, gracias a Dios.
0: Amén, vamos a orar.
1: Amén. Amantísimo Dios y Padre Santo, adoramos, glorificamos tu nombre, damos gloria y honra y alabanza por lo grande y lo bueno que tú has sido con nosotros siempre. Padre de la gloria, recordando el sacrificio que hizo tu Hijo en la cruz del Calvario para que nosotros podamos tener esta vida de gloria, una vida de victoria. Hemos conocido la verdad y hemos sido libres, Señor del cielo. Alante tu presencia se dobla toda rodilla. Venimos a presentarte este programa para que sea de bendición a aquellas vidas que lo están escuchando, a aquellas personas que conforme a sus necesidades tú le hables, que tú ministres, Padre, sus corazones, Señor, y que tú traigas una palabra en sus vidas. Te damos gracias por los amigos, por aquellos que están en el extranjero, aquellos que siempre están en sintonía, escuchándonos, pues para nosotros es un placer, Señor, que ellos estén con nosotros y nosotros con ellos. Así que este programa lo ponemos en tus manos, en el nombre de Jesús. Amén, amén, amén. Dios bendiga, Dios bendiga, Dios bendiga, familita. Buenas tardes, ¿cómo están todos ustedes? Qué bueno, hoy es martes. Martes.
0: Dicen por ahí, ni te cases ni te embarques.
1: Martes 4, ¿verdad que sí?
0: Sí.
1: Sí. Y mañana es miércoles, hay una oración con Radio Salvación Internacional. Quiero darle un recordatorio. Ya nosotros no estamos presentando el ayuno a las 8 de la mañana, sino que estamos presentando el ayuno a las 6 de la mañana. Y ahí, pues, ¿verdad? Oramos también y oramos por las peticiones que las personas llaman. Y ha sido de mucha bendición. Ha sido de mucha bendición porque así podemos compartir con el pueblo. El pueblo, pues, está mandando textos de voz, ¿verdad? Mensajes de voz y la ponemos en el aire y ha sido bien edificante y ha sido de muy buen cambio. Así que lo vamos a seguir así. Acuérdese que mañana miércoles ayuno de oración con Radio Salvación Internacional y el ayuno es a favor de aquellos que no conocen al Señor. Mire, cuando uno está enyugado, cuando uno está atado, cuando uno está encadenado, uno no puede ayunar, uno no tiene fuerza, no tiene fuerza ni para orar. Entonces, ¿quién rompe las cadenas? Aquellos que podemos ayunar a favor de aquellos que no pueden ayunar, aquellos que no conocen al Señor, aquellos que están apartados del Señor, aquellos que una vez lo conocieron y hoy en día están desubicados, ¿verdad? Para no decir que están perdidos, desubicados. Y oramos por ellos para que Dios le ilumine y los traiga de nuevo y le dé una oportunidad. Porque Dios es un Dios de oportunidad, hermano. Dios nos da una oportunidad todos los días para arreglar aquellas cosas que en la vida de nosotros que están torcidas. Pero nosotros seguimos con la misma carga, señores, Dios mío. Nosotros tenemos que hacer algo, tenemos que hacer algo. Usted tiene que hacer algo. Porque dentro de usted está el Espíritu Santo y hace cosas sobrenaturales. Sobrenatural, hermano. Así que usted tiene que activar lo que hay en usted, que es el Espíritu Santo, para que usted pueda ayunar. Podamos ayunar. ¿Se fue?
0: Sí, yo creo que es cuando usted entra, porque estuvimos la tarde entera bien. Vamos a irnos a una pequeñita pausa comercial. Retornamos con más. Saludos especiales para Félix Martínez, que está en sintonía saludando a su amigo Vicentino.

0: mi amado. Aquí estamos, de vuelta.
1: Amén. Estamos hablando, ¿verdad?, del ayuno, que nosotros pues podemos, ¿verdad?, ayunar, pero aquellas personas que están encadenadas, aquellas personas que están atadas, no pueden ayunar. Entonces nosotros ayunamos a favor de ellos para que Dios rompa las cadenas. Nosotros tenemos que hacer algo, hermanos. Mañana estamos de ayuno y oración. Yo creo que el tiempo que estamos viviendo en servidumbre. Usted no sabe lo que va a pasar mañana. Están pasando cosas de repente, cosas que usted nunca pensó que el ser humano iba a hacer. Uh-huh. Usted nunca pensó que un gobierno iba a tomar decisiones como las están tomando hoy en día. Estamos en guerra. Estamos en guerra, hermano. Los países están en guerra, hasta nosotros mismos. Nosotros tenemos nuestros vecinos, ¿verdad que sí? Que están ahí. Se planean cosas que nosotros no sabemos. Hay muchas cosas ocultas. Por eso nosotros tenemos que orar a Dios para que aquellas cosas ocultas salgan a la luz. ¿Usted sabe cuántas cosas ocultan y cuántas hombres tienen mujeres prisioneras, tienen hijos prisioneros? ¿Cuánta gente desaparecen los niños y los tienen en el mercadeo de la prostitución? ¿Cuántos niños se llevan para quitarle los órganos? ¿Usted sabe todas esas cosas ocultas que, pues, mírelas ahí? Mírelas, ay, eso está pasando, que usted está lejos y probablemente su vecino o sus familiares no sufren de cosas así, pero hay gente que están sufriendo, que sus hijos los perdieron, no fueron a la escuela y no regresaron y nunca más encontraron un rastro de esos muchachitos. Hay gente que son ocultos y usted se pone a mirar ahora en este nuevo gobierno de Estados Unidos, han encontrado veintipico de mil de personas que estaban en cautiverio y estaban perdidos, y ellos los han recuperado a través, ¿verdad?, de la federal y la inteligencia de este hombre, Elian Moore. Pues mira, han encontrado mucha gente que lo tenían, y usted sabe dónde los tenían muchos de ellos, cautivizados en la prostitución y en la pornografía y un montón de cosas, hermano, que usted no conoce. Por eso nosotros tenemos que ayunar para que Dios saque todas esas cosas a la luz, seguro, y las autoridades tomen, ¿verdad?, tomen carta en el asunto, en todas estas cosas que nosotros estamos viendo. Y estamos incendiados, usted no sabe lo que va a pasar. Entonces nosotros, porque hay veces que la gente ayuna cuando está el problema, es una prevención. Vamos a ayunar antes que venga el problema para estar preparado cuando, ¿verdad?, estas cosas vengan, uno se está fortalecido espiritualmente. Hay mucha gente que nosotros hemos dicho por muchos años, ayune con nosotros, miércoles ayuno de oración, nunca se ha metido en la oración, nunca se ha metido en el ayuno. Como que eso no tiene ninguna importancia. Dele importancia a las cosas espirituales en su vida, porque un día usted las va a necesitar. Un día usted va a necesitar que usted esté fortalecido en el espíritu, porque siempre viene una mala noticia, algo que pasa, que a veces no estamos preparados, ¿verdad? Pero cuando nosotros nos fortalecemos y nosotros estamos orando, si usted ve que se convierte en gente todos los días, pues nosotros estamos ayunando para que la gente se convierta en todas partes del mundo. Nosotros no sabemos cuántos son. Yo he podido ver que mi familia se han convertido al Señor, mi hermana se bautizó los otros días, que no le servía al Señor, y seguimos caminando. Nuestros familiares van a llegar, yo y mi casa serviremos a Jehová. Pero usted tiene que entender, hermano, que nosotros tenemos que ayunar, tenemos que romper las cadenas a través del ayuno. El ayuno rompe yugo. Entonces nosotros tenemos que ayudar a favor de aquellos que no pueden hacerlo, ¿verdad? Que no pueden hacerlo. Usted tiene que hacer algo. Es algo que usted puede hacer. La gente me dice, yo no puedo hacer esto, yo no puedo hacer lo otro. Yo como que no sé leer, yo como que esto, nos ponemos tantas excusas para no hacer las cosas, ¿verdad? Pero nosotros tenemos talento, dones, el Espíritu Santo que está en nosotros, que lo que nosotros tenemos es que prender la llama, y Él enciende la llama en nosotros y por ahí seguimos. Yo estaba escuchando a un pastor americano, voy a tratar de interpretar lo que pude entender, ¿verdad? Lo entendí bien en inglés, pero voy a tratar de interpretar para que usted sepa, para que usted vea que usted puede hacer algo. Él estaba diciendo, ya era un hombre anciano, ¿verdad? Él dice que cuando él tenía 8 años, a su mamá le dio polio. Le dio polio en aquel tiempo, en aquellos años que no se conocía lo que era el polio, no había mucho medicamento, la gente moría del polio, mucha gente, y quedaban en silla de ruedas. Un montón de cosas pasaban con el polio porque no era como hoy en día. Las personas que tienen polio se salvan, ¿verdad? No es como antes. Y él dice que tenía 8 años. Y él dice que fue y se diagnosticó porque cayó en una silla de ruedas. Y ella dijo a la iglesia que ella tenía polio. Y la iglesia le habló con el pastor y le dijo que no, que no, ella no podía asistir más a la iglesia porque era algo que se contagiaba a la gente y que tenían miedo porque ella tenía polio y podían contagiar a la congregación. Y el pastor vino a la casa y no solamente para decirle la mala noticia, sino para orar por ella. Y le dijo, hermana, mire, no, la iglesia no quiere que usted vuelva porque usted tiene esa enfermedad, usted sabe que es contagiosa y usted conoce la situación. Entonces ella le dijo, pues, está bien, no, yo entiendo, yo comprendo, yo sé por qué no. ¿Cómo que no? Está bien, no se preocupe. Pero nosotros nos vamos a quedar aquí en la casa. Pues así mismo se hizo en la casa, ¿verdad? Se quedó en su casa. Y dice que al tiempo vino otro pastor, otro predicador, y fue a visitarla. Parece que ella tenía, ¿verdad?, fama, parece que ella pues trabajaba, hacía su trabajo, qué sé yo, en la iglesia, pero cuando vino la enfermedad, pues no podía hacerlo. Entonces parece, no sé, él no explica cómo, por qué el pastor nuevo llegó a la casa. Entonces el pastor nuevo fue y le dijo, yo vengo a visitarte y a introducirme contigo para que tú me conozcas. Yo soy el nuevo misionero, nuevo pastor. Y habló con ella y ella le dijo, yo sé que usted no está yendo a la iglesia porque la congregación o cualquier cosa, ¿verdad? Entonces él le dijo, pero yo quiero que usted sepa, yo quiero que usted de la escuela bíblica, yo quiero que busques un lugar, y no sé si fue en la casa, un lugar, yo no escuché bien esa parte, pero busque un lugar, si se buscó un lugar, no sé si fue en la casa, que buscara un lugar para que ella pudiera escuela bíblica. Parece que ella era maestra, parece que ella tenía conocimiento de la palabra. Entonces ella le dijo, pero es que bueno, ¿verdad? Que sí, pues sí, eso lo vamos a hacer y vamos a hacer la escuela bíblica. Y dice ella que comenzó, y entonces él le dijo, yo tengo dos hijos, y uno que tú tienes, pero el de ella tenía 8 años, y era escuela bíblica de niño pequeño, pues yo tengo dos hijos, ya tú tienes dos muchachitos para empezar la escuela bíblica.
0: Sí.
1: Y ella le dijo, pues bien, y ella comenzó a dar la escuela bíblica. Y la escuela bíblica empezó a coger una fama. Una señora en una silla de ruedas que no podía hacer sus necesidades, que las necesidades se las hacían sus familiares y los que la ayudaban, pues ella estaba dando escuela bíblica y en aquel tiempo, y eso reventó. Y entonces todo el mundo quería venir a la escuela bíblica, pero había muchachitos que vivían lejos y no podían ir a la escuela bíblica, y otros vivían en el norte y otros vivían en el sur. Entonces ella le dice al hijo, al principio del town, de la ciudad, en el principio de la ciudad y afuera del campo, saliendo fuera del campo, hay una compañía de guagua de escuela, yo quiero que tú me lleves ese lugar, porque necesitamos una guagua de la escuela porque los niños quieren venir y es muy retirado y no pueden venir a pie. Entonces le dijo al hijo, llévame allá que yo quiero, le voy a pedir una guagua. Le dice, mami, pero tú estás vuelto loca, ¿cómo tú le pides una guagua? Si esa guagua ya la tienen para la escuela y esa guagua, ellos no te van a regalar una guagua. Y dice, bueno, tú dame el favor y llévame allá. El muchachito cogió a su mamá con la silla de ruedas y la llevó allá. Cuando abrió la puerta se encontró con una joven y la joven le dijo, sí, buenas tardes, ¿en qué le puedo ayudar? Y ella me dice, sí, no, tú no puedes ayudarla. Lo que nosotros queremos es que usted nos regale una guagua. Y ella dice, no, ¿usted quiere comprar una guagua o rentar una guagua? Y dice, no, yo quiero que usted me regale una guagua. Necesito una guagua y necesito, y no tengo dinero, y yo quiero que usted me regale una guagua. Entonces, ¿qué pasa? Que ella le dijo, bueno, yo no soy el dueño, vamos a llamar al dueño. Entonces ella llamó al dueño, y el dueño como que se tardó, ¿verdad?, en venir, la señora lo estaba esperando. Entonces el hombre le dice, ¿cómo yo le puedo ayudar? Ella dice, no, pues usted me puede ayudar. Yo vine para que usted me regale una guagua. Mire esto, yo tengo una escuela bíblica y tengo muchos niños que viven en el otro lado de la ciudad y quieren venir a la escuela bíblica mía porque han escuchado de la escuela bíblica mía y yo quiero que ellos vengan a la escuela bíblica, pero no tenemos transportación. Entonces ahí es que yo quiero que usted me regale una guagua. Y dice, señora, ¿por qué yo no puedo hacer eso? ¿Cómo yo voy a regalar una guagua a usted? Si esta guagua se renta, o esta guagua es un servicio para la escuela, pero yo no le puedo regalar una guagua a usted para llevar a los niños a la iglesia, a la escuela bíblica. Y ella le dice, qué feo se vería que usted esté delante de la presencia del Señor, de nuestro Dios, que lo va a juzgar un día, y usted le va a decir que usted no le prestó la guagua para esos niños puedan leer, para que esos niños aprendan la palabra del Señor. Yo no sé cómo usted se lo va a hacer, le dijo la señora. Y dice que el hombre empezó a temblar y empezó a estremecer por dentro, ¿verdad? Entonces él le dijo, bueno, Y él dijo, y entonces, ¿qué, cómo tú quieres que lo haga? Y dice que estaba entremecido por dentro, que estaba sintiendo algo. Y dice, ¿cómo tú quieres que yo lo haga? ¿Cómo que usted quiere que yo haga? Y dice, bueno, que usted me preste una guagua. ¿Y quién va a guiar la guagua? Y dice, bueno, yo no había pensado en eso, pero también necesito una guagua y necesito un chofer. Porque no había pensado quién va a guiar la guagua, porque no tengo quien la guíe. Entonces necesitamos una guagua y necesitamos un chofer. Y el hombre dice que sentía algo sobrenatural y sentía la presencia del Señor. Y él dice, mire, lo que vamos a hacer es una cosa. Yo le voy a ceder una guagua y un chofer un día, un domingo al mes. Un domingo al mes. Pues no hay problema, un domingo al mes está bien, usted lo puede hacer. Entonces, espérese una cosa, se me había olvidado. Porque esa guagua va para el norte, nosotros necesitamos para ir al sur. Nosotros necesitamos para ir al sur, necesitamos dos guaguas. Entonces yo necesito dos guaguas y dos choferes. Y el hombre no podía decirle a ella que no, porque sentía la presencia del Señor tremenda. Y él le dice, mire, yo me estoy derritiendo por dentro. Ahora yo le voy a prestar dos guaguas. Ahora esto es lo último, le voy a prestar dos guaguas. Y un domingo, una vez al mes. Y le voy a prestar dos guaguas. Y dije, pues está bien, no hay problema. Así lo hicieron. Ellos fueron y buscaron la guagua, las dos guaguas. Y fueron el domingo y buscaron los niños. Y volvieron para atrás. Y en vez de buscarlo, vinieron de nuevo y tuvieron que buscar tres guaguas. Y un domingo. Y empezaron a buscarlo todos los domingos. Y empezaron, el hombre tenía 35 guaguas y tuvieron que mover las 35 guaguas para buscar a los niños de tantos niños que habían. Esto

0: La cuestión es que usted tiene que tomar la iniciativa. Y déjeme decir una cosa, cuando este hombre estaba testificando eso en lágrimas, y yo me conmoví con él también, yo decía, porque es que usted ve cuando las cosas de Dios son reales. Cuando hay un testimonio que Dios es que Dios de verdad, mire, Dios le da testimonio que lo que el hombre está testificando es la realidad, que es la verdad, hermano. No hay exageración en eso. Y eso fue tremendo. Y el hombre llorando, ¿verdad? Porque tenía 8 años cuando aquel tiempo. Y Dios hizo cosas grandes. Hoy en día la gente testifica de esa mujer de silla de ruedas que tenía polio. Pero ella no se tiró a morirle porque tenía polio. Ella no se fue en contra de la iglesia porque la iglesia no la quería por la enfermedad. No era que no la quería, sino que te iban a contagiar por el polio. O en aquel tiempo no había mucha información sobre polio, pero sí, ella tenía polio. Entonces usted sabe, ¿qué yo le quiero decir? Que usted y yo, no importa la condición, si usted sepa mucho, si sepa poco, si sepa lo que sea, si usted se activa para trabajar, el resultado va a ser bueno. Porque Dios, para Dios, nosotros, Dios nos usa. Dios está esperando que nosotros prendamos el fósforo para él poner la llama y la chispa.
1: Así es.
0: Así es.
1: Nos vamos a ir a una pequeña pausa y retornamos con más.

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0: Estamos por acá, gozo inefable. Continuamos, Vicentín.
1: Todavía estamos, ¿verdad?, con los cantores bíblicos, que es una canción muy hermosa que aprendimos con ellos en el día del cumpleaños de Radio Salvación, ¿verdad que sí? Estuvimos gozándonos con nuestro hermano Nixon Cruz y su familia, los cantores bíblicos. Así que esas canciones están pegadas aquí en Radio Salvación. Así que cuando usted quiera una canción de los cantores bíblicos, usted llama y nosotros la vamos a complacer. Así que seguimos hablando, ¿verdad?, de lo que estábamos hablando del ayuno. Así que tenemos que estar preparados, hermano, porque no sabemos estos tiempos que están viviendo, y especialmente aquella gente que están viviendo en Nueva York, los que están viviendo los neoyorquinos que nos están escuchando, ¿verdad que sí? Métase con nosotros en ayuno y oración. Usted no se crea que no va a pasar nada en Nueva York. O ya, lo que le estoy diciendo. Vamos a orar por Nueva York para que Dios ponga su mano. Nosotros estamos todas las mañanas orando por todos los conflictos, ¿verdad? Los que nosotros no podemos acordar. Pero las noticias, lo que está en todo conflicto, un gobierno en contra de otro, es una cosa descomunal, ¿verdad? Y imagínese, y entonces lo que espera, especialmente en Estados Unidos, si los demócratas ganan, ustedes van a ver lo que pasó en España, porque ellos están de acuerdo de abrir, ¿verdad? Así, porque la gente puede entrar, porque no se puede, claro que pueden entrar, no, yo no creo que estoy, pero de esa manera, de esa forma. Y usted vio lo que pasó con España, con los ceutas, volvieron para atrás para sus países, y usted sabe lo que hicieron, los metieron preso y le dieron, entraron a cantar, se lo estaban esperando en la frontera, y lo estaban castigando por las cosas que hicieron. Muchos de ellos volvieron para atrás, porque imagínense, esa gente fueron sin nada para allá, sin ropa y sin nada. Imagínense, no encontraron lo que ellos estaban buscando, y a muchos pues los deportaron para atrás, donde el gobierno de Pedro Sánchez, ¿verdad?, este hombre que se rebeló en contra de Estados Unidos, se rebeló en contra de Israel, ya usted sabe. Así que usted, como lo que está pasando con el alcalde de Nueva York, que quiere musulmán y esto y lo otro, y quiere su manera, está en contra del gobierno, está en contra de Israel, quiere meter al ministro de Israel preso y un montón de cosas. Y le ha dado con mala cosa. Que la gente le da con mala cosa, hermano. Usted no quiere reconocerlo, no tiene que reconocer, pero tiene que reconocer que la gente de Dios se respeta. Usted ponga un sello que se respeta. Y esta gente tiene un espíritu de convencimiento que convencieron un montón de personas. Mucha gente que votaron por ellos fueron los hispanos, muchos dominicanos, muchos puertorriqueños, especialmente los puertorriqueños, votaron por él, ¿verdad que sí? Piensa que Cortés, que ella viene como descendencia puertorriqueña, está arriba para ganar la presidencia de Estados Unidos, tiene un 22%. Eso por ahora, usted sabe, dice por ahí, vamos a ver. Y lo que va a pasar, esperemos que Dios, yo sé que Dios tiene un plan sobre todas estas cosas. Todo esto que está pasando y lo que estamos viendo, Dios tiene un plan y tiene la última palabra. Usted lo que tiene es que ayunar. Llegó el momento de que la iglesia deje la pereza, deje el sueño, el cansancio espiritual, y nos pongamos en alerta, hermano. Nosotros, mire, el cristiano hoy en día tiene que vivir alerta, porque no se sabe cuándo suena la trompeta, no se sabe cuando Jesucristo viene a buscar la iglesia. Usted no sabe. Nosotros estamos haciendo un montón de planes. Nosotros hacemos planes todos los días, está bien, eso no está mal, pero que estemos preparados, que lo primero sea Dios, que la vida de nosotros primero sea Dios, no es nuestros familiares, ni nuestros recursos, nada de eso, hermano. Dios, usted asegure su vida con Dios, sí, usted asegure su vida con Dios, y entonces tenemos que buscar al Señor. Yo creo que este es un momento donde la iglesia tiene que reflexionar y decir, espérate, las cosas no andan bien. Para el que no conoce a Dios. Para el que conoce a Dios, nosotros sabemos. Usted tiene que saber para dónde va. Cuando usted es joven, usted está incierto. Porque está buscando un trabajo, el mejor trabajo, un mejor salario. Está construyendo una familia. Haciendo muchas cosas cuando está la juventud, ¿verdad? Pero cuando usted tiene una edad, cuando usted llega a una edad, usted se sienta. Yo diría, cuando usted llega a los 50 años, ya usted sabe lo que va a hacer. Ya usted sabe para dónde va. Hay mucha gente, ¿verdad?, que lo han hecho a temprana edad, pero ya cuando una persona madura dice, no, ya yo sé lo que voy a hacer, yo voy a hacer esto, voy a hacerlo. Así mismo somos nosotros. estamos en el Evangelio por tanto tiempo, pero tenemos que tomar la decisión. Yo voy a hacer esto, yo voy a seguir al Señor, yo voy a prepararme, estar preparado para cualquier cosa que pase, me voy con el Señor. Usted tiene que estar seguro de lo que usted quiere hacer. La decisión, usted toma la decisión y le ejecuta. Y manténgase en Dios, hermano. Esto es incierto, usted no sabe lo que va a pasar. El Medio Oriente está ardiendo. China dice una cosa. Mire, le voy a decir algo. El secretario de Estado, Marco Rubio, le estaban haciendo una entrevista y él dijo que si China y Estados Unidos vienen una guerra comercial, como si fuera una guerra de militar, fuera una catástrofe. Son los únicos dos países que puede ser una catástrofe. Eso va a perjudicar a todo el globo mundial, estaba diciendo él. Porque son dos naciones potentes, ¿verdad? Son potencia máxima. Y entonces, un día se levanta China y dice una cosa. Ahora China viene para Estados Unidos a visitar el Estados Unidos. Y Rusia ya no tiene la fuerza que tenía antes. Ya no la tiene. Rusia tiene, sí, bombas nucleares, claro que sí. Eso es lo único que le quedaría a ellos. Pero Rusia ha hecho mucho escante en esa guerra. Pensaron que iban a acabar con Ucrania, pero sin embargo Rusia no ha podido acabar con Ucrania. Estaban supuestos a bombardear a Irán. Pues ahora están hablando, ya llevan 3 días. Esto es la última oportunidad que se va a dar y qué sé yo, qué sé yo, lo otro. Y Irán está bombardeando a Israel, a Yemen, a todos esos países por ahí. Mire, Estados Unidos tienen 8,000 y pico de bases en el mundo completo. Donde quiera tienen una base. Alemania, Francia, Italia. Claro, cuando los españoles le negaron que los aviones de ellos podían coger combustible de guerra, los españoles dijeron que no. Y lo que hizo el presidente, pues sacó el ejército que él tenía en España. Y nosotros vamos a ver que el tiempo de Europa, los países europeos, por ahí, acuérdense que por ahí se va a meter el anticristo. Por ahí, por esos países se va a meter el anticristo. Y esos países van en cadencia, porque el costo de vida es alto, ¿verdad? Y por ahí yo creo que los países necesitan uno al otro. Dios no nos creó para ser enemigos. Dios nos creó para que fuéramos hermanos, para que tuviéramos, ¿verdad?, para que pudiéramos compartir el mundo, porque Dios sí lo creó para nosotros. Dios nos quiere a todos iguales. Pero la gente, el hombre no conoce eso, el hombre no se ha dado de cuenta. Que la enemistad, hermano, la enemistad rompe un montón de cosas. Entonces rompe el diálogo, rompe la comunicación. Ahí están todos los negocios. Ahí están todos los negocios, hermano. El negocio mundial, donde pasan todos esos barcos llenos de mercancía de un país a otro. Todo eso se rompe, todo eso, cuando viene a ver, la economía va al piso y no llegan. Es como ahora mismo Ucrania. Ucrania era en el soyo, ¿verdad? La soya. Ellos eran número uno en la soya. Y le daban a todo el mundo completo. Ahora Israel, ellos han sembrado hasta en los desiertos. Israel es número uno en importación de frutos, de vegetales, de fruta. Israel es número uno en importación. Pues tienen capacidad. Donde no había, ahí. Donde no podía haber, ellos hicieron. ¿Con qué? Con la sabiduría de Dios. Así que, ¿verdad? Todas estas cosas nosotros tenemos que estar alerta. Mucha gente no le gusta hablar de esto. No le gusta hablar de la guerra, esto y lo otro, porque hay tantas cosas, tanta información negativa. Hay mucha información negativa. Gracias a Dios que este presidente, especialmente el presidente de Estados Unidos, se pasa hablando y está todo el día hablando con las noticias y viajan con ella en el avión y qué sé yo, y se hacen informar, ¿verdad? Y informan lo que es, lo correcto. Y le damos gracias a Dios por todas esas cosas, porque conocemos qué está pasando en los países. Hoy en día usted sabe cómo es, pero también hay mucha gente que se aprovechan y dicen un montón de noticias que no, que son falsas, que no tienen ninguna clase de fundamento, y la gente pues como que se paniquea. Usted no se puede paniquear las noticias. La Biblia dice en el capítulo, en el Salmo 112, están firmes para cuando venga una mala noticia, que su corazón esté firme y confíe en Jehová. Todas las malas noticias usted las tiene que pasar por Dios. ¿Qué Dios va a hacer? Dios va a tener la última palabra. Por eso es que usted dice, no, va a pasar esto, va a pasar lo otro, y de repente como que se arregla o no se arregla lo que pasa, pero Dios pone su mano. Usted tiene que ver la mano de Dios en toda su vida. Ah, ¿por qué no pasó esto? Bueno, Dios protegió a su iglesia. Dios está protegiendo a su iglesia. Dios está protegiendo a lo justo y a lo que no es injusto, porque la Biblia dice que el sol sale para el justo y para el injusto, ¿verdad que sí? Entonces nosotros sabemos que Dios nos está protegiendo y nos está guardando, pero tenemos que hacer algo, hermano. No podemos quedarnos con las manos cruzadas, no nos quedamos quedar con la pereza. El enemigo ha traído una pereza en nosotros. No queremos que oremos, no queremos que, porque es que el poder está en la lengua, el poder está en la boca, cuando nosotros confesamos, cuando nosotros oramos, cuando nosotros reclamamos. Hermano, cuando en nosotros hay poder. El poder que está en nosotros es el Espíritu Santo. Claro, pero usted tiene que saber lo que es. Como tener una herramienta. Usted tiene una herramienta y no la sabe usar, no, es inútil. Si usted no sabe usar una herramienta, usted no la puede usar. ¿Y para qué es eso? Ah, yo no sé para qué es. Y así mismo, tenemos herramientas del Espíritu Santo espirituales, pero como no buscamos al Señor, no tenemos una vida de oración, no tenemos una vida de meditación. Estamos en la carretera corriendo como los locos, queremos que todo lo vamos a alcanzar y que todo lo podemos y podemos complacer a todo el mundo. Y que quién le dio eso a usted. Hay gente que se pasan viviendo, están locos, es una locura que tienen. Y para aquí, para allá, y arrancan esto y lo otro, y se quieren llevar al mundo. Y usted se pone a mirarle y usted le dice, no, ni felices son, no disfrutan ni lo que tienen. Y lo que tienen como que no es suficiente. Y si usted lo mira y dice, guau, pero esta persona tiene hasta una fortuna, tiene esto, tiene lo otro, y no ni feliz es, ni lo disfruta. Porque es que estamos así, hermano. Pero cuando usted medita en la palabra, cuando usted tiene la palabra, cuando usted descansa en el Señor, usted todo lo disfruta. Le encuentra el sabor a la vida, le encuentra el sabor a la comida, todo lo que usted hace, mire, es prosperado, y su familia. Amén.
0: Amén.
1: Es como el tiempo. Este tiempo es delicioso, pero se nos va rápido. Así que ustedes saben que nosotros los amamos. Le damos gracias al Señor por todos ustedes. 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Amén.
0: Amén. Estuvieron con ustedes.
1: Esto Luis Santi.
0: Stephanie Villegas, esto fue.
1: Cuatro voces a las cuatro.
0: Dios bendiga. Amén.

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0: Buenas tardes, Dios le bendiga, República Dominicana y naciones que nos sintonizan a través de los 810 AM de Radio Salvación Internacional. Aquí estamos, señores, dándole la más cordial de las bienvenidas a su programa Me Pongo en Tu Lugar, un programa variado para toda la familia donde abordamos temas bíblicos, temas de crecimiento personal, entre otros. Y hoy es un día muy especial, pues, porque tengo el placer de estar con ustedes, Sneida Guerrero. Sneida Guerrero, con ustedes, señores, hermano Teófilo Lacerda Santana, por asuntos personales ajenas a su voluntad, no le fue posible estar con nosotros la tarde de hoy, martes. Recordarles que el programa Me Pongo en Tu Lugar se transmite todos los martes de 6:00 a 6:30 de la tarde por Radio Salvación Internacional. Señores, hoy tenemos un programa muy especial, cargado, donde vamos a abordar de lo que es la palabra de Dios con un invitado, señores. Pero antes de darle paso a nuestro invitado, vamos así a estar orando. Dios de la gloria, Dios del poder, te damos gracias por tu amor, por este espacio, porque usted le ha placido que estemos aquí delante de tu presencia, Jehová. Gracias, Padre amado, por cada oyente que nos están escuchando, Rey amado. Señor Jesús, este programa está en tus manos, Dios. Que sea usted hablando a tu pueblo conforme a tu voluntad y conforme a tu propósito. En el nombre poderoso de Jesús. Amén. Ah, buenas tardes, hermano Wilson Pimentel. Ya una potalita conocida por acá, ella es de la casa. En varias ocasiones ya lo hemos visto por acá. Buenas tardes, hermano Wilson, bendiciones, adelante. Estos micrófonos son de usted.
1: Amén, gloria a Dios. Buenas tardes y muchas bendiciones para todos los que están en sintonía y a aquellos y aquellas a quienes de manera pues grabada les llegará lo que estaremos compartiendo a continuación. Como acabas de expresar, el hermano Teófilo, no, a él no le ha sido posible estar aquí y como Dios pues siempre provee para él llevar a cabo sus propósitos, aquí me ha sido extendida una nueva invitación para compartir la palabra de Dios. Voy a pasar inmediatamente a leer en el libro de Lucas, capítulo 15, a partir del versículo 11, donde dice: también dijo, hablando Jesús, un hombre tenía dos hijos, el menor de ellos dijo a su padre, dame la parte de los bienes que me corresponde, y les repartió los bienes. No muchos días después, juntándolo todo, el hijo menor se fue lejos a una provincia apartada, y allí desperdició sus bienes viviendo perdidamente. Cuando todo lo hubo malgastado, vino una gran hambre en aquella provincia y comenzó a faltarle. Y fue y se arrimó a uno de los ciudadanos de aquella tierra, el cual le envió a su hacienda para que apacentase cerdos, dominicanamente hablando, para que cuidara puercos. Y deseaba llenar su vientre de los alimentos que le daban a los cerdos, pero nadie le daba. Volviendo en sí, dijo, ¿cuántos trabajadores en casa de mi padre tienen abundancia de alimentos y yo aquí perezco de hambre? Me levantaré e iré a mi padre y le diré, Padre, he pecado contra el cielo y contra ti. Ya no soy digno de ser llamado tu hijo. Ponme en lugar como si fuera uno de tus trabajadores. Y levantándose, vino a su padre. Y cuando aún estaba lejos, lo vio su padre. Y fue movido a misericordia y corrió. Y se echó sobre su cuello y le besó. El hijo le dijo, Padre, he pecado contra el cielo y contra ti, ya no soy digno de ser llamado tu hijo. Pero el padre dijo a sus trabajadores, saquen la mejor vestimenta y póngansela. Póngale un anillo en su mano y zapatos en sus pies. Y traigan el becerro gordo y mátenlo, porque vamos a comer, vamos a hacer fiesta. Porque este mi hijo, yo lo consideraba muerto y ha revivido, o sea, ha regresado a casa. Se había perdido y ya lo he encontrado. Y comenzaron a celebrar con alegría. Y su hijo mayor estaba en el campo, digamos que en la finca. Y cuando vino y llegó cerca de la casa, oyó la música y los bailes. Y llamando a uno de los empleados, le preguntó qué era aquello. Él le dijo, tu hermano ha venido y tu padre ha hecho matar el becerro gordo por haberle recibido bueno y sano. Entonces el hermano mayor se enojó y no quería entrar a la casa. Salió por tanto su padre y le rogaba que entrara a la casa. Mas él respondiendo dijo al padre, he aquí tantos años te sirvo, no habiéndote desobedecido jamás, y nunca me has dado ni un chivito para gozarme con mis amigos, para celebrar con ellos. Pero cuando vino este tu hijo que ha consumido tus bienes con prostitutas, has hecho matar el becerro más gordo. El padre le responde, hijo, tú siempre estás conmigo y todas mis cosas son tuyas, mas era necesario hacer fiesta y regocijarnos, celebrar, porque este tu hermano, yo lo consideraba muerto y ha revivido, o sea, ha reaparecido, se había perdido y es hallado. Ahí está una historia que ha sido predicada una y otra vez. El tema que yo le voy a poner a este mensaje es prácticamente idéntico al tema de este programa. Este programa se llama Me Pongo
0: en Tu Lugar.
1: Y el tema del mensaje es Ponte en Su Lugar. O sea, yo quiero que hoy ustedes se pongan en el lugar del hijo mayor. Porque con mucha frecuencia, cuando yo escucho predicadores hablar de ese tema, de esa historia, cuando hacen el enfoque hacia el hijo mayor, lo señalan como una persona rencorosa, como una persona que estaba en una condición de mayor pecado que el que pidió el dinero que le tocaba por vía de la mamá, se fue. Y aunque en los primeros versículos de la Escritura dice que lo malgastó, el hijo, el hermano de él que se quedó en la casa, pues nos da el detalle de que no solamente fue que malgastó el dinero, sino que lo malgastó con prostitutas, o sea, pagando a mujeres que se dedicaban, ¿verdad?, a dar satisfacción sexual a cambio de dinero. Y una y otra vez escucho eso. No, que el hijo mayor, que estaba en una condición de más pecado que este. Y a mí me gustaría que hoy usted se ponga en el lugar del hijo mayor, del que se quedó en la casa. Y vamos a compartir algunos detalles. Ejemplo, el hijo pródigo exigió su herencia y se fue. El hermano mayor se quedó en la casa. Hizo lo contrario, no exigió el derecho que tenía a la herencia. El pródigo malgastó lo que se le entregó. El hijo mayor se quedó trabajando para ayudar al padre a seguir produciendo la tierra y cuidando sus animales, o sea, a reproducirlos. Entonces, cuando el hijo pródigo termina de malgastar su dinero, se queda sin uno, ni siquiera para alimentarse, dice que tuvo que buscar un empleo. Pero examinando la Escritura nos damos cuenta que ese empleo no incluía la alimentación, o como decimos ahora, no incluía la dieta. Porque él mismo expresa que allí no, él se estaba muriendo de hambre, pero no le daban ni siquiera de comer lo que tenían para alimentar a los cerdos, a los puercos. Entonces, ya ahí vemos parte de las consecuencias de la mala decisión que él tomó. No solo de reclamar el dinero de la herencia, no solo de irse de la casa, quizás una persona con poca edad no tenía experiencia manejándose solo, no tenía experiencia en cuanto al valor del dinero, no tenía idea de que el dinero se le iba a terminar, por lo tanto, no buscó una forma de por lo menos poner a reproducirse una parte de ese dinero. Entonces, cuando dice la Escritura que él vuelve en sí y hace el análisis de que en la casa de su papá los empleados son bien alimentados. Él dice que va a regresar y le va a pedir perdón al papá. Pero si analizamos la Escritura de una manera detallada y cuidadosa, yo entiendo que el motivo de su regreso hacia la casa con su padre y su hermano mayor no fue porque él entendió y admitió el error que él había cometido al pedir ese dinero, irse de la casa y malgastarlo. Él reflexiona cuando no tiene que comer, cuando él ve que la alternativa para él mantenerse vivo era solo esa, regresar a la casa y a la familia que él abandonó. Y cuando él llega, él no toca ese punto de la desobediencia que él cometió, de las malas decisiones que él tomó. Y aunque él le dice al papá que lo ponga en condición como si fuera uno de los empleados, vuelvo y reitero, él andaba buscando era sobrevivir físicamente. Entonces, este joven llega de regreso a la casa de su padre. Su padre parece que siempre estuvo pendiente con la esperanza de que él regresaría. Y el día que él decide regresar, pues el padre está en la casa, mientras el hermano mayor está fajado trabajando. El papá está en la casa mirando por quizás la única calle o el único camino que había para salir de aquella casa, de aquella propiedad, y por supuesto para regresar también. El papá, muchos conocemos la historia, el papá lo ve cuando viene cerca de la casa, se mueve a misericordia, cosa que estuvo perfecto, porque eso es bíblico, que nosotros tengamos misericordia de los demás. Entonces, ordena una celebración este hombre. ¿Qué sucede? Que cuando el hijo mayor le reclama, porque viene regresando a la casa, viene regresando tarde, se está llevando a cabo una celebración y el papá ni siquiera lo tuvo pendiente al hijo mayor para mandarle avisar y que fuera parte de esa celebración. O sea, la emoción lo cegó prácticamente. Luego entonces el padre trata de convencer a su hijo mayor en cuanto a que entrara a la casa. Pero ¿qué sucede? Que cuando su hijo mayor le expresa sus quejas por la diferencia en el trato, el padre, en vez de reconocer que era un reclamo justo, lo que hizo fue que no le dio importancia alguna. Y empieza a decirle entonces el relato de que mira que tu hermano, que si se fue, que está de regreso y que estamos celebrando por eso. Y hoy día no, incluso se dan muchas situaciones en donde no necesariamente un miembro de la familia se ha ido de la casa, sino que con varios miembros de la familia dentro de la casa se comete el error de dedicarle mayor atención, mayor esfuerzo, e incluso a veces hasta económicamente hablando, a uno de los miembros, cuando existen otros. Y eso es un error peligroso, porque puede causar desánimo en un sentido, puede causar malos sentimientos en las personas que están siendo tratadas con menor importancia, por así decirlo. Entonces, cuando al padre le informa que su hijo regresa al campo y se negaba a entrar, ya le dije lo que aconteció. Él lo que hace es que se enfoca en el hecho de que él quiere que él se una a la celebración, cuando lo primero que debió hacer fue tratar, aunque de una manera breve, tratar el asunto de su falla en cuanto a que él prácticamente le dio cabida a esa celebración, y vuelvo y digo, quizás muy merecida para satisfacción del padre. Pero ¿qué pasa? Él olvidó que tiene un segundo hijo, que él debió de tenerlo pendiente, mandarlo a buscar donde estaba trabajando para que se uniera a esa celebración. Entonces el hijo mayor fue claro, le dijo, pero espérate, tú estás tirando la casa por la ventana. Sin embargo, yo he hecho todo lo contrario, yo te he obedecido a ti 100%, me he mantenido aquí. Sin embargo, de todas las veces en las que yo me he reunido a compartir con mis amigos, tú nunca has tenido la atención de tú autorizarme a yo matar un animal para yo compartir una comida con mis amigos. Sin embargo, este que votó todo lo que reclamó, a lo cual tenía derecho, tú agarras y mandas a matar el animal que más carne tenía. Entonces, ahí vemos que se produjo un mal sentir en el hijo pródigo. Pero yo entiendo que eso no es motivo para que alguien se refiera al hijo mayor como una persona más pecadora que el que se fue, porque ya acabo de describir a través de la lectura bíblica el desastre en el que se convirtió el hijo pródigo, que en primer lugar no debió de pedir separarse de su familia, de su padre y de su hermano, porque allí él tenía todo lo que él deseara, sin necesidad de exigir que le fuera entregada la herencia. Claro, por los resultados nos damos cuenta de con qué intención lo hizo. Él quería probar. Sin embargo, en lo que él quiso probar, lo que hizo fue que le perjudicó. Entonces, ese punto, yo he sentido la inquietud de enfocarlo, porque vuelvo y reitero, cada vez que escucho a una persona predicar, el enfoque 100% es en el hijo pródigo, en que se arrepintió, pero realmente la Escritura no dice que él se arrepintió porque aceptó que él había cometido un error y que tomó malas decisiones luego de que se fue de la casa. Él reacciona cuando él tiene hambre y no tiene para comprar de comer, ni siquiera tampoco puede lograr que le den a comer de los alimentos que le estaban dando a los cerdos, que él y otros empleados, otras personas, estaban cuidando. Entonces, como le he estado diciendo, debemos tener cuidado de no actuar, y siempre pues el dominicano acostumbra a usar frases muy dominicanas, debemos de tratar de no actuar con dos caras o con doble moral. ¿Por qué? Porque en el trato hacia las demás personas, sean familiares, sean amigos, sean hermanos en la fe, compañeros de trabajo, vecinos, debemos de, como dice Jesús, usar la misma vara y la misma medida para todos. Porque no podemos hacer una diferencia, o sea, no podemos hacer acepción de personas. Y lamentablemente, yo he visto que en congregaciones, grupos ministeriales y otras instituciones, dos miembros cometen la misma falta. Sin embargo, a uno le aplican un tipo de disciplina y al otro le aplican una disciplina diferente. Cuando se supone que si es la misma falta, deben de ser corregidos y disciplinados de la misma manera. Voy a compartir ahora algunas escrituras bíblicas que me sirven como apoyo al enfoque que yo le he estado dando. Tengo Efesios 6, de versículo 1 al 4, donde hace un llamado, dice: hijos, obedezcan en el Señor a sus padres, porque esto es justo. Honra a tu padre y a tu madre, que es el primer mandamiento con promesa, para que te vaya bien y seas de larga vida sobre la tierra. Ahí el hijo pródigo desobedeció ese llamado, eso establecido por Dios. Entonces el padre le dice lo siguiente a los padres y madres: ustedes no provoquen a ira a sus hijos, sino críenlos en disciplina y amonestación del Señor. La diferencia en el trato de este padre en cuanto al trato que le dio al hijo pródigo y la forma como ignoró al hijo mayor, de tal manera que cuando el pródigo regresa, él ni siquiera tuvo pendiente mandar a buscar, como dije, al otro hermano para que se uniera a la celebración. Eso fue lo que provocó el enojo en el hijo mayor y eso fue lo que provocó que él se rehusara a entrar a la casa. Que viene de trabajar, viene cansado, viene con ropa de trabajo e ignorado completamente por su padre. Por eso el tema es, ponte en su lugar. Analice usted cuál hubiese sido la reacción suya de usted haberse de haber estado en el lugar del hijo mayor. O sea, analice todo el escenario, desde el reclamo del hijo pródigo para irse de la casa, lo que hizo con el dinero y el motivo que lo llevó a regresar a su casa. A ver cuál sería la reacción suya. Yo creo que muchos no solo nos hubiésemos enojado, hay algunos que hubiesen hecho un lío ahí para aguar la fiesta de mala manera. Seguir otra escritura aquí que tengo. Salmos 1, versículo del 1 al 3. Dice, bienaventurado el varón que no anduvo en consejo de malos, ni en camino de pecadores, ni en silla de escarnecedores se ha sentado, sino que en la ley de Jehová está su delicia, y en su ley medita de día y de noche. Será como árbol plantado junto a corrientes de aguas, que da su fruto en su tiempo, y su hoja no cae, y todo lo que hace prosperará. Ese es el lugar del hijo mayor. Entonces, ¿cómo si Dios llama bienaventurado al hijo mayor que se mantuvo en su casa, que obedeció la ley de Jehová, que se mantuvo apoyando a su padre para que prosperara lo que él estaba haciendo allí en casa de su padre? ¿Alguien me va a decir a mí que este hombre era mayor pecador que el que se fue? Tengo aquí Proverbios capítulo 1, versículos 8 y 9. Un llamado de Dios a los hijos. Oye, hijo mío, la instrucción de tu padre y no menosprecies la dirección de tu madre. O sea, ya aquí lo que le quedaba a los dos hijos era poner atención a los consejos que le daba el padre porque ya la madre estaba fallecida. Y Dios le dice aquí cuál sería el resultado. El hijo que pone atención a los consejos de su padre, dice Dios, que adorno de gracia será a su cabeza y collares a su cuello, o sea, recompensas, que no necesariamente tiene que ser prenda, como dice ahí, pero sí recompensas agradables de buenos frutos. Entonces, para cerrar, tengo aquí Proverbios 17 del 25 al 26. El hijo necio es pesadumbre de su padre, y amargura a la que lo dio a luz. Ciertamente no es bueno condenar al justo, ni herir a los nobles que hacen lo recto. ¿Por qué yo escojo esta escritura para cierre? Porque precisamente esta escritura, inspirada por Dios a través del hombre más sabio, según la misma Biblia, Salomón, nos hace una comparación del hijo mayor y el hijo pródigo. Dice que el hijo pródigo fue pesadumbre de su padre. No fue amargura la que le dio a luz, reitero, porque ya su madre había muerto. Entonces, aquí me dice a mí que no es bueno condenar al justo. O sea, ¿por qué yo he de condenar al hijo mayor, que fue el que se quedó haciendo todo, obedeciendo a su padre? Ni herir a los nobles que hacen lo justo. Lo voy a dejar a consideración de ustedes. Si desean comunicarse conmigo de una manera directa, está el número 849-340-0910. Si usted siente la motivación de compartir algún comentario, algún análisis de lo que yo he estado compartiendo, lo pueden hacer a ese número. Es el número de WhatsApp, 849-340-0910. Y yo con mucho gusto escucharé cualquier diferencia de opinión que usted tenga. La analizaré y como persona cristiana, bajo guianza de Dios, puede hacer que alguien me pueda aportar algo y yo pues aplicarlo también a este mensaje. En ocasiones en que Dios me dé nuevas oportunidades de nuevamente hacer este enfoque de esa historia y de esa escritura que Jesús le enseñó a los discípulos que le escucharon en vivo pero que a través de los años ha estado enseñando a muchas personas, incluido lo que hemos estado pues escuchándolo y a través de la lectura y a través de el análisis. Repito, 849-340-0910. Si alguien desea que se haga una oración por cualquier motivo que sea, puede comunicarse al teléfono de acá de la estación, 809-380-2810.
0: Así es.
1: Hace mucho que no llamo, pero no se me olvida. Y aquí mi hermana me dice que yo soy como de la casa, y claro que sí. Yo participé, tuve el privilegio de grabar varios aniversarios de esta estación radial y también pues varias actividades. Recuerdo que en una ocasión los acompañé a Asua, donde fue a dar un concierto a Roberto Orellana.
0: Gloria a Dios.
1: Una campaña evangelística que se dio también en Barahona. Gloria a Dios. Allá fui yo a parar con el equipo que ha estado pues durante los años trabajando en este altar radial desde Baní, provincia de Peravia, para el mundo entero, a través de todos los medios de comunicación. Así que yo doy gracias a Dios por el privilegio que me ha concedido, y mi hermano y amigo Teófilo Lacerda, que tuvo a bien pues invitarme a compartir a través de su programa. Me pongo en tu lugar, y recuerde que el tema de hoy ha sido ponte en su lugar. Cuando usted vaya a leer o escuche a alguien predicar del hijo pródigo, su papá y el hijo mayor, analícelo poniéndose usted en el lugar del hijo mayor. Vamos a poner ahora la canción de El Rey Te Mandó a Llamar, porque por ahí hay guardado también ya un mensaje que tiene que ver con esa escritura, y el posible tema sería Éramos igual que Mefiboset. Y es una comparación de la condición de Mefiboset desde que era niño en el palacio a el lugar en Lodebar, donde él ni siquiera podía caminar e incluso no tenía quien le ayudara. Y eso lo vamos a aplicar a la condición espiritual de nosotros los seres humanos. ¿De dónde caímos? ¿En qué se compara a Mefiboset cuando estaba en el palacio? Y luego entonces la venida de Cristo a rescatar.

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2: Todo cambia cuando comenzamos a rendirnos. Nos derretimos ante tus ojos de fuego y no nos podemos resistir. Todo orgullo se derrite ante tus ojos. Toda autosuficiencia, toda independencia, todo humanismo reconoce que hay un creador. Todo nuestro ser reconoce que hay un padre que nos formó con sus manos. Y queremos volver a tu intimidad, volver a tu jardín de amor.

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Todos los que estaban atados son libres. Todos los que están enfermos son sanados. 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

y vencedor. Seguimos en sintonía contigo a través de los 8:10 AM de Radio Salvación Internacional, ahora con mucho más unción en este maravilloso martes 4 de agosto, señores del 2026. 809-380-2810 son nuestras líneas de comunicaciones. Queremos saber de dónde estás en sintonía o si desea escuchar tus canciones favoritas. Este es su espacio. 809-380-2810. Aquí suena un hermoso clásico de Lucía Parker, Rey Vencedor.

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has amado, me has sanado. Eso lo hace Jesucristo. Jesucristo es el único que te puede cambiar. 809-380-2810 son nuestras líneas de comunicaciones. Bendecimos la vida de Xiomara Moreta, que está en sintonía con nosotros. Ella dice, todo lo puedo en Cristo que me fortalece. Así es, todo lo podemos en Cristo que nos fortalece, porque Él es el único que nos puede fortalecer, como dice la palabra de Jesucristo. Y recordarles que estamos aquí, Baní, provincia Peravia, calle Mella, número 2, esquina 27 de febrero. Si deseas seguir contribuyendo con este ministerio radial, lo puedes

Todo tiene su tiempo, todo tiene su tiempo y llegará a su tiempo eso que tantos le está pidiendo a nuestro Señor Jesucristo, como decía la hermosa canción que acabamos de escuchar. Bendiciones para Morena, que está en sintonía con nosotros y nos pide uno de los éxitos, y Alfredo Castillo, el rey del evangelio.

Seguimos alabando a Dios, seguimos glorificando el nombre de Jesús en este maravilloso martes 4 de agosto del 2026. Gracias por seguir en sintonía, a ti que nos escucha, ya sea en tu vehículo, ya sea en tu hogar, ya sea en tu lugar de trabajo. Gracias por sintonizarnos. Y recordarles que Radio Salvación también estamos a través de la web como Radio Salvación Internacional. .net, allí estamos, o sea que no hay excusas para que no te conectes con nosotros. Así que, alaba a Dios, como dice Unción Tropical.